Jehová tu Dios de en medio de ti. Mas vosotros que seguisteis a Jehová vuestro Dios, todos estáis vivos hoy. Mirad, yo os he enseñado estatutos y decretos como Jehová mi Dios me mandó, para que hagáis así en medio de la tierra en la cual entráis para tomar posesión de ella. Guardadlos, pues, y ponedlos por obra, porque esta es vuestra sabiduría y vuestra inteligencia ante los ojos de los pueblos, los cuales oirán todos estos estatutos y dirán, ciertamente pueblo sabio y entendido, nación grande es esta. Porque, ¿qué nación grande hay que tenga dioses tan cercanos a ellos como lo está Jehová nuestro Dios en todo cuanto le pedimos? ¿Y qué nación grande hay que tenga estatutos y juicios justos como es toda esta ley que yo pongo hoy delante de vosotros? Por tanto, guárdate y guarda tu alma con diligencia, para que no te olvides de las cosas que tus ojos han visto, ni se aparten de tu corazón todos los días de tu vida. Antes bien, las enseñarás a tus hijos y a los hijos de tus hijos. El día que estuviste delante de Jehová tu Dios en Horeb, cuando Jehová me dijo, «Reúneme el pueblo, para que yo les haga oír mis palabras, las cuales aprenderán, para temerme todos los días que vivieren sobre la tierra, y las enseñarán a sus hijos». Y os acercasteis y os pusisteis al pie del monte, y el monte ardía en fuego hasta en medio de los cielos con tinieblas, nube y oscuridad. Y habló Jehová con vosotros de en medio del fuego. Oísteis la voz de sus palabras, mas a excepción de oír la voz, ninguna figura visteis. Y él os anunció su pacto, el cual os mandó poner por obra, los 10 mandamientos, y los escribió en 2 tablas de piedra. A mí también me mandó Jehová en aquel tiempo que os enseñase los estatutos y juicios, para que los pusieseis por obra en la tierra a la cual pasáis a tomar posesión de ella. Guardad pues mucho vuestras almas, pues ninguna figura visteis el día que Jehová habló con vosotros de en medio del fuego, para que no os corrompáis y hagáis para vosotros escultura, imagen de figura alguna, efigie de varón o hembra, figura de animal alguno que está en la tierra, figura de ave alguna alada que vuele por el aire, figura de ningún animal que se arrastre sobre la tierra, figura de pez alguno que haya en el agua debajo de la tierra. No sea que alces tus ojos al cielo, y viendo el sol y la luna y las estrellas, y todo el ejército del cielo, seas impulsado y te inclines a ellos y les sirvas, porque Jehová tu Dios los ha concedido a todos los pueblos debajo de todos los cielos. Pero a vosotros Jehová os tomó, y os ha sacado del horno de hierro, de Egipto, para que seáis el pueblo de su heredad como en este día. Y Jehová se enojó contra mí por causa de vosotros, y juró que yo no pasaría el Jordán, ni entraría en la buena tierra que Jehová tu Dios te da por heredad. Así que yo voy a morir en esta tierra, y no pasaré el Jordán, mas vosotros pasaréis, y poseeréis aquella buena tierra. Guardaos, no os olvidéis del pacto de Jehová vuestro Dios, que él estableció con vosotros, y no os hagáis escultura o imagen de ninguna cosa que Jehová tu Dios te ha prohibido. Porque Jehová tu Dios es fuego consumidor, Dios celoso. Cuando hayáis engendrado hijos y nietos y hayáis envejecido en la tierra, si os corrompiereis e hiciereis escultura o imagen de cualquier cosa, e hiciereis lo malo ante los ojos de Jehová vuestro Dios para enojarlo, yo pongo hoy por testigos al cielo y a la tierra que pronto pereceréis totalmente de la tierra hacia la cual pasáis el Jordán para tomar posesión de ella. No estaréis en ella largos días sin que seáis destruidos. Y Jehová os esparcirá entre los pueblos, y quedaréis pocos en número entre las naciones a las cuales os llevará Jehová. Y serviréis allí a dioses hechos de manos de hombres, de madera y piedra, que no ven, ni oyen, ni comen, ni huelen. Mas si desde allí buscares a Jehová tu Dios, lo hallarás, si lo buscares de todo tu corazón y de toda tu alma. Cuando estuvieres en angustia y te alcanzaren todas estas cosas, si en los postreros días te volvieres a Jehová tu Dios y oyeres su voz, porque Dios misericordioso es Jehová tu Dios, no te dejará ni te destruirá, ni se olvidará del pacto que les juró a tus padres. Porque pregunta ahora si en los tiempos pasados que han sido antes de ti, desde el día que creó Dios al hombre sobre la tierra, si desde un extremo del cielo al otro se ha hecho cosa semejante a esta gran cosa, o se haya oído otra como ella. ¿Ha oído pueblo alguno la voz de Dios, hablando de en medio del fuego, como tú la has oído, sin perecer? ¿O ha intentado Dios venir a tomar para sí una nación de en medio de otra nación, con pruebas, con señales, con milagros y con guerra, y mano poderosa y brazo extendido, y hechos aterradores como todo lo que hizo con vosotros Jehová vuestro Dios en Egipto ante tus ojos? A ti te fue mostrado para que supieses que Jehová es Dios.

0: guarda sus estatutos y sus mandamientos, los cuales yo te mando hoy, para que te vaya bien a ti y a tus hijos después de ti, y prolongues tus días sobre la tierra que Jehová tu Dios te da para siempre. Entonces apartó Moisés 3 ciudades a este lado del Jordán, al nacimiento del sol, para que huyese allí el homicida que matase a su prójimo sin intención, sin haber tenido enemistad con él nunca antes, y que huyendo a una de estas ciudades salvase su vida. Becer en el desierto, en tierra de la llanura, para los rubenitas, Ramot en Galaad para los gaditas, y Golán en Basán para los de Manasés. Esta pues es la ley que Moisés puso delante de los hijos de Israel. Estos son los testimonios, los estatutos y los decretos que habló Moisés a los hijos de Israel cuando salieron de Egipto, a este lado del Jordán, en el valle delante de Bet-Peor, en la tierra de Seón, rey de los amorreos que habitaba en Hesbón, al cual derrotó Moisés con los hijos de Israel cuando salieron de Egipto, y poseyeron su tierra y la tierra de Og, rey de Basán, dos reyes de los amorreos que estaban de este lado del Jordán al oriente. Desde Aroer, que está junto a la ribera del arroyo de Arnón, hasta el monte de Sión, que es Hermón, y todo el Arabá de este lado del Jordán, al oriente, hasta el mar del Arabá, al pie de las laderas del Pisga.
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3: Son las 7:10, temperatura 29 grados, humedad 79%.

así como aquella mujer, Señor, hace 2000 años. Necesitó solamente tocar el borde de tu manto, solamente extender su mano y tocar con fe el borde de tu manto, Señor. Así esta noche, hoy, como un pueblo, Señor, queremos extender nuestras manos a ti. Que liberes nuestra alma, nuestra mente, que restaure nuestra vida, Dios, para llegar a la estatura del varón perfecto. Así como aquella mujer, quizá hemos gastado todo, intentado todo. Dice la Biblia que hasta lo último ella había intentado y no le iba bien, le iba peor, dice. Pero esa vez ella escuchó que el maestro pasaba por la ciudad, que Jesús pasaba por su ciudad. Oh, querido hermano, Jesús está pasando tu ciudad este momento. Él está pasando con un manto de misericordia, extendiéndote a ti su amor, su perdón. Él quiere levantarte. Él no te quiere ver derrotado. Él no te quiere ver abatido. Solo extiende tu fe, como aquella mujer lo hizo.

0: recibimos de ti.
1: Capítulo 7.
0: Recibimos de ti, Señor.
1: No juzguéis para que no seáis juzgados. Porque con el juicio con que juzgáis seréis juzgados, y con la medida con que medís os será medido. ¿Y por qué miras la paja que está en el ojo de tu hermano, y no echas de ver la viga que está en tu propio ojo? ¿O cómo dirás a tu hermano, déjame sacar la paja de tu ojo, y he aquí la viga en el ojo tuyo? Hipócrita, saca primero la viga de tu propio ojo, y entonces verás bien para sacar la paja del ojo de tu hermano. No deis lo santo a los perros, ni echéis vuestras perlas delante de los cerdos, no sea que las pisoteen, y se vuelvan y os despedacen. Pedid y se os dará, buscad y hallaréis, llamad y se os abrirá. Porque todo aquel que pide, recibe, y el que busca, halla, y al que llama, se le abrirá. ¿Qué hombre hay de vosotros que si su hijo le pide pan, le dará una piedra? ¿O si le pide un pescado, le dará una serpiente? Pues si vosotros, siendo malos, sabéis dar buenas dádivas a vuestros hijos, ¿cuánto más vuestro Padre que está en los cielos dará buenas cosas a los que le pidan? Así que, todas las cosas que queráis que los hombres hagan con vosotros, así también haced vosotros con ellos, porque esto es la ley y los profetas. Entrad por la puerta estrecha, porque ancha es la puerta y espacioso el camino que lleva a la perdición, y muchos son los que entran por ella. Porque estrecha es la puerta y angosto el camino que lleva a la vida, y pocos son los que la hallan. Guardaos de los falsos profetas que vienen a vosotros con vestidos de ovejas, pero por dentro son lobos rapaces. Por sus frutos los conoceréis. ¿Acaso se recogen uvas de los espinos o higos de los abrojos? Así, todo buen árbol da buenos frutos, pero el árbol malo da frutos malos. No puede el buen árbol dar malos frutos, ni el árbol malo dar frutos buenos. Todo árbol que no da buen fruto es cortado y echado en el fuego. Así que, por sus frutos los conoceréis. No todo el que me dice, Señor, Señor, entrará en el reino de los cielos, sino el que hace la voluntad de mi Padre que está en los cielos. Muchos me dirán en aquel día, Señor, Señor, ¿no profetizamos en tu nombre, y en tu nombre echamos fuera demonios, y en tu nombre hicimos muchos milagros? Y entonces les declararé, nunca os conocí, apartaos de mí, hacedores de maldad. Cualquiera pues que me oye estas palabras y las hace, le compararé a un hombre prudente que edificó su casa sobre la roca. Descendió lluvia y vinieron ríos y soplaron vientos y golpearon contra aquella casa y no cayó, porque estaba fundada sobre la roca. Pero cualquiera que me oye estas palabras y no las hace, le compararé a un hombre insensato que edificó su casa sobre la arena. Y descendió lluvia y vinieron ríos y soplaron vientos y dieron con ímpetu contra aquella casa, y cayó y fue grande su ruina. Y cuando terminó Jesús estas palabras, la gente se admiraba de su doctrina, porque les enseñaba como quien tiene autoridad y no como los escribas.
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4: Son las 7:38, temperatura 29 grados, humedad 79%.

0: Cristo vive.
1: Señor, proclamamos que eres un Dios magnífico, lleno de majestad y poder. Ustedes van a contestarme.

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0: Son las 7:59.
1: Temperatura 29 grados. Humedad 79%.
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4: Señor, proclamamos que eres un Dios magnífico, lleno de majestad y poder. Ustedes van a contestarme.

Capítulo 13. Siendo Josué ya viejo, entrado en años, Jehová le dijo: Tú eres ya viejo, de edad avanzada, y queda aún mucha tierra por poseer. Esta es la tierra que queda: todos los territorios de los filisteos y todos los de los jesureos, desde Sior, que está al oriente de Egipto, hasta el límite de Ecrón, al norte, que se considera de los cananeos, de los cinco príncipes de los filisteos: el gaseo, el asdodeo, el ascaloneo, el geteo y el ecroneo, también los aveos. Al sur toda la tierra de los cananeos, y Neara, que es de los sidonios, hasta Afec, hasta los límites del amorreo, la tierra de los giblitas y todo el Líbano, hacia donde sale el sol, desde Baal-Gad al pie del monte Hermón, hasta la entrada de Amat. Todos los que habitan en las montañas desde el Líbano hasta Misrefot-Maim, todos los sidonios. Yo los exterminaré delante de los hijos de Israel. Solamente repartirás tú por suerte el país a los israelitas por heredad, como te he mandado. Reparte pues ahora esta tierra en heredad a las nueve tribus y a la media tribu de Manasés. Porque los rubenitas y gaditas y la otra mitad de Manasés recibieron ya su heredad, la cual les dio Moisés al otro lado del Jordán, al oriente, según se la dio Moisés, siervo de Jehová. Desde Aroer, que está a la orilla del arroyo de Arnón, y la ciudad que está en medio del valle, y toda la llanura de Medeba, hasta Dibón, todas las ciudades de Seón, rey de los amorreos, el cual reinó en Hesbón, hasta los límites de los hijos de Amón, y Galaad, y los territorios de los jesureos, y de los maacateos, y todo el monte Hermón, y toda la tierra de Basán hasta Salca, todo el reino de Og en Basán, el cual reinó en Astarot y en Edrei, el cual había quedado del resto de los rebaitas, pues Moisés los derrotó y los echó. Mas a los jesureos y a los maacateos no los echaron los hijos de Israel, sino que Jesur y Maaca habitaron entre los israelitas hasta hoy. Pero la tribu de Leví no dio heredad. Los sacrificios de Jehová, Dios de Israel, son su heredad, como él les había dicho. Dio pues Moisés a la tribu de los hijos de Rubén conforme a sus familias. Y fue el territorio de ellos desde Aroer, que está a la orilla del arroyo de Arnón, y la ciudad que está en medio del valle, y toda la llanura hasta Medeba. Hesbón con todas sus ciudades que están en la llanura: Dibón, Bamot Baal, Bet Baal Meón, Jaasa, Kademot, Mefaat, Kiriataim, Sibma, Saret Zahar en el monte del valle, Bet Peor, las laderas de Pisga, Bet Jesimot, todas las ciudades de la llanura, y todo el reino de Seón, rey de los amorreos, que reinó en Hesbón, al cual derrotó Moisés y a los príncipes de Madián, Evi, Rekem, Sur, Ur y Reba, príncipes de Seón, que habitaban en aquella tierra. También mataron a espada a los hijos de Israel a Balaam el adivino, hijo de Beor, entre los demás que mataron. Y el Jordán fue el límite del territorio de los hijos de Rubén. Esta fue la heredad de los hijos de Rubén conforme a sus familias, estas ciudades con sus aldeas. Dio asimismo Moisés a la tribu de Gad, a los hijos de Gad, conforme a sus familias. El territorio de ellos fue Jazer y todas las ciudades de Galaad, y la mitad de la tierra de los hijos de Amón hasta Aroer, que está enfrente de Rabá, y desde Hesbón hasta Ramat Mispa y Betonim, y desde Maanaim hasta el límite de Debir, y en el valle

0: y la mitad de Galaad, y Astarot, y Edrei, ciudades del reino de Og en Basán, para los hijos de Maquir, hijo de Manasés, para la mitad de los hijos de Maquir, conforme a sus familias. Esto es lo que Moisés repartió en heredad en los llanos de Moab, al otro lado del Jordán, de Jericó, al oriente. Mas a la tribu de Leví no dio Moisés heredad. Jehová Dios de Israel es la heredad de ellos, como él les había dicho.
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3: Son las 8:10. Temperatura, 29 grados. Humedad, 79%.

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0: Son las 8:30.
1: Temperatura 29 grados. Humedad 79%.
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0: Capítulo 18. Después de esto vi a otro ángel descender del cielo con gran poder, y la tierra fue alumbrada con su gloria. Y clamó con voz potente diciendo: ha caído la gran Babilonia, y se ha hecho habitación de demonios y guarida de todo espíritu inmundo y albergue de toda ave inmunda y aborrecible. Porque todas las naciones han bebido del vino del furor de su fornicación, y los reyes de la tierra han fornicado con ella, y los mercaderes de la tierra se han enriquecido de la potencia de sus deleites. Y oí otra voz del cielo que decía: salid de ella, pueblo mío, para que no seáis partícipes de sus pecados, ni recibáis parte de sus plagas, porque sus pecados han llegado hasta el cielo, y Dios se ha acordado de sus maldades. Dadle a ella como ella os ha dado, y pagadle doble según sus obras. En el cáliz en que ella preparó bebida, preparadle a ella el doble. Cuanto ella se ha glorificado y ha vivido en deleites, tanto dadle de tormento y llanto, porque dice en su corazón: yo estoy sentada como reina, y no soy viuda, y no veré llanto. Por lo cual en un solo día vendrán sus plagas, muerte, llanto y hambre, y será quemada con fuego, porque poderoso es Dios el Señor que la juzga. Y los reyes de la tierra que han fornicado con ella, y con ella han vivido en deleites, llorarán y harán lamentación sobre ella cuando vean el humo de su incendio, parándose lejos por el temor de su tormento, diciendo: ¡ay, ay de la gran ciudad de Babilonia, la ciudad fuerte, porque en una hora vino tu juicio! Y los mercaderes de la tierra lloran y hacen lamentación sobre ella, porque ninguno compra más sus mercaderías: mercadería de oro, de plata, de piedras preciosas, de perlas, de lino fino, de púrpura, de seda, de escarlata, de toda madera olorosa, de todo objeto de marfil, de todo objeto de madera preciosa, de cobre, de hierro y de mármol, y canela, especias aromáticas, incienso, mirra, olíbano, vino, aceite, flor de harina, trigo, bestias, ovejas, caballos y carros, y esclavos, almas de hombres. Los frutos codiciados por tu alma se apartaron de ti, y todas las cosas exquisitas y espléndidas te han faltado, y nunca más las hallarás. Los mercaderes de estas cosas, que se han enriquecido a costa de ella, se pararán lejos por el temor de su tormento, llorando y lamentando y diciendo: ¡ay, ay de la gran ciudad que estaba vestida de lino fino, de púrpura y de escarlata, y estaba adornada de oro, de piedras preciosas y de perlas! Porque en una hora han sido consumidas tantas riquezas. Y todo piloto, y todos los que viajan en naves, y marineros, y todos los que trabajan en el mar, se pararon lejos, y viendo el humo de su incendio, dieron voces diciendo: ¿qué ciudad era semejante a esta gran ciudad? Y echaron polvo sobre sus cabezas, y dieron voces, llorando y lamentando, diciendo: ¡ay, ay de la gran ciudad en la cual todos los que tenían naves en el mar se habían enriquecido de sus riquezas, pues en una hora ha sido desolada! Alégrate sobre ella, cielo, y vosotros, santos apóstoles y profetas, porque Dios os ha hecho justicia en ella. Y un ángel poderoso tomó una piedra, como una gran piedra de molino, y la arrojó en el mar, diciendo: con el mismo ímpetu será derribada Babilonia, la gran ciudad, y nunca más será hallada. Y voz de arpistas, de músicos, de flautistas y de trompeteros no se oirá más en ti, y ningún artífice de oficio alguno se hallará más en ti, ni ruido de molino se oirá más en ti. Luz de lámpara no alumbrará más en ti, ni voz de esposo y de esposa se oirá más en ti, porque tus mercaderes eran los grandes de la tierra, pues por tus hechicerías fueron engañadas todas las naciones. Y en ella se halló la sangre de los profetas y de los santos, y de todos los que han sido muertos en la tierra.
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3: Son las 8:39.
4: Temperatura 29 grados. Humedad 79%.

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0: Son las 9:02. Temperatura 29 grados. Humedad 79%.
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2: Salmo 52. ¿Por qué te jactas de maldad, oh poderoso? La misericordia de Dios es continua. Agravios maquina tu lengua, como navaja afilada hace engaño. Amaste el mal más que el bien, la mentira más que la verdad. Has amado toda suerte de palabras perniciosas, engañosa lengua. Por tanto, Dios te destruirá para siempre, te asolará y te arrancará de tu morada, y te desarraigará de la tierra de los vivientes. Verán los justos y temerán, se reirán de él, diciendo, «He aquí el hombre que no puso a Dios por su fortaleza, sino que confió en la multitud de sus riquezas y se mantuvo en su maldad. Pero yo estoy como olivo verde en la casa de Dios. En la misericordia de Dios confío eternamente y para siempre. Te alabaré para siempre, porque lo has hecho así, y esperaré en tu nombre, porque es...»

Temperatura 29 grados. Humedad 79%.

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0: Son las 9:29.
1: Temperatura 29 grados. Humedad 79%.
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0: Capítulo 28. Estando ya a salvo, supimos que la isla se llamaba Malta, y los naturales nos trataron con no poca humanidad, porque encendiendo un fuego nos recibieron a todos a causa de la lluvia que caía y del frío. Entonces, habiendo recogido Pablo algunas ramas secas, las echó al fuego, y una víbora, huyendo del calor, se le prendió en la mano. Cuando los naturales vieron la víbora colgando de su mano, se decían unos a otros, «Ciertamente este hombre es homicida, a quien, escapado del mar, la justicia no deja vivir». Pero él, sacudiendo la víbora en el fuego, ningún daño padeció. Ellos estaban esperando que él se hinchase o cayese muerto de repente, mas habiendo esperado mucho y viendo que ningún mal le venía, cambiaron de parecer y dijeron que era un dios. En aquellos lugares había propiedades del hombre principal de la isla, llamado Publio, quien nos recibió y hospedó solícitamente 3 días. Y aconteció que el padre de Publio estaba en cama, enfermo de fiebre y de disentería, y entró Pablo a verle, y después de haber orado le impuso las manos y le sanó. Hecho esto, también los otros que en la isla tenían enfermedades venían y eran sanados, los cuales también nos honraron con muchas atenciones, y cuando zarpamos nos cargaron de las cosas necesarias. Pasados 3 meses nos hicimos a la vela en una nave alejandrina que había invernado en la isla, la cual tenía por enseña a Castor y Pólux. Y llegados a Siracusa, estuvimos allí 3 días. De allí, costeando alrededor, llegamos a Regio, y otro día después, soplando el viento sur, llegamos al segundo día a Puteoli, donde, habiendo hallado hermanos, nos rogaron que nos quedásemos con ellos 7 días. Y luego fuimos a Roma, de donde, oyendo de nosotros los hermanos, salieron a recibirnos hasta el foro de Apio y las 3 tabernas, y al verlos, Pablo dio gracias a Dios y cobró aliento. Cuando llegamos a Roma, el centurión entregó los presos al prefecto militar, pero a Pablo se le permitió vivir aparte con un soldado que le custodiase. Aconteció que 3 días después, Pablo convocó a los principales de los judíos, a los cuales, luego que estuvieron reunidos, les dijo, «Yo, varones hermanos, no habiendo hecho nada contra el pueblo ni contra las costumbres de nuestros padres, he sido entregado preso desde Jerusalén en manos de los romanos, los cuales, habiéndome examinado, me querían soltar por no haber en mí ninguna causa de muerte. Pero oponiéndose los judíos, me vi obligado a apelar a César, no porque tenga de qué acusar a mi nación. Así que por esta causa os he llamado para veros y hablaros, porque por la esperanza de Israel estoy sujeto con esta cadena». Entonces ellos le dijeron, «Nosotros ni hemos recibido de Judea cartas acerca de ti, ni ha venido alguno de los hermanos que haya denunciado o hablado algún mal de ti. Pero queríamos oír de ti lo que piensas, porque de esta secta nos es notorio que en todas partes se habla contra ella». Y habiéndole señalado un día, vinieron a él muchos a la posada, a los cuales les declaraba y les testificaba el reino de Dios desde la mañana hasta la tarde, persuadiéndoles acerca de Jesús, tanto por la ley de Moisés como por los profetas. Y algunos asentían a lo que se decía, pero otros no creían. Y como no estuviesen de acuerdo entre sí, al retirarse les dijo Pablo esta palabra, «Bien habló el Espíritu Santo por medio del profeta Isaías a nuestros padres diciendo, «Ve a este pueblo y diles, de oído oiréis y no entenderéis, y viendo veréis y no percibiréis, porque el corazón de este pueblo se ha engrosado, y con los oídos oyeron pesadamente, y sus ojos han cerrado, para que no vean con los ojos y oigan con los oídos, y entiendan de corazón, y se conviertan, y yo los sane. Sabed, pues, que a los gentiles es enviada esta salvación de Dios, y ellos oirán». Y cuando hubo dicho esto, los judíos se fueron teniendo gran discusión entre sí. Y Pablo permaneció 2 años enteros en una casa alquilada, y recibía a todos los que a él venían, predicando el reino de Dios y enseñando acerca del Señor Jesucristo, abiertamente y sin impedimento.
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3: Son las 9:41, temperatura 29 grados, humedad 79%.

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0: Son las 9:58. Temperatura 29 grados. Humedad 79%.
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Salmo 120. A Jehová clamé estando en angustia, y él me respondió. Libra mi alma, oh Jehová, del labio mentiroso y de la lengua fraudulenta. ¿Qué te dará o qué te aprovechará, oh lengua engañosa? Agudas saetas de valiente con brasas de enebro. Ay de mí que moro en Mesec y habito entre las tiendas de Sedar. Mucho tiempo ha morado mi alma con los que aborrecen la paz. Yo soy pacífico, mas ellos, así que hablo, me hacen guerra.

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2: Son las 10 con 7 minutos, temperatura 29 grados, humedad 79%.

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0: Son las 10 con 29 minutos.
1: Temperatura 29 grados. Humedad 79%.
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2: Son las 10:42. Temperatura 29 grados. Humedad 79%.

si no somos esclavos es porque somos hijos de Dios. Y somos hijos.

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0: Son las 10:59. Temperatura 29 grados. Humedad 79%.
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0: Capítulo 21. Palabra de Jehová que vino a Jeremías, cuando el rey Sedequías envió a él a Pasur, hijo de Malquías, y al sacerdote Sofonías, hijo de Maasías, para que le dijesen: Consulta ahora acerca de nosotros a Jehová, porque Nabucodonosor, rey de Babilonia, hace guerra contra nosotros. Quizá Jehová hará con nosotros según todas sus maravillas, y aquel se irá de sobre nosotros. Y Jeremías les dijo: Diréis así a Sedequías: Así ha dicho Jehová, Dios de Israel. He aquí yo vuelvo atrás las armas de guerra que están en vuestras manos, con que vosotros peleáis contra el rey de Babilonia. Y a los caldeos que están fuera de la muralla y os tienen sitiados, yo los reuniré en medio de esta ciudad. Pelearé contra vosotros con mano alzada y con brazo fuerte, con furor y enojo e ira grande. Y heriré a los moradores de esta ciudad, y los hombres y las bestias morirán de pestilencia grande. Después, dice Jehová, entregaré a Sedequías, rey de Judá, a sus criados, al pueblo y a los que queden de la pestilencia, de la espada y del hambre en la ciudad, en mano de Nabucodonosor, rey de Babilonia, en mano de sus enemigos y de los que buscan sus vidas, y él los herirá a filo de espada. No los perdonará, ni tendrá compasión de ellos, ni tendrá de ellos misericordia. Y a este pueblo dirás: Así ha dicho Jehová, he aquí pongo delante de vosotros camino de vida y camino de muerte. Y el que quedare en esta ciudad morirá a espada, de hambre o de pestilencia. Mas el que saliere y se pasare a los caldeos que os tienen sitiados, vivirá, y su vida le será por despojo. Porque mi rostro he puesto contra esta ciudad para mal y no para bien, dice Jehová. En mano del rey de Babilonia será entregada, y la quemará a fuego. Y a la casa del rey de Judá dirás: Oíd palabra de Jehová. Casa de David, así dijo Jehová: Haced de mañana juicio, y librad al oprimido de mano del opresor, para que mi ira no salga como fuego, y se encienda y no haya quien lo apague, por la maldad de vuestras obras. He aquí yo estoy contra ti, moradora del valle, y de la piedra de la llanura, dice Jehová. Los que decís: ¿Quién subirá contra nosotros, y quién entrará en nuestras moradas? Yo os castigaré conforme al fruto de vuestras obras, dice Jehová, y haré encender fuego en su bosque, y consumirá todo lo que está alrededor de él.
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3: Son las 11:08, temperatura 29 grados, humedad 79%.

disponemos nuestro corazón para confiar en ti. Soltamos, Dios, todo aquello a lo que nos aferramos, cada día, cada momento, creyendo que necesitamos estar aferrados para tener control, creyendo que si soltamos podremos perder. Pero Dios, hoy sabemos que si venimos a la cruz y soltamos y confiamos en tu amor, confiamos en que tú nos amas, Dios, podremos encontrar plenitud para el alma, para nuestro corazón, Dios. Ayúdanos a confiar en tu amor, Dios. Ayúdanos a confiar en ti.

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0: Son las 11:32.
1: Temperatura 29 grados. Humedad 79%.
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4: Primera epístola del apóstol San Pablo a los Tesalonicenses. Capítulo 1. Pablo, Silvano y Timoteo, a la iglesia de los Tesalonicenses, en Dios Padre y en el Señor Jesucristo, gracia y paz sean a vosotros, de Dios nuestro Padre y del Señor Jesucristo. Damos siempre gracias a Dios por todos vosotros, haciendo memoria de vosotros en nuestras oraciones, acordándonos sin cesar delante del Dios y Padre nuestro de la obra de vuestra fe, del trabajo de vuestro amor y de vuestra constancia en la esperanza en nuestro Señor Jesucristo. Porque conocemos, hermanos amados de Dios, vuestra elección, pues nuestro Evangelio no llegó a vosotros en palabra solamente, sino también en poder, en el Espíritu Santo y en plena certidumbre, como bien sabéis cuáles fuimos entre vosotros por amor de vosotros. Y vosotros vinisteis a ser imitadores de nosotros y del Señor, recibiendo la palabra en medio de gran tribulación, con gozo del Espíritu Santo, de tal manera que habéis sido ejemplo a todos los de Macedonia y de Acaya que han creído. Porque partiendo de vosotros ha sido divulgada la palabra del Señor, no solo en Macedonia y Acaya, sino que también en todo lugar vuestra fe en Dios se ha extendido, de modo que nosotros no tenemos necesidad de hablar nada. Porque ellos mismos cuentan de nosotros la manera en que nos recibisteis y cómo os convertisteis de los ídolos a Dios para servir al Dios vivo y verdadero, y esperar de los cielos a su Hijo, al cual resucitó de los muertos, a Jesús, quien nos...

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2: Son las 11:40. Temperatura 29 grados. Humedad 79%.

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0: Son las 12 con un minuto. Temperatura 29 grados. Humedad 79%.
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3: Capítulo 22. Jehová me ha premiado conforme a mi justicia, conforme a la limpieza de mis manos me ha recompensado. Porque yo he guardado los caminos de Jehová y no me aparté impíamente de mi Dios. Pues todos sus decretos estuvieron delante de mí, y no me he apartado de sus estatutos. Fui recto para con él, y me he guardado de mi maldad. Por lo cual me ha recompensado Jehová conforme a mi justicia, conforme a la limpieza de mis manos delante de su vista. Con el misericordioso te mostrarás misericordioso, y recto para con el hombre íntegro. Limpio te mostrarás para con el limpio, y rígido serás para con el perverso. Porque tú salvas al pueblo afligido, mas tus ojos están sobre los altivos para abatirlos. Tú eres mi lámpara, oh Jehová, mi Dios alumbrará mis tinieblas. Contigo desbarataré ejércitos, y con mi Dios asaltaré muros. En cuanto a Dios, perfecto es su camino, y acrisolada la palabra de Jehová. Escudo es a todos los que en él esperan. Porque ¿quién es Dios, sino solo Jehová? ¿Y qué roca hay fuera de nuestro Dios? Dios es el que me ciñe de fuerza y quien despeja mi camino, quien hace mis pies como de ciervas y me hace estar firme sobre mis alturas, quien adiestra mis manos para la batalla, de manera que se doble el arco de bronce con mis brazos. Me diste asimismo el escudo de tu salvación, y tu benignidad me ha engrandecido. Tú ensanchaste mis pasos debajo de mí, y mis pies no han resbalado. Perseguiré a mis enemigos y los destruiré, y no volveré hasta acabarlos. Los consumiré y los heriré, de modo que no se levanten, caerán debajo de mis pies. Pues me ceñiste de fuerzas para la pelea, has humillado a mis enemigos debajo de mí, y has hecho que mis enemigos me vuelvan las espaldas, para que yo destruyese a los que me aborrecen. Clamaron, y no hubo quien los salvase, aun a Jehová, mas no les oyó. Como polvo de la tierra los molí, como lodo de las calles los pisé y los trituré. Me has librado de las contiendas del pueblo, me guardaste para que fuese cabeza de naciones. Pueblo que yo no conocía me servirá. Los hijos de extraños se someterán a mí. Al oír de mí me obedecerán. Los extraños se debilitarán y saldrán temblando de sus encierros. Viva Jehová y bendita sea mi roca y engrandecido sea el Dios de mi salvación. El Dios que venga a mis agravios y sujeta pueblos debajo de mí, el que me libra de enemigos y aún me exalta sobre los que se levantan contra mí, me libraste del varón violento. Por tanto, yo te confesaré entre las naciones, oh Jehová, y cantaré a tu nombre. Él salva gloriosamente a su rey y usa de misericordia para con su ungido, a David y a su descendencia para siempre.

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0: Son las 12:30. Temperatura 29 grados. Humedad 79%.
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3: Capítulo 3. Hermanos míos, no os hagáis maestros muchos de vosotros, sabiendo que recibiremos mayor condenación. Porque todos ofendemos muchas veces. Si alguno no ofende en palabra, este es varón perfecto, capaz también de refrenar todo el cuerpo. He aquí nosotros ponemos freno en la boca de los caballos para que nos obedezcan, y dirigimos así todo su cuerpo. Mirad también las naves. Aunque tan grandes y llevadas de impetuosos vientos, son gobernadas con un muy pequeño timón por donde el que las gobierna quiere. Así también la lengua es un miembro pequeño, pero se jacta de grandes cosas. He aquí cuán grande bosque enciende un pequeño fuego. Y la lengua es un fuego, un mundo de maldad. La lengua está puesta entre nuestros miembros y contamina todo el cuerpo e inflama la rueda de la creación, y ella misma es inflamada por el infierno. Porque toda naturaleza de bestias y de aves y de serpientes y de seres del mar se doma y ha sido domada por la naturaleza humana. Pero ningún hombre puede domar la lengua, que es un mal que no puede ser refrenado, llena de veneno mortal. Con ella bendecimos al Dios y Padre, y con ella maldecimos a los hombres que están hechos a la semejanza de Dios. De una misma boca proceden bendición y maldición. Hermanos míos, esto no debe ser así. ¿Acaso alguna fuente hecha por una misma abertura agua dulce y amarga? Hermanos míos, ¿puede acaso la higuera producir aceitunas o la vid higos? Así también ninguna fuente puede dar agua salada y dulce. ¿Quién es sabio y entendido entre vosotros? Muestre por la buena conducta sus obras en sabia mansedumbre. Pero si tenéis celos amargos y contención en vuestro corazón, no os jactéis ni mintáis contra la verdad. Porque esta sabiduría no es la que desciende de lo alto, sino terrenal, animal, diabólica. Porque donde hay celos y contención, allí hay perturbación y toda obra perversa. Pero la sabiduría que es de lo alto es primeramente pura, después pacífica, amable, benigna, llena de misericordia y de buenos frutos, sin incertidumbre ni hipocresía. Y el fruto de justicia se siembra en paz para aquellos que hacen la paz.

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2: Son las 12 y 41 minutos. Temperatura 29 grados. Humedad 79%.

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0: Es la 1:00. Temperatura 29 grados. Humedad 79%.
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2: Te escucho, Señor. Díselo en tus propias palabras. En las vigilias de la noche, Señor. En las vigilias de la noche. Mi alma va en pos de ti, Señor, para oír tu voz.

0: Di conmigo, yo recibo la gracia. Recibo el favor de mi Padre Celestial. Gracias, Señor, porque yo sé que tú estás obrando en mi vida.
1: Capítulo 3. Después le dijo su suegra Noemí: hija mía, ¿no he de buscar hogar para ti para que te vaya bien? ¿No es Booz nuestro pariente con cuyas criadas tú has estado? He aquí que él avienta esta noche la parva de las cebadas. Te lavarás, pues, y te ungirás, y vistiéndote tus vestidos irás a la era, mas no te darás a conocer al varón hasta que él haya acabado de comer y de beber. Y cuando él se acueste, notarás el lugar donde se acuesta, e irás y descubrirás sus pies, y te acostarás allí, y él te dirá lo que hayas de hacer. Y ella respondió: haré todo lo que tú me mandes. Descendió pues a la era, e hizo todo lo que su suegra le había mandado. Y cuando Booz hubo comido y bebido, y su corazón estuvo contento, se retiró a dormir a un lado del montón. Entonces ella vino calladamente, y le descubrió los pies, y se acostó. Y aconteció que a la medianoche se estremeció aquel hombre y se volvió, y aquí una mujer estaba acostada a sus pies. Entonces él dijo: ¿quién eres? Y ella respondió: yo soy Ruth, tu sierva. Extiende el borde de tu capa sobre tu sierva, por cuanto eres pariente cercano. Y él dijo: bendita seas tú de Jehová, hija mía. Has hecho mejor tu postrera bondad que la primera, no yendo en busca de los jóvenes, sean pobres o ricos. Ahora pues, no temas, hija mía. Yo haré contigo lo que tú digas, pues toda la gente de mi pueblo sabe que eres mujer virtuosa. Y ahora, aunque es cierto que yo soy pariente cercano, con todo eso hay pariente más cercano que yo. Pasa aquí la noche, y cuando sea el día, si él te redimiere, bien, redímate. Mas si él no te quisiere redimir, yo te redimiré, vive Jehová. Descansa pues hasta la mañana. Y después que durmió a sus pies hasta la mañana, se levantó antes que los hombres pudieran reconocerse unos a otros, porque él dijo: no se sepa que vino mujer a la era. Después le dijo: quítate el manto que traes sobre ti, y tenlo. Y teniéndolo ella, él midió 6 medidas de cebada y se las puso encima, y ella se fue a la ciudad. Y cuando llegó a donde estaba su suegra, ésta le dijo: ¿qué hay, hija mía? Y le contó ella todo lo que con aquel varón le había acontecido. Y dijo: estas 6 medidas de cebada me dio, diciéndome, a fin de que no vayas a tu suegra con las manos vacías. Entonces Noemí dijo: espérate, hija mía, hasta que sepas cómo se resuelve el asunto, porque aquel hombre no descansará hasta que concluya el asunto hoy.
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4: Es la 1:07, temperatura 29 grados, humedad 79%.

Señor, proclamamos que eres un Dios magnífico, lleno de majestad y poder. Ustedes van a contestarme.

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0: Es la 1:29. Temperatura 29 grados. Humedad 79%.
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0: Es la 1:59.
1: Temperatura 29 grados. Humedad 79%.
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0: Capítulo 3. Porque he aquí que el Señor Jehová de los ejércitos quita de Jerusalén y de Judá al sustentador y al fuerte todo sustento de pan y todo socorro de agua, el valiente y el hombre de guerra, el juez y el profeta, el adivino y el anciano, el capitán de 50 y el hombre de respeto, el consejero, el artífice excelente y el hábil orador. Y les pondré jóvenes por príncipes y muchachos serán sus señores. Y el pueblo se hará violencia unos a otros, cada cual contra su vecino. El joven se levantará contra el anciano y el villano contra el noble. Cuando alguno tomare de la mano a su hermano, de la familia de su padre, y le dijere, «Tú tienes vestido, tú serás nuestro príncipe, y toma en tus manos esta ruina», él jurará aquel día diciendo, «No tomaré ese cuidado, porque en mi casa ni hay pan ni qué vestir, no me hagáis príncipe del pueblo». Pues arruinada está Jerusalén, y Judá ha caído, porque la lengua de ellos y sus obras han sido contra Jehová para irritar los ojos de su majestad. La apariencia de sus rostros testifica contra ellos, porque como Sodoma publican su pecado, no lo disimulan. ¡Ay del alma de ellos, porque amontonaron mal para sí! Decid al justo que le irá bien, porque comerá de los frutos de sus manos. ¡Ay del impío, mal le irá, porque según las obras de sus manos les será pagado! Los opresores de mi pueblo son muchachos, y mujeres se enseñorearon de él. Pueblo mío, los que te guían te engañan, y tuercen el curso de tus caminos. Jehová está en pie para litigar, y está para juzgar a los pueblos. Jehová vendrá a juicio contra los ancianos de su pueblo, y contra sus príncipes, porque vosotros habéis devorado la viña, y el despojo del pobre está en vuestras casas. ¿Qué pensáis vosotros que majáis mi pueblo y moléis las caras de los pobres? Dice el Señor Jehová de los ejércitos. Asimismo dice Jehová, por cuanto las hijas de Sión se ensoberbecen y andan con cuello erguido y con ojos desvergonzados, cuando andan van danzando y haciendo son con los pies, por tanto el Señor raerá la cabeza de las hijas de Sión y Jehová descubrirá sus vergüenzas. Aquel día quitará el Señor el atavío del calzado, las redecillas, las lunetas, los collares, los pendientes y los brazaletes, las cofias, los atavíos de las piernas, los partidores del pelo, los pomitos de olor y los zarcillos, los anillos y los joyeles de las narices, las ropas de gala, los mantoncillos, los velos, las bolsas, los espejos, el lino fino, las gasas y los tocados. Y en lugar de los perfumes aromáticos vendrá hediondez, y cuerda en lugar de cinturón, y cabeza rapada en lugar de la compostura del cabello. En lugar de ropa de gala, ceñimiento de cilicio y quemadura en vez de hermosura. Tus varones caerán a espada y tu fuerza en la guerra. Sus puertas se entristecerán y enlutarán, y ella, desamparada, se sentará en tierra.
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3: Son las 2:08, temperatura 29 grados, humedad 79%.

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0: Capítulo 2. Así que, hermanos, cuando fui a vosotros para anunciaros el testimonio de Dios, no fui con excelencia de palabras o de sabiduría, pues me propuse no saber entre vosotros cosa alguna, sino a Jesucristo y a este crucificado. Y estuve entre vosotros con debilidad y mucho temor y temblor, y ni mi palabra ni mi predicación fue con palabras persuasivas de humana sabiduría, sino con demostración del Espíritu y de poder, para que vuestra fe no esté fundada en la sabiduría de los hombres, sino en el poder de Dios. Sin embargo, hablamos sabiduría entre los que han alcanzado madurez, y sabiduría no de este siglo, ni de los príncipes de este siglo que perecen. Mas hablamos sabiduría de Dios en misterio, la sabiduría oculta, la cual Dios predestinó antes de los siglos para nuestra gloria, la que ninguno de los príncipes de este siglo conoció, porque si la hubieran conocido, nunca habrían crucificado al Señor de gloria. Antes bien, como está escrito, cosas que ojo no vio, ni oído oyó, ni han subido en corazón de hombre, son las que Dios ha preparado para los que le aman. Pero Dios nos las reveló a nosotros por el Espíritu, porque el Espíritu todo lo escudriña, aun lo profundo de Dios. Porque ¿quién de los hombres sabe las cosas del hombre, sino el Espíritu del hombre que está en él? Así tampoco nadie conoció las cosas de Dios, sino el Espíritu de Dios. Y nosotros no hemos recibido el Espíritu del mundo, sino el Espíritu que proviene de Dios, para que sepamos lo que Dios nos ha concedido, lo cual también hablamos, no con palabras enseñadas por sabiduría humana, sino con las que enseña el Espíritu, acomodando lo espiritual a lo espiritual. Pero el hombre natural no percibe las cosas que son del Espíritu de Dios, porque para él son locura, y no las puede entender, porque se han de discernir espiritualmente. En cambio, el espiritual juzga todas las cosas, pero él no es juzgado de nadie. Porque, ¿quién conoció la mente del Señor? ¿Quién la instruirá? Mas nosotros tenemos la mente de Cristo.
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3: Son las 2:37, temperatura 29 grados, humedad 79%.

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0: Son las 3 en punto. Temperatura 29 grados. Humedad 79%.
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2: Capítulo 2. Llegaron los días en que David había de morir, y ordenó a Salomón su hijo, diciendo: Yo sigo el camino de todos en la tierra, esfuérzate y sé hombre, guarda los preceptos de Jehová tu Dios, andando en sus caminos y observando sus estatutos y mandamientos, sus decretos y sus testimonios, de la manera que está escrito en la ley de Moisés, para que prosperes en todo lo que hagas y en todo aquello que emprendas. Para que confirme Jehová la palabra que me habló, diciendo: Si tus hijos guardaren mi camino, andando delante de mí con verdad, de todo su corazón y de toda su alma, jamás, dice, faltará a ti varón en el trono de Israel. Ya sabes tú lo que me ha hecho Joab, hijo de Sarvia, lo que hizo a dos generales del ejército de Israel, a Abner, hijo de Ner, y a Amasa, hijo de Jeter, a los cuales él mató, derramando en tiempo de paz la sangre de guerra, y poniendo sangre de guerra en el talabarte que tenía sobre sus lomos y en los zapatos que tenía en sus pies. Tú, pues, harás conforme a tu sabiduría. No dejarás descender sus canas al Seol en paz. Mas a los hijos de Barzilai galaadita harás misericordia, que sean de los convidados a tu mesa, porque ellos vinieron de esta manera a mí cuando iba huyendo de Absalón, tu hermano. También tienes contigo a Simei, hijo de Gera, hijo de Benjamín, de Baurim, el cual me maldijo con una maldición fuerte el día que yo iba a Mahanaim. Mas él mismo descendió a recibirme al Jordán, y yo le juré por Jehová, diciendo: Yo no te mataré a espada. Pero ahora no lo absolverás, pues hombre sabio eres, y sabes cómo debes hacer con él, y harás descender sus canas con sangre al Seol. Y durmió David con sus padres, y fue sepultado en su ciudad. Los días que reinó David sobre Israel fueron 40 años. 7 años reinó en Hebrón, y 33 años reinó en Jerusalén. Y se sentó Salomón en el trono de David su padre, y su reino fue firme en gran manera. Entonces Adonías, hijo de Agid, vino a Betsabé, madre de Salomón, y ella le dijo: ¿Es tu venida de paz? Él respondió: Sí, de paz. Enseguida dijo: Una palabra tengo que decirte. Y ella dijo: Di. Él dijo: Tú sabes que el reino era mío, y que todo Israel había puesto en mí su rostro para que yo reinara. Mas el reino fue traspasado, y vino a ser de mi hermano, porque por Jehová era suyo. Ahora yo te hago una petición, no me la niegues. Y ella le dijo: Habla. Él entonces dijo: Yo te ruego que hables al rey Salomón, porque él no te lo negará, para que me dé a Abisag, sunamita, por mujer. Y Betsabé dijo: Bien, yo hablaré por ti al rey. Vino Betsabé al rey Salomón para hablarle por Adonías. Y el rey se levantó a recibirla y se inclinó ante ella, y volvió a sentarse en su trono, e hizo traer una silla para su madre, la cual se sentó a su diestra. Y ella dijo: Una pequeña petición pretendo de ti, no me la niegues. Y el rey le dijo: Pide, madre mía, que yo no te la negaré. Y ella dijo: Dese a Abisag sunamita por mujer a tu hermano Adonías. El rey Salomón respondió y dijo a su madre: ¿Por qué pides a Abisag sunamita para Adonías? Demanda también para él el reino, porque él es mi hermano mayor, y ya tiene también al sacerdote Abiatar y a Joab, hijo de Sarvia. Y el rey Salomón juró por Jehová, diciendo: Así me haga Dios y aún me añada, que contra su vida ha hablado Adonías estas palabras. Ahora pues vive Jehová, quien me ha confirmado y me ha puesto sobre el trono de David mi padre, y que me ha hecho casa, como me había dicho, que Adonías morirá hoy. Entonces el rey Salomón envió por mano de Benaía, hijo de Joyada, el cual arremetió contra él y murió. Y el rey dijo al sacerdote Abiatar: Vete a Anatot, a tus heredades, pues eres digno de muerte, pero no te mataré hoy, por cuanto has llevado el arca de Jehová el Señor delante de David mi padre, y además has sido afligido en todas las cosas en que fue afligido mi padre. Así echó Salomón a Abiatar del sacerdocio de Jehová, para que se cumpliese la palabra de Jehová que había dicho sobre la casa de Elí en Silo. Y vino la noticia a Joab, porque también Joab se había adherido a Adonías, si bien no se había adherido a Absalón. Y huyó Joab al tabernáculo de Jehová, y se asió de los cuernos del altar. Y se le hizo saber a Salomón que Joab había huido al tabernáculo de Jehová, y que estaba junto al altar. Entonces envió Salomón a Benaía, hijo de Joiada, diciendo, «Ve y arremete contra él». Y entró Benaía al tabernáculo de Jehová y le dijo, «El rey ha dicho que salgas». Y él dijo, «No, sino que aquí moriré». Y Benaía volvió con esta respuesta al rey diciendo, «Así dijo Joab, y así me respondió». Y el rey le dijo, «Haz como él ha dicho, mátale y entiérrale, y quita de mí y de la casa de mi padre la sangre que Joab ha derramado injustamente». Y Jehová hará volver su sangre sobre su cabeza, porque él ha dado muerte a dos varones más justos y mejores que él, a los cuales mató a espada sin que mi padre David supiese nada, a Abner, hijo de Ner, general del ejército de Israel, y a Amasa, hijo de Jeter, general del ejército de Judá. La sangre, pues, de ellos recaerá sobre la cabeza de Joab y sobre la cabeza de su descendencia para siempre. Mas sobre David y sobre su descendencia, y sobre su casa y sobre su trono, habrá perpetuamente paz de parte de Jehová. Entonces Benaía, hijo de Joiada, subió y arremetió contra él y lo mató, y fue sepultado en su casa en el desierto. Y el rey puso en su lugar a Benaía, hijo de Joiada, sobre el ejército, y a Sadoc puso el rey por sacerdote en lugar de Abiatar. Después envió el rey e hizo venir a Simei y le dijo, «Edifícate una casa en Jerusalén y mora ahí, y no salgas de allí a una parte ni a otra, porque sabe de cierto que el día que salieres y pasares el torrente de Cedrón, sin duda morirás, y tu sangre será sobre tu cabeza». Y Simei dijo al rey, «La palabra es buena. Como el rey mi señor ha dicho, así lo hará tu siervo». Y habitó Simei en Jerusalén muchos días. Pero pasados 3 años, aconteció que 2 siervos de Simei huyeron a Aquis, hijo de Maaca, rey de Gat, y dieron aviso a Simei diciendo, «He aquí que tus siervos están en Gat». Entonces Simei se levantó y ensilló su asno y fue a Aquis en Gat para buscar a sus siervos. Fue pues Simei y trajo sus siervos de Gat. Luego fue dicho a Salomón que Simei había ido de Jerusalén hasta Gat y que había vuelto. Entonces el rey envió e hizo venir a Simei y le dijo, «¿No te hice jurar yo por Jehová, y te protesté diciendo, el día que salieres y fueres acá o allá, sabe de cierto que morirás? Y tú me dijiste, la palabra es buena, yo la obedezco. ¿Por qué, pues, no guardaste el juramento de Jehová y el mandamiento que yo te impuse?» Dijo además el rey a Simei, «Tú sabes todo el mal, el cual tu corazón bien sabe, que cometiste contra mi padre David. Jehová, pues, ha hecho volver el mal sobre tu cabeza. Y el rey Salomón será bendito, y el trono de David será firme perpetuamente delante de Jehová». Entonces el rey mandó a Benaía, hijo de Joiada, el cual salió y lo hirió, y murió. Y el reino fue confirmado en la mano de Salomón.
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0: Son las 3:09, temperatura 29 grados, humedad 79%.

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0: Son las 3:30.
1: Temperatura 29 grados. Humedad 79%.
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4: Capítulo 3. En aquellos días vino Juan el Bautista predicando en el desierto de Judea y diciendo: arrepentíos porque el reino de los cielos se ha acercado. Pues este es aquel de quien habló el profeta Isaías cuando dijo: voz del que clama en el desierto, preparad el camino del Señor, enderezad sus sendas. Y Juan estaba vestido de pelo de camello, y tenía un cinto de cuero alrededor de sus lomos, y su comida era langostas y miel silvestre. Y salía a él Jerusalén, y toda Judea, y toda la provincia de alrededor del Jordán, y eran bautizados por él en el Jordán, confesando sus pecados. Al ver él que muchos de los fariseos y de los saduceos venían a su bautismo, les decía: generación de víboras, ¿quién os enseñó a huir de la ira venidera? Haced pues frutos dignos de arrepentimiento, y no penséis decir dentro de vosotros mismos: a Abraham tenemos por padre. Porque yo os digo que Dios puede levantar hijos a Abraham aún de estas piedras. Y ya también el hacha está puesta a la raíz de los árboles. Por tanto, todo árbol que no da buen fruto es cortado y echado en el fuego. Yo a la verdad os bautizo en agua para arrepentimiento, pero el que viene tras mí, cuyo calzado yo no soy digno de llevar, es más poderoso que yo. Él os bautizará en Espíritu Santo y fuego. Su aventador está en su mano y limpiará su era, y recogerá su trigo en el granero y quemará la paja en fuego que nunca se apagará. Entonces Jesús vino de Galilea a Juan, al Jordán, para ser bautizado por él. Mas Juan se le oponía, diciendo: yo necesito ser bautizado por ti, ¿y tú vienes a mí? Pero Jesús le respondió: deja ahora, porque así conviene que cumplamos toda justicia. Entonces le dejó. Y Jesús, después que fue bautizado, subió luego del agua. Y he aquí los cielos le fueron abiertos, y vio al Espíritu de Dios que descendía como paloma y venía sobre él. Y hubo una voz de los cielos que decía: este es mi Hijo amado, en quien tengo confianza.

que sentiría el monte Sinaí, que sentiría el monte de Sion, que vio el mar para que huyera, o el mismo Jordán que se volvió atrás. ¿Qué ocurrió allá en el

en Hechos 2. ¿Sabes qué es lo que ocurre cuando Dios se hace manifiesto? Poder, milagros, señales, todo eso pasa cuando su gloria

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2: Son las 3:39. Temperatura 29 grados. Humedad 79%.

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0: Son las 3:58.
1: Temperatura 29 grados. Humedad 79%.
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Salmo 103. Bendice, alma mía, a Jehová, y bendiga todo mi ser su santo nombre. Bendice, alma mía, a Jehová, y no olvides ninguno de sus beneficios. Él es quien perdona todas tus iniquidades, el que sana todas tus dolencias, el que rescata del hoyo tu vida, el que te corona de favores y misericordias, el que sacia de bien tu boca, de modo que te rejuvenezcas como el águila. Jehová es el que hace justicia y derecho a todos los que padecen violencia. Sus caminos notificó a Moisés y a los hijos de Israel sus obras. Misericordioso y clemente es Jehová, lento para la ira y grande en misericordia. No contenderá para siempre, ni para siempre guardará el enojo. No ha hecho con nosotros conforme a nuestras iniquidades, ni nos ha pagado conforme a nuestros pecados. Porque como la altura de los cielos sobre la tierra, engrandeció su misericordia sobre los que le temen. Cuando está lejos el oriente del occidente, hizo alejar de nosotros nuestras rebeliones. Como el padre se compadece de los hijos, se compadece Jehová de los que le temen. Porque él conoce nuestra condición, se acuerda de que somos polvo. El hombre, como la hierba, son sus días. Florece como la flor del campo, que pasó el viento por ella y pereció, y su lugar no la conocerá más. Mas la misericordia de Jehová es desde la eternidad y hasta la eternidad sobre los que le temen, y su justicia sobre los hijos de los hijos, sobre los que guardan su pacto y los que se acuerdan de sus mandamientos para ponerlos por obra. Jehová estableció en los cielos su trono y su reino domina sobre todos. Bendecid a Jehová vosotros sus ángeles, poderosos en fortaleza que ejecutáis su palabra, obedeciendo a la voz de su precepto. Bendecid a Jehová vosotros todos sus ejércitos, ministros suyos que hacéis su voluntad. Bendecid a Jehová vosotras todas sus obras en todos los lugares de su señorío. Bendice, alma mía, a Jehová.

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2: Son las 4:09, temperatura 29 grados, humedad 79%.

lo que has hecho y lo que haces por nosotros, por el amor tan grande que tienes por tus hijos. Gracias, Padre. Queremos agradecerte a través de

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0: Son las 4:30.
1: Temperatura 29 grados. Humedad 79%.
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0: Tercera epístola de San Juan Apóstol. El anciano a Gayo, el amado, a quien amo en la verdad. Amado, yo deseo que tú seas prosperado en todas las cosas y que tengas salud así como prospera tu alma. Pues mucho me regocijé cuando vinieron los hermanos y dieron testimonio de tu verdad, de cómo andas en la verdad. No tengo yo mayor gozo que este, el oír que mis hijos andan en la verdad. Amado, fielmente te conduces cuando prestas algún servicio a los hermanos, especialmente a los desconocidos, los cuales han dado ante la iglesia testimonio de tu amor, y harás bien en encaminarlos como es digno de su servicio a Dios, para que continúen su viaje. Porque ellos salieron por amor del nombre de Él, sin aceptar nada de los gentiles. Nosotros, pues, debemos acoger a tales personas para que cooperemos con la verdad. Yo he escrito a la iglesia, pero Diótrefes, al cual le gusta tener el primer lugar entre ellos, no nos recibe. Por esta causa, si yo fuere, recordaré las obras que hace parloteando con palabras malignas contra nosotros, y no contento con estas cosas, no recibe a los hermanos, y a los que quieren recibirlos, se lo prohíbe y los expulsa de la iglesia. Amado, no imites lo malo, sino lo bueno. El que hace lo bueno es de Dios, pero el que hace lo malo no ha visto a Dios. Todos dan testimonio de Demetrio y aun la verdad misma, y también nosotros damos testimonio y vosotros sabéis que nuestro testimonio es verdadero. Yo tenía muchas cosas que escribirte, pero no quiero escribírtelas con tinta y pluma porque espero verte en breve y hablaremos cara a cara. La paz sea contigo. Los amigos te saludan. Saluda tú a los amigos, a cada uno en particular.
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3: Son las 4:37, temperatura 29 grados, humedad 79%.

del Señor está sobre mí, porque me ungió el Señor y me ha enviado a predicar buenas nuevas a los abatidos, a vendar a los quebrantados de corazón, a publicar libertad a los cautivos y a los presos apertura de la cárcel, a proclamar el año de la buena voluntad del Señor y el día de venganza del Dios nuestro, a consolar a todos los enlutados, a ordenar que a los afligidos de Sión se les dé gloria en lugar de ceniza, óleo de gozo en lugar de luto.

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0: Son las 4 con 58 minutos.
1: Temperatura 29 grados. Humedad 79%.
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Capítulo 11. Cuando Atalía, madre de Ocosías, vio que su hijo era muerto, se levantó y destruyó toda la descendencia real. Pero Josaba, hija del rey Joram y hermana de Ocosías, tomó a Joás, hijo de Ocosías, y lo sacó furtivamente de entre los hijos del rey a quienes estaban matando, y lo ocultó de Atalía, a él y a su ama, en la cámara de dormir, y en esta forma no lo mataron. Y estuvo con ella escondido en la casa de Jehová 6 años, y Atalía fue reina sobre el país. Mas al 7º año envió Joiada y tomó jefes de centenas, capitanes y gente de la guardia, y los metió consigo en la casa de Jehová, e hizo con ellos alianza, juramentándolos en la casa de Jehová, y les mostró el hijo del rey. Y les mandó diciendo, «Esto es lo que habéis de hacer. La tercera parte de vosotros tendrá la guardia de la casa del rey el día de reposo. Otra tercera parte estará a la puerta de Shur, y la otra tercera parte a la puerta del postigo de la guardia. Así guardaréis la casa, para que no sea allanada. Mas las dos partes de vosotros que salen el día de reposo, tendréis la guardia de la casa de Jehová junto al rey. Y estaréis alrededor del rey por todos lados, teniendo cada uno sus armas en las manos, y cualquiera que entrare en las filas sea muerto. Y estaréis con el rey cuando salga y cuando entre». Los jefes de centenas, pues, hicieron todo como el sacerdote Joiada les mandó. Y tomando cada uno a los suyos, esto es, los que entraban el día de reposo y los que salían el día de reposo, vinieron al sacerdote Joiada. Y el sacerdote dio a los jefes de centenas las lanzas y los escudos que habían sido del rey David, que estaban en la casa de Jehová. Y los de la guardia se pusieron en fila, teniendo cada uno sus armas en sus manos, desde el lado derecho de la casa hasta el lado izquierdo, junto al altar y el templo, en derredor del rey. Sacando luego Joiada al hijo del rey, le puso la corona y el testimonio, y le hicieron rey ungiéndole. Y batiendo las manos dijeron, «¡Viva el rey!». Oyendo Atalía el estruendo del pueblo que corría, entró al pueblo en el templo de Jehová. Y cuando miró, he aquí que el rey estaba junto a la columna, conforme a la costumbre, y los príncipes y los trompeteros junto al rey. Y todo el pueblo del país se regocijaba y tocaban las trompetas. Entonces Atalía, rasgando sus vestidos, clamó a voz en cuello, «¡Traición, traición!». Mas el sacerdote Joiada mandó a los jefes de centenas que gobernaban el ejército y les dijo, «Sacadla fuera del recinto del templo, y al que la siguiere, matadlo a espada». Porque el sacerdote dijo que no la matasen en el templo de Jehová. Le abrieron pues paso, y en el camino por donde entran los de a caballo a la casa del rey, allí la mataron. Entonces Joiada hizo pacto entre Jehová y el rey y el pueblo, que serían pueblo de Jehová, y asimismo entre el rey y el pueblo. Y todo el pueblo de la tierra entró en el templo de Baal y lo derribaron. Asimismo despedazaron enteramente sus altares y sus imágenes, y mataron a Matán, sacerdote de Baal, delante de los altares. Y el sacerdote puso guarnición sobre la casa de Jehová. Después tomó a los jefes de centenas, los capitanes, la guardia y todo el pueblo de la tierra, y llevaron al rey desde la casa de Jehová, y vinieron por el camino de la puerta de la guardia a la casa del rey, y se sentó el rey en el trono de los reyes. Y todo el pueblo de la tierra se regocijó, y la ciudad estuvo en reposo, habiendo sido Atalía muerta a espada junto a la casa del rey. Era Joás de 7 años cuando comenzó a reinar.

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0: Son las 5 y 28 minutos. Temperatura 29 grados. Humedad 79%.
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0: Capítulo 24. El primer día de la semana, muy de mañana, vinieron al sepulcro trayendo las especias aromáticas que habían preparado y algunas otras mujeres con ellas. Y hallaron removida la piedra del sepulcro, y entrando, no hallaron el cuerpo del Señor Jesús. Aconteció que estando ellas perplejas por esto, he aquí se pararon junto a ellas dos varones con vestiduras resplandecientes, y como tuvieron temor y bajaron el rostro a tierra, les dijeron, ¿por qué buscáis entre los muertos al que vive? No está aquí, sino que ha resucitado. Acordaos de lo que os habló cuando aún estaba en Galilea, diciendo, es necesario que el Hijo del Hombre sea entregado en manos de hombres pecadores, y que sea crucificado y resucite al tercer día. Entonces ellas se acordaron de sus palabras, y volviendo del sepulcro, dieron nuevas de todas estas cosas a los once y a todos los demás. Eran María Magdalena, y Juana, y María madre de Jacobo, y las demás con ellas, quienes dijeron estas cosas a los apóstoles. Mas a ellos les parecían locura las palabras de ellas, y no las creían. Pero levantándose Pedro, corrió al sepulcro, y cuando miró dentro, vio los lienzos solos, y se fue a casa maravillándose de lo que había sucedido. Y he aquí dos de ellos iban el mismo día a una aldea llamada Emaús, que estaba a 60 estadios de Jerusalén, e iban hablando entre sí de todas aquellas cosas que habían acontecido. Sucedió que mientras hablaban y discutían entre sí, Jesús mismo se acercó y caminaba con ellos. Mas los ojos de ellos estaban velados para que no lo conociesen. Y les dijo, ¿qué pláticas son estas que tenéis entre vosotros mientras camináis? ¿Y por qué estáis tristes? Respondiendo uno de ellos, que se llamaba Cleofas, le dijo, ¿eres tú el único forastero en Jerusalén que no ha sabido las cosas que en ella han acontecido en estos días? Entonces él les dijo, ¿qué cosas? Y ellos le dijeron, de Jesús Nazareno, que fue varón profeta, poderoso en obra y en palabra delante de Dios y de todo el pueblo, y cómo le entregaron los principales sacerdotes y nuestros gobernantes a sentencia de muerte y le crucificaron. Pero nosotros esperábamos que él era el que había de redimir a Israel. Y ahora, además de todo esto, hoy es ya el tercer día que esto ha acontecido. Aunque también nos han asombrado unas mujeres de entre nosotros, las que antes del día fueron al sepulcro, y como no hallaron su cuerpo, vinieron diciendo que también habían visto visión de ángeles, quienes dijeron que él vive. Y fueron algunos de los nuestros al sepulcro, y hallaron así como las mujeres habían dicho, pero a él no le vieron. Entonces él les dijo, «Oh, insensatos y tardos de corazón para creer todo lo que los profetas han dicho. ¿No era necesario que el Cristo padeciera estas cosas y que entrara en su gloria?» Y comenzando desde Moisés y siguiendo por todos los profetas, les declaraba en todas las Escrituras lo que de él decían. Llegaron a la aldea a donde iban, y él hizo como que iba más lejos. Mas ellos le obligaron a quedarse, diciendo, «Quédate con nosotros porque se hace tarde, y el día ya ha declinado». Entró pues a quedarse con ellos. Y aconteció que estando sentado con ellos a la mesa, tomó el pan y lo bendijo, lo partió y les dio. Entonces les fueron abiertos los ojos y le reconocieron, mas él se desapareció de su vista. Y se decían el uno al otro, ¿no ardía nuestro corazón en nosotros mientras nos hablaba en el camino y cuando nos abría las Escrituras? Y levantándose en la misma hora, volvieron a Jerusalén, y hallaron a los 11 reunidos y a los que estaban con ellos, que decían, ha resucitado el Señor verdaderamente y ha aparecido a Simón. Entonces ellos contaban las cosas que les habían acontecido en el camino, y cómo le habían reconocido al partir el pan. Mientras ellos aún hablaban de estas cosas, Jesús se puso en medio de ellos y les dijo, «Paz a vosotros». Entonces, espantados y atemorizados, pensaban que veían espíritu. Pero él les dijo, «¿Por qué estáis turbados si vienen a vuestro corazón estos pensamientos? Mirad mis manos y mis pies, que yo mismo soy. Palpad y ved, porque un espíritu no tiene carne ni huesos como veis que yo tengo». Y diciendo esto, les mostró las manos y los pies. Y como todavía ellos de gozo no lo creían, y estaban maravillados, les dijo, ¿tenéis aquí algo de comer? Entonces le dieron parte de un pez asado y un panal de miel, y él lo tomó y comió delante de ellos. Y les dijo, «Estas son las palabras que os hablé estando aún con vosotros, que era necesario que se cumpliese todo lo que está escrito de mí en la ley de Moisés, en los profetas y en los salmos». Entonces les abrió el entendimiento para que comprendiesen las Escrituras, y les dijo, «Así está escrito, y así fue necesario que el Cristo padeciese y resucitase de los muertos al tercer día, y que se predicase en su nombre el arrepentimiento y el perdón de pecados en todas las naciones, comenzando desde Jerusalén. Y vosotros sois testigos de estas cosas. He aquí yo enviaré la promesa de mi Padre sobre vosotros, pero quedaos vosotros en la ciudad de Jerusalén hasta que seáis investidos de poder desde lo alto». Y los sacó fuera hasta Betania, y alzando sus manos los bendijo. Y aconteció que bendiciéndolos, se separó de ellos, y fue llevado arriba al cielo. Ellos, después de haberle adorado, volvieron a Jerusalén con gran gozo, y estaban siempre en el templo, alabando y bendiciendo a Dios. Amén.
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3: Son las 5:41, temperatura 29 grados, humedad 79%.

0: Más fuerte este aplauso para el Rey de Reyes.
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0: Son las 5 con 58 minutos. Temperatura 29 grados. Humedad 79%.
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Capítulo 9. Ciertamente he dado mi corazón a todas estas cosas para declarar todo esto, que los justos y los sabios y sus obras están en la mano de Dios. Que sea amor o que sea odio, no lo saben los hombres, todo está delante de ellos. Todo acontece de la misma manera a todos, un mismo suceso ocurre al justo y al impío, al bueno, al limpio y al no limpio, al que sacrifica y al que no sacrifica, como al bueno, así al que peca, al que jura, como al que teme el juramento. Este mal hay entre todo lo que se hace debajo del sol, que un mismo suceso acontece a todos, y también que el corazón de los hijos de los hombres está lleno de mal y de insensatez en su corazón durante su vida, y después de esto se van a los muertos. Aún hay esperanza para todo aquel que está entre los vivos, porque mejor es perro vivo que león muerto. Porque los que viven saben que han de morir, pero los muertos nada saben, ni tienen más paga, porque su memoria es puesta en olvido. También su amor y su odio y su envidia fenecieron ya, y nunca más tendrán parte en todo lo que se hace debajo del sol. Anda y come tu pan con gozo, y bebe tu vino con alegre corazón, porque tus obras ya son agradables a Dios. En todo tiempo sean blancos tus vestidos, y nunca falte ungüento sobre tu cabeza. Goza de la vida con la mujer que amas, todos los días de la vida de tu vanidad que te son dados debajo del sol, todos los días de tu vanidad, porque esta es tu parte en la vida y en tu trabajo con que te afanas debajo del sol. Todo lo que te viniere a la mano para hacer, hazlo según tus fuerzas, porque en el Seol, a donde vas, no hay obra, ni trabajo, ni ciencia, ni sabiduría. Me volví y vi debajo del sol, que ni es de los ligeros la carrera, ni la guerra de los fuertes, ni aun de los sabios el pan, ni de los prudentes las riquezas, ni de los elocuentes el favor, sino que tiempo y ocasión acontecen a todos. Porque el hombre tampoco conoce su tiempo, como los peces que son presos en la mala red, y como las aves que se enredan en el lazo, así son enlazados los hijos de los hombres en el tiempo malo, cuando cae de repente sobre ellos. También vi esta sabiduría debajo del sol, la cual me parece grande. Una pequeña ciudad y pocos hombres en ella, y viene contra ella un gran rey, y la asedia y levanta contra ella grandes baluartes. Y se halla en ella un hombre pobre, sabio, el cual libra la ciudad con su sabiduría, y nadie se acordaba de aquel hombre pobre. Entonces dije yo, mejor es la sabiduría que la fuerza, aunque la ciencia del pobre sea menospreciada, y no sean escuchadas sus palabras. Las palabras del sabio escuchadas en quietud son mejores que el clamor del Señor entre los necios. Mejor es la sabiduría que las armas de guerra, pero un pecador destruye mucho bien.

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2: Son las 6:12. Temperatura 29 grados. Humedad 79%.

del primer hombre como fue Adán. Y dice la Biblia que fue vivificado su ser por medio del Espíritu, de lo invisible, de lo que no se ve.

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0: Son las 6:28. Temperatura 29 grados. Humedad 79%.
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0: Capítulo 14. Aconteció un día de reposo que, habiendo entrado para comer en casa de un gobernante que era fariseo, estos le acechaban. Y he aquí estaba delante de él un hombre hidrópico. Entonces Jesús habló a los intérpretes de la ley y a los fariseos, diciendo: ¿Es lícito sanar en el día de reposo? Mas ellos callaron. Y él, tomándole, le sanó y le despidió. Y dirigiéndose a ellos, dijo: ¿Quién de vosotros, si su asno o su buey cae en algún pozo, no lo sacará inmediatamente, aunque sea en día de reposo? Y no le podían replicar a estas cosas. Observando cómo escogían los primeros asientos a la mesa, refirió a los convidados una parábola, diciéndoles: Cuando fueres convidado por alguno a bodas, no te sientes en el primer lugar, no sea que otro más distinguido que tú esté convidado por él, y viniendo el que te convidó a ti y a él, te diga: Da lugar a éste, y entonces comiences con vergüenza a ocupar el último lugar. Mas cuando fueres convidado, ve y siéntate en el último lugar, para que cuando venga el que te convidó te diga: Amigo, sube más arriba. Entonces tendrás gloria delante de los que se sientan contigo a la mesa. Porque cualquiera que se enaltece será humillado, y el que se humilla será enaltecido. Dijo también al que le había convidado: Cuando hagas comida o cena, no llames a tus amigos, ni a tus hermanos, ni a tus parientes, ni a vecinos ricos, no sea que ellos a su vez te vuelvan a convidar y seas recompensado. Mas cuando hagas banquete, llama a los pobres, los mancos, los cojos y los ciegos, y serás bienaventurado, porque ellos no te pueden recompensar, pero te será recompensado en la resurrección de los justos. Oyendo esto, uno de los que estaban sentados con él a la mesa le dijo: «Bienaventurado el que coma pan en el reino de Dios». Entonces Jesús le dijo: «Un hombre hizo una gran cena y convidó a muchos. Y a la hora de la cena envió a su siervo a decir a los convidados: «Venid, que ya todo está preparado». Y todos a una comenzaron a excusarse. El primero dijo: «He comprado una hacienda y necesito ir a verla, te ruego que me excuses». Otro dijo: «He comprado 5 yuntas de bueyes y voy a probarlos. Te ruego que me excuses». Y otro dijo: «Acabo de casarme y, por tanto, no puedo ir». Vuelto el siervo hizo saber estas cosas a su señor. Entonces, enojado el padre de familia, dijo a su siervo: «Ve pronto por las plazas y las calles de la ciudad, y trae acá a los pobres, los mancos, los cojos y los ciegos». Y dijo el siervo: «Señor, se ha hecho como mandaste y aún hay lugar». Dijo el señor al siervo: «Ve por los caminos y por los vallados, y fuérzalos a entrar, para que se llene mi casa. Porque os digo que ninguno de aquellos hombres que fueron convidados gustará mi cena». Grandes multitudes iban con él, y volviéndose les dijo: «Si alguno viene a mí y no aborrece a su padre y madre y mujer e hijos, y hermanos y hermanas, y aun también su propia vida, no puede ser mi discípulo. Y el que no lleva su cruz y viene en pos de mí, no puede ser mi discípulo. Porque ¿quién de vosotros, queriendo edificar una torre, no se sienta primero y calcula los gastos, a ver si tiene lo que necesita para acabarla? No sea que después que haya puesto el cimiento y no pueda acabarla, todos los que lo vean comiencen a hacer burla de él, diciendo: Este hombre comenzó a edificar y no pudo acabar. ¿O qué rey, al marchar a la guerra contra otro rey, no se sienta primero y considera si puede hacer frente con 10.000 al que viene contra él con 20.000? Y si no puede, cuando el otro está todavía lejos, le envía una embajada y le pide condiciones de paz. Así pues, cualquiera de vosotros que no renuncia a todo lo que posee, no puede ser mi discípulo. Buena es la sal, mas si la sal se hiciera insípida, ¿con qué se sazonará? Ni para la tierra ni para el muladar es útil. La arrojan fuera. El que tiene oídos para oír, oiga.
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3: Son las 6:40. Temperatura 29 grados. Humedad 79%.

Capítulo 2. Fueron pues acabados los cielos y la tierra y todo el ejército de ellos. Y acabó Dios en el día séptimo la obra que hizo, y reposó el día séptimo de toda la obra que hizo. Y bendijo Dios al día séptimo y lo santificó, porque en él reposó de toda la obra que había hecho en la creación. Estos son los orígenes de los cielos y de la tierra cuando fueron creados, el día que Jehová Dios hizo la tierra y los cielos, y toda planta del campo antes que fuese en la tierra, y toda hierba del campo antes que naciese, porque Jehová Dios aún no había hecho llover sobre la tierra, ni había hombre para que labrase la tierra, sino que subía de la tierra un vapor, el cual regaba toda la faz de la tierra. Entonces Jehová Dios formó al hombre del polvo de la tierra, y sopló en su nariz aliento de vida, y fue el hombre un ser viviente. Y Jehová Dios plantó un huerto en Edén, al oriente, y puso allí al hombre que había formado. Y Jehová Dios hizo nacer de la tierra todo árbol delicioso a la vista y bueno para comer, también el árbol de vida en medio del huerto y el árbol de la ciencia del bien y del mal. Y salía de Edén un río para regar el huerto, y de allí se repartía en cuatro brazos. El nombre del uno era Pisón. Este es el que rodea toda la tierra de Avila donde hay oro, y el oro de aquella tierra es bueno. Hay allí también bedelio y ónice. El nombre del segundo río es Gión. Este es el que rodea toda la tierra de Cus. Y el nombre del tercer río es Hidekel. Este es el que va al oriente de Asiria. Y el cuarto río es el Éufrates. Tomó pues Jehová Dios al hombre y lo puso en el huerto de Edén para que lo labrara y lo guardase. Y mandó Jehová Dios al hombre diciendo, «De todo árbol del huerto podrás comer, mas del árbol de la ciencia del bien y del mal no comerás». Porque el día que de él comieres, ciertamente morirás. Y dijo Jehová Dios, no es bueno que el hombre esté solo, le haré ayuda idónea para él. Jehová Dios formó pues de la tierra toda bestia del campo y toda ave de los cielos, y las trajo a Adán para que viese cómo las había de llamar. Y todo lo que Adán llamó a los animales vivientes, ese es su nombre. Y puso Adán nombre a toda bestia y ave de los cielos y a todo ganado del campo. Mas para Adán no se halló ayuda idónea para él. Entonces Jehová Dios hizo caer sueño profundo sobre Adán, y mientras éste dormía, tomó una de sus costillas y cerró la carne en su lugar. Y de la costilla que Jehová Dios tomó del hombre, hizo una mujer, y la trajo al hombre. Dijo entonces Adán, «Esto es ahora hueso de mis huesos y carne de mi carne. Esta será llamada varona, porque del varón fue tomada. Por tanto, dejará el hombre a su padre y a su madre, y se unirá a su mujer, y serán una sola carne». Y estaban ambos desnudos, Adán y su mujer, y no se avergonzaban.

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0: Son las 7:30.
1: Temperatura 29 grados. Humedad 79%.

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2: Capítulo 4. Por lo cual, teniendo nosotros este ministerio según la misericordia que hemos recibido, no desmayamos. Antes bien, renunciamos a lo oculto y vergonzoso, no andando con astucia ni adulterando la palabra de Dios, sino por la manifestación de la verdad, recomendándonos a toda conciencia humana delante de Dios. Pero si nuestro evangelio está aún encubierto, entre los que se pierden está encubierto, en los cuales el Dios de este siglo cegó el entendimiento de los incrédulos, para que no les resplandezca la luz del Evangelio de la gloria de Cristo, el cual es la imagen de Dios. Porque no nos predicamos a nosotros mismos, sino a Jesucristo como Señor, y a nosotros como vuestros siervos por amor de Jesús. Porque Dios, que mandó que de las tinieblas resplandeciese la luz, es el que resplandeció en nuestros corazones, para iluminación del conocimiento de la gloria de Dios en la faz de Jesucristo. Pero tenemos este tesoro en vasos de barro, para que la excelencia del poder sea de Dios y no de nosotros, que estamos atribulados en todo, mas no angustiados, en apuros, mas no desesperados, perseguidos, mas no desamparados, derribados, pero no destruidos, llevando en el cuerpo siempre por todas partes la muerte de Jesús, para que también la vida de Jesús se manifieste en nuestros cuerpos. Porque nosotros que vivimos, siempre estamos entregados a muerte por causa de Jesús, para que también la vida de Jesús se manifieste en nuestra carne mortal. De manera que la muerte actúa en nosotros, y en vosotros la vida. Pero teniendo el mismo espíritu de fe, conforme a lo que está escrito, creí, por lo cual hablé. Nosotros también creemos, por lo cual también hablamos, sabiendo que el que resucitó al Señor Jesús, a nosotros también nos resucitará con Jesús y nos presentará juntamente con vosotros. Porque todas estas cosas padecemos por amor a vosotros, para que abundando la gracia por medio de muchos, la acción de gracia sobreabunde para gloria de Dios. Por tanto, no desmayamos. Antes, aunque este nuestro hombre exterior se va desgastando, el interior no obstante se renueva de día en día. Porque esta leve tribulación momentánea produce en nosotros un cada vez más excelente y eterno peso de gloria, no mirando nosotros las cosas que se ven, sino las que no se ven, pues las cosas que se ven son temporales, pero las que no se ven son...

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2: Son las 7:39, temperatura 29 grados, humedad 79%.

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0: Son las 8 en punto. Temperatura 29 grados. Humedad 79%.
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3: Capítulo 7. Vinieron los de Kiriat Jarim y llevaron el arca de Jehová y la pusieron en casa de Abinadab, situada en el collado, y santificaron a Eleazar, su hijo, para que guardase el arca de Jehová. Desde el día que llegó el arca a Kiriat Jearim pasaron muchos días, 20 años, y toda la casa de Israel lamentaba en pos de Jehová. Habló Samuel a toda la casa de Israel diciendo, «Si de todo vuestro corazón os volvéis a Jehová, quitad los dioses ajenos y a Astarot de entre vosotros, y preparad vuestro corazón a Jehová, y sólo a él servid, y os librará de la mano de los filisteos». Entonces los hijos de Israel quitaron a los Baales y a Astarot, y sirvieron solo a Jehová. Y Samuel dijo, «Reunid a todo Israel en Mizpa, y yo oraré por vosotros a Jehová». Y se reunieron en Mizpa, y sacaron agua, y la derramaron delante de Jehová, y ayunaron aquel día, y dijeron allí, «Contra Jehová hemos pecado». Y juzgó Samuel a los hijos de Israel en Mizpa. Cuando oyeron los filisteos que los hijos de Israel estaban reunidos en Mizpa, subieron los príncipes de los filisteos contra Israel. Y al oír esto los hijos de Israel tuvieron temor de los filisteos. Entonces dijeron los hijos de Israel a Samuel, «No ceses de clamar por nosotros a Jehová nuestro Dios, para que nos guarde de la mano de los filisteos». Y Samuel tomó un cordero de leche y lo sacrificó entero en holocausto a Jehová. Y clamó Samuel a Jehová por Israel, y Jehová le oyó. Y aconteció que mientras Samuel sacrificaba el holocausto, los filisteos llegaron para pelear con los hijos de Israel. Mas Jehová tronó aquel día con gran estruendo sobre los filisteos, y los atemorizó, y fueron vencidos delante de Israel. Y saliendo los hijos de Israel de Mizpa, siguieron a los filisteos, hiriéndolos hasta abajo de Bet-Gar. Tomó luego Samuel una piedra y la puso entre Mizpa y Sen, y le puso por nombre Ebenezer, diciendo, «Hasta aquí nos ayudó Jehová». Así fueron sometidos los filisteos, y no volvieron más a entrar en el territorio de Israel, y la mano de Jehová estuvo contra los filisteos todos los días de Samuel. Y fueron restituidas a los hijos de Israel las ciudades que los filisteos habían tomado a los israelitas, desde Ecrón hasta Gat. E Israel libró su territorio de mano de los filisteos. Y hubo paz entre Israel y el amorreo. Y juzgó Samuel a Israel todo el tiempo que vivió. Y todos los años iba y daba vuelta a Betel, a Gilgal y a Mizpa, y juzgaba a Israel en todos estos lugares. Después volvía a Ramá, porque allí estaba su casa, y allí juzgaba a Israel. Y edificó allí un altar a Jehová.
4: ¡Gloria al Señor!

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2: Son las 8:10, temperatura 29 grados, humedad 79%.

Muy, pero muy buenos días, ciudad de Reynosa, Tamaulipas. La paz de Cristo sea con nosotros. La paz de Cristo sea con nosotros. También sur del Valle de Texas, Río Bravo y Nuevo Progreso. Para todos los que nos escuchan a través de la www.palabrasdevidaeternaradio.com o a través del Facebook Live, Palabras de Vida Eterna, Reynosa 93.5 FM. A todos los que nos escuchan allá en Visión TV, en Coatepeque, Guatemala, hermano David Paz. A todos los que nos escuchan a través de Palabras de Vida Eterna, 92.1 FM. Palabras de Vida Eterna, 93.5 FM, Asunción Mita, Guatemala. Muy, pero muy buenos días, hermana Estrella Marina Marina. Fuerte abrazo, estado de Oaxaca. A todos los que están escuchando ya a través de la 105.3 FM. Palabras de Vida Eterna, Santiago Jamiltepec, Oaxaca. Y un fuerte abrazo también para esta columna de Reynosa, Tamaulipas, nuestra hermana Marilí Carmen, sus pequeñas, su familia, su esposo, su mami. Dios le bendiga, sierva. A usted que va en el taxi, en la pecera, a usted que está ahí en la comodidad de su sala, de su hogar, tal vez está acostado, acostada todavía, disfrutando de estos últimos días de vacaciones antes de que los peques entren a la escuela. Y bueno, vámonos con las columnas hasta Honduras. Nuestra hermana Miriam Jiménez, paz de Cristo, hermana, un fuerte abrazo, sierva. Dios me le bendiga grandemente. A nuestra hermana Edith Jiménez, a nuestros pastores Jesús y Edelmina, nuestra hermana Delmi y Jorge. Fuerte abrazo, columnas de Honduras presentes en la oración de la mañana. Mi corazón mira tu corazón. Palabras de

Escuche bien esto. ¿Sabe? Esta alabanza es un rema, es un himno para mí. Hace algún tiempo, cuando yo leía el Salmo 51, versículo 6, y el Señor me dice, porque a mí me gusta la verdad en lo íntimo. Y sabe, cuando el diseño va alineado al diseñador, los resultados y los propósitos se ven manifiestos.

esta mañana, sin muchas vueltas, sin muchos preámbulos. La gente tiene que saber que somos un diseño divino. Los de tu casa deben de saber. Los de tu trabajo, los de tu negocio, los de tu empresa. Ahí donde te encuentras, tienen que saber que eres un propósito divino, un diseño divino. Se ha exaltado el nombre de nuestro Señor Jesucristo. Un fuerte abrazo, hermana Torre Sol. Una líder formada en esta congregación. Dios le bendiga a usted, a su amado esposo, a sus pequeños, hermana Sol. Hermana Esther Beáis, allá en Gilitla, desde la escuela, dice. Ahí está el diseño de Dios. Todo lo que está diseñado por Dios permanece en las manos del diseñador. Pero si nos salimos del diseño, si estamos fuera de un diseño, si estamos fuera del propósito, los resultados van a ser fracaso, dolor, tristeza, angustia, desesperación. Paz de Cristo, hermana Rosa Rivas, Hollywood presentes. Así es que las palabras de verdad que hay en nuestra boca, sean las de Dios. Esas palabras fluyan desde lo profundo del alma. ¿Sabe? Allá en Éxodo capítulo 25, versículo 8, 9 y 10, dice que se estaba formando un candelero, se estaba formando un diseño divino. Dios había hablado a Moisés. Y le había dicho: Moisés, todo lo que yo te muestre, hazlo conforme el diseño.

0: ¿sabe? Cuando no estamos alineados al diseño, nuestra formación se convierte en una deformación. Dios no hizo cosas malas, ni hizo cosas equivocadas. Todo fue perfecto. Primero estuvo en los pensamientos de Dios. Luego nos hizo para ser usados en un propósito. Así es que esta mañana le decimos muy, pero muy buenos días. Mi Señor y Salvador Jesucristo, Yeshua HaMashiach. Espíritu Santo, Ruach HaKodesh.
1: Son solo para ti, Señor.
0: Muy, pero muy buenos días. Nuestro Dios y Padre Todopoderoso, Yahweh Nisi, Yahweh Rafa, Yahweh Yireh, Yahweh Shabaot, Yahweh Shalom. Yahweh Shama, el Dion, Elohim, el Roí, Adonai, el Chadai, nuestro Dios soberano, Jehová de los ejércitos. Padre, te damos gracias por este nuevo amanecer, por ministrarnos, Señor, con tu Santo Espíritu. Señor, por corregir lo que habíamos, Señor, mal formado, lo que habíamos, Señor, alterado de nosotros. Gracias por quitarnos el pecado. Gracias por borrar nuestra maldad. Por, Señor, borrar nuestra iniquidad. Gracias.
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0: Gracias, Señor, porque hoy nos acercamos confiadamente a tu trono de gracia, a tu trono de misericordia. Padre, y hablamos, proclamamos y profetizamos, Señor, en tu nombre. Que todo pecado oculto, visible, todo pecado generacional, todo pecado cíclico, que alteraba la formación divina, es reprendido y quitado y expulsado de nuestras vidas.
1: Mi amado Jesús,
0: Señor, con la llave del arrepentimiento nos acercamos a ti esta mañana. Con la llave del arrepentimiento, Señor, te pedimos perdón. Que toda malformación, Señor, del pecado, Señor, sobre nuestras vidas, sea quitada ahora, sea borrado ahora, sea expulsado ahora, sea desarraigado ahora. Ese pecado que nos trajo dolor, tristeza, frustración, fracturas, soledad, angustia, depresión, ansiedad, emerga y se ha expulsado ahora. Y no ejerza más poder ni dominio. No ejerza autoridad ni legalidad. No ejerza ningún control sobre nuestras vidas. He aquí, Señor, como barro en tus manos estamos. Siendo usted nuestro creador, nuestro hacedor, nuestro Elohim. Vasos, Señor, que te adoran, vasos que te honren. Fórmanos, Señor, conforme al diseño Vuélvenos al diseño divino, Padre, por el cual fuimos creados, por el cual fuimos diseñados. Cumpla su propósito por el cual fuimos establecidos estos tiempos. Sí, mi Señor Jesucristo. Que cada matrimonio representado esta mañana vuelva al diseño, vuelva a la formación, vuelva al propósito, Padre. Si una alteración, Señor, por pecados, por secretos no confesados, por errores de un pasado, por raíces generacionales que alteraron, distorsionaron, Señor, el diseño divino, se ha desarraigado y emerja, se ha desarraigado y no ejerce autoridad. Pero que tu diseño, Padre, que tu diseño, Señor, nos vuelva al propósito, porque ahí encontraremos salud, ahí encontraremos vida. Señor, vuélvenos al camino del diseño, vuélvenos al camino del propósito, porque ahí hay paz, Señor, ahí hay paz y felicidad. Ahí estamos cerca de ti, Señor, ahí permanecemos, Señor, bajo tu cobertura. Ahí nos guardas bajo la sombra de tus alas. Mientras pasa el quebranto, mientras pasa el proceso, es el lugar más seguro, tus manos, Padre. Fórmanos, Señor, vuelve a formarnos, Padre. En el nombre de Cristo Jesús, pon ese carbón encendido en nosotros, en nuestros labios, y perdónanos, que no seamos de labios impuros, que no seamos de labios impíos. Aquí tu palabra dice que hemos sido formados en el vientre de nuestra madre. Señor, veníamos con un diseño celestial.

0: tus manos, Señor, que tus manos formen este barro. La formación que vayas a hacer en mi matrimonio, en mis hijos, la formación que vayas a hacer en la iglesia, sé que es para nuestra salvación. Esta mañana venimos rendidos a ti. Y te gusta la verdad en lo íntimo, y esta es nuestra verdad. Que hay muchas cosas que corregir, hay muchas cosas que volver a diseñar, palabras de verdad. Pero no queremos un diseño del mundo, no queremos el diseño secular, no queremos el diseño, Señor, terrenal. Deseamos el diseño divino, Señor, en el cual tú habites, en el cual, Señor, tú permanezcas. Que nada contriste tu Santo Espíritu. Como diseño de usted, Padre. Que tu presencia nunca se vaya. Ayúdanos a tomar buenas decisiones. Ayúdanos a tener, Señor, el discernimiento, la revelación, la interpretación. Para tomar las decisiones correctas, para renunciar al pecado, para renunciar a la tentación, a la provocación, para renunciar a la codicia, a la avaricia.
1: Mi dulce Jesús, mi amado,
0: para renunciar, Señor, a las cosas que no nos edifican, para discernir entre lo bueno y lo malo, para discernir entre lo justo y lo injusto, para discernir cuando te sirvamos y cuando no estamos sirviendo a ti,
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0: para discernir entre lo bueno y lo malo. Para discernir entre la verdad y la mentira. Poder discernir estos tiempos, Padre. Cuando hay una alteración global, cuando hay una alteración de tiempos, cuando hay una alteración climática, cuando hay una alteración, Señor, vegetal, cuando hay una alteración mineral. Que tu formación nos enseñe, Señor. Diseño del mundo, Señor, para poder discernir el diseño divino con el diseño terrenal. Para discernir entre el fracaso y el éxito. Para discernir cuando estamos bajo el diseño, cuando estamos bajo el propósito y cuando estamos desalineados. Envuelve, Señor, envuelve este tu pueblo, envuelve esta tu iglesia, envuelve mi casa, mi familia, la congregación. Envuélvenos bajo la sombra de tus alas, Padre. Envuélvenos, Señor, bajo la sombra de tus alas. Este pueblo, Señor, que cada mañana se reúne, se congrega, Señor, a una. A adorarte, a glorificarte. Ayúdanos, Señor. Para tener discernimiento. Entre la verdad y la mentira. entre la enfermedad y ataques espirituales. Que tu diseño esté siempre en nosotros. La gente no va a entender muchas cosas, Padre, porque solamente se han de discernir espiritualmente. Pero aquí, Señor, estamos rendidos a ti. En el nombre de Cristo Jesús. Y que tu palabra esta mañana nos revele el propósito y nos dé la formación divina. En el nombre de Jesús. En el nombre de Cristo Jesús. Te damos gracias esta mañana. Porque aquí estamos, Señor. Aquí estamos, Señor. Vuélvenos al camino. Vuelve a formarnos, Padre. Vuelve a corregir, Señor, nuestras vidas. Sabemos que hay cosas que van a doler. Sabemos que hay cosas, Señor, que nos van a lastimar. Pero al final el propósito se cumplirá. Vuélvenos al diseño, Padre. En el nombre de Jesús.
1: 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Creo en todo lo que haces. Creo en lo.
0: Y estemos listos para ese momento, Padre. Tan sublime.
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0: Cuando envíes a tus ángeles con voz de mando, con voz de arcángel y trompeta de Dios, y los del diseño seamos arrebatados.
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0: Los muertos con el diseño de Cristo. Y los que vivamos seamos transformados a la imagen del Hijo de Dios.

0: esta mañana nos rendimos a ti. A tu voluntad.
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0: levantarás. Nos rendimos a tu voluntad.
1: 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Yo creo en tus promesas. Creo que
0: nos rendimos a tu voluntad.
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0: Porque al hacer tu voluntad, Señor, nos dará la victoria, nos dará el éxito. Nos dará la vida eterna.
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0: Y lograremos los objetivos por el cual fuimos diseñados, Padre. Que cada casa, cada familia, cada hogar representado esta mañana, que los que escuchan en la radio, en las redes sociales, los que escuchan en las plataformas, a quien se les vaya a compartir este mensaje, sepan que su destino no es acabar en drogas, en un centro de rehabilitación, en una prisión, en un hospital, en las calles, en asilos. Ese no es el diseño, ese no es el propósito. Hoy, Señor, levantamos nuestras manos y nos rendimos a ti, a tu voluntad.

tu diseño se manifieste hoy en nosotros. Que tu diseño se manifieste hoy en mi vida. Que mi matrimonio sea conforme a tu diseño. Y mis hijos, Señor, conforme a la formación que has predestinado para estos tiempos. Que la iglesia, Padre, que hoy ministro por tu voluntad. Que hoy ministro, Señor, conforme al propósito que has predestinado. Sea restaurada, limpiada, sanada, reconciliada. Que sean salvos, Señor. Que ninguno falte, Padre, en ese momento. Que ninguno falte en el llamado. Y que toda la iglesia, Padre, sin excepción ninguna, desde el más pequeño hasta el más anciano, sea que vivamos o muramos, te recibamos en las nubes. En el nombre de Cristo Jesús, así este cuerpo de oración. En el nombre de Cristo Jesús. Sellamos esta oración, Padre, porque a ti te gusta la verdad en lo íntimo. Y este es nuestro aposento, Padre, que a través de estos medios de comunicación, a través de esta unidad, Padre, en los diferentes países, ciudades, comunidades, ejidos o rancherías, estados o países. Unidos bajo el mismo espíritu, unidos bajo el mismo propósito. Te pedimos por la paz de Israel. Te pedimos por la paz de Jerusalén. Por la paz de las 12 tribus reunidas y dispersadas.

0: juntos te decimos esta mañana. Conforme a lo proclamado y profetizado por Elías. Viva Jehová. Viva Jesucristo. Y viva el Santo Espíritu de Dios,
1: aunque el mundo se acabara,
0: en cuya presencia estamos.
1: Yo diré.
0: Amén.

Esto es por lo cual nosotros oramos, por lo cual nosotros nos reunimos. ¿Sabe? Ayer, el día de ayer, hablaba con algunos de nuestros hermanos adventistas, nuestro hermano Daniel y nuestra y una de nuestras hermanas, que en algún momento estuvieron por aquí compartiendo la palabra, y recibíamos por la misericordia de Dios un material para unas enseñanzas que vamos a dar tanto en la radio como en la iglesia. Y créame que esto me gustaría llevarlo a la escalera, esto me gustaría llevarlo a Puerto Belén, me gustaría llevarlo a los lugares donde Dios me lleve, porque es una enseñanza muy profunda que en lo personal lleva mucho significado, tanto dentro de mi vida personal, dentro de mi vida familiar, como dentro de la congregación que administramos, la Iglesia de Jesucristo. Y quiero hablarte un poquito nada más de esto. 5 minutos de tu tiempo te pido solamente. Y corre tiempo ahí. Dice la palabra de Dios, iglesia. En el libro de Éxodo. Éxodo 25. Vamos a leer la Reina Valera 1960. En el versículo 8 y 9. Dice, escuche bien esto, porque esto es para nosotros, para estos tiempos. Yo sé que tiene muchas cosas que hacer, yo sé que es un poquito ya tarde, son las 9. Tengo yo también ahorita un compromiso, voy a ir a predicar a un centro de rehabilitación. Por la tarde tengo otro servicio, donde estamos invitados, no a predicar, pero sí a estar presentes ahí. Y bueno, durante el día pues tengo muchas actividades que hacer. Pero quiero dejar este mensaje que Dios compartía conmigo esta mañana, mientras llevaba a mi hijo a su trabajo. Y dice la palabra de Dios así. A usted que está en la radio, escuche bien, por favor. Y a usted que está viendo, lea, por favor. Digiéralo, disfrute esta palabra. Dice, en el nombre de nuestro Señor Jesucristo, harán un santuario para mí, y habitaré en medio de ellos, conforme a lo que yo te muestre. Esta palabra, te muestre. Dice, conforme a todo lo que yo te muestre. El diseño del tabernáculo y el diseño de todos sus utensilios. Así dice, así lo haréis. Ahora, ¿por qué esto es Antiguo Testamento, pastor? Claro que sí, es Antiguo Testamento. El Señor sabía lo que había diseñado para esos tiempos. Y el Señor les estaba mostrando que para que Él pudiera habitar necesitaba un diseño exclusivo para Él. Porque ellos eran libres ya, pero no eran libres mentalmente, eran libres físicamente. Pero mentalmente aún estaban esclavos, aún extrañaban las cosas de Egipto, aún anhelaban aquellos lugares donde dormían, donde trabajaban. Ellos mentalmente sus recuerdos los retrasaban, los hacían débiles. Y lo platicábamos ayer, que cuando Josué y Caleb llegan a inspeccionar la tierra y los demás espías, dice que muchos por la mentalidad que llevaban, dicen, no, es que estos son gigantes. Ellos veían más grandes esos problemas que Dios. Pero estos dos que venían ya libres mentalmente y físicamente, dice que dijeron, no. Dice, porque si Dios nos mandó, Dios nos da la victoria. Ellos ya llevaban una formación divina. Josué y Caleb llevaban la formación, la mentalidad de Dios, de que lo que Dios había creado era para nosotros y por nosotros. Y ahora nos daba el diseño para que Dios estuviera en medio de nosotros, para que Dios hablara con nosotros. Y utilizó un siervo conforme a su voluntad.
Moisés era ese hombre. Dijo Moisés, mira, ven, te voy a mostrar el diseño, te voy a mostrar el cielo, te voy a mostrar cómo es aquí arriba. Y así como es aquí arriba, muéstrales allá abajo el diseño mío, donde yo habito y donde yo estaré con ustedes.

Pero cuando nos salimos de la formación de Dios, esto es una realidad. Sé libre de la esclavitud de las drogas, del alcohol, prostitución, homosexualismo, del lesbianismo. Sé libre de secuestro, sé libre de derramar sangre inocente. Sé libre de acusarte por los fracasos de otros. Sé libre de los dolores o de las frustraciones de otros. Sé libre. Sé libre hoy en el nombre de Jesús. Te voy a decir algo. Hace algunos tres días, estando sentado en la mesa de mi hogar, que es tu casa, encendíamos la televisión y había una película que llamó mi atención, que se llama Exterminio. Habla de seres alienígenas, habla de seres extraterrestres que de alguna manera emergían de las aguas. Y dice que estas criaturas mantuvieron cerrados durante muchos años a esas familias, según la transición de la película. Esas personas no podían salir de su casa. Y lo que antes era un país, una ciudad, lo que antes había carreteras, había edificios, se empezó a llenar de hierba, los animales, los osos, y todo lo natural, todo el diseño de Dios volvía a su normalidad. Yo creo. La palabra dice que en el principio creó Dios los cielos y la tierra. Y vio que todo era bueno. Y dijo: vamos a hacer la luz. Y fue la luz, porque la luz es buena. Y dice que puso lo seco y lo dividió de lo húmedo. Y dice que hizo crecer árboles frutales según su semilla. Y dice que hizo las aves del cielo, las bestias del campo y los peces del mar. Y dice que puso orden en las constelaciones, cada planeta en su lugar, el sol, la luna, las estrellas, todo en su lugar. Empezó a diseñar, lo pensó, lo creó y lo ejecutó. Yo creo. Dijo: ahora vamos a hacer al hombre y a la mujer a la imagen y semejanza, al propósito divino. Dios quiere que esta tierra se llene de su creación, que esta tierra se llene de su pueblo. Dios no nos creó para destruirnos. Dios nos creó para vida eterna, para alabanza de su gloria. Pero ¿qué pasa cuando nosotros nos salimos del diseño? Lo voy a decir con temor y temblor. Pastor Cristo, hermana Rosy Magaña, muy buenos días. Lo voy a decir con temor y temblor. Porque ya me pasé por 3-4 minutos. Dios a mí no me hizo drogadicto. En mi razonamiento, yo fui drogadicto. Dios no me hizo alcohólico. En mis pensamientos, yo fui el que tomé la decisión de ser un alcohólico. Dios no me hizo un adúltero. En la cautividad de mi razonamiento, yo tomaba decisiones equivocadas.
Dios no me diseñó para derramar sangre inocente. Pero en mi propia opinión yo creía que era lo correcto. Por eso dice aquí en el libro de Romanos, Romanos capítulo 1, versículo 20 al 26. Mire bien lo que dice Romanos del 18 al 26. Dice la palabra de Dios así. Porque la ira de Dios, porque la ira de Dios se revela desde el cielo contra toda impiedad e injusticia de los hombres que detienen con injusticia la verdad. Porque lo que de Dios se conoce es manifiesto, pues Dios se lo manifestó. Porque las cosas invisibles de su eterno poder y deidad se hacen claramente visibles desde la creación del mundo, desde el diseño del mundo, siendo entendidas por medio de las cosas hechas, de modo que no tienen excusa. Pues habiendo conocido a Dios, no le glorificaron como a Dios, ni le dieron gracias, sino que se envanecieron en sus razonamientos y su necio corazón fue entenebrecido. Profesando ser sabios se hicieron necios y cambiaron la gloria de Dios, el diseño de Dios, incorruptible en semejanza de imagen de hombre corruptible, de aves, cuadrúpedos y reptiles. Por lo cual también Dios los entregó a la inmundicia en las concupiscencias de su corazón, de modo que deshonraron entre sí sus propios cuerpos, ya que cambiaron, escuche bien, ya que cambiaron la verdad de Dios por la mentira, honrando y dando culto a las criaturas antes que al Creador, el cual es bendito por los siglos de los siglos. Amén. Y dice el 26, por esto Dios los entregó a pasiones vergonzosas, pues aún en sus mujeres cambiaron el uso natural por el que es contra la naturaleza. Cuando nosotros queremos darle otra formación a nuestra vida que no es el diseño de Dios, cuando nosotros queremos aumentarle cosas a nuestro cuerpo, cuando nosotros queremos adornar este cuerpo, este templo, tienes que saber que eres un diseño de Dios. Tienes que saber que todo tiene que ser conforme al diseño. Dios nos hizo perfectos. Y la formación se va a ver a la medida que vayas viendo el instructivo, a la medida que vayas viendo las reglas, a la medida que vayas conociendo el carácter de nuestro Creador. Te pueden tachar de mentiroso, te pueden tachar de embustero, de avaro, codicioso, de adúltero, de asesino. Te pueden tachar de drogadicto, alcohólico. Entonces tenemos que sentarnos con el Señor y decirle: Padre, tú me hiciste así, o me envanecí en mi propio entendimiento, me envanecí en mi propia sabiduría y me hice necio delante de ti. Pero no quiero cambiar el diseño, no quiero cambiar la verdad por la mentira. No quiero cambiar lo que tú has predestinado para mí. El Señor le dijo a Moisés: yo quiero habitar entre ustedes y necesitas hacer el diseño de aquí arriba y abajo. La iglesia es un diseño divino. Pero ¿qué pasa cuando la iglesia se empieza a corromper, iglesia? ¿Qué pasa cuando el líder se empieza a corromper? Cuando nos casamos dentro del matrimonio, nos casamos con una persona que nos amaba, nos cuidaba, nos valoraba, nos protegía, que nos atendía,
que mostraba que podía darlo todo por nosotros, y de repente empieza a cambiar todo. De repente ya no tenemos la atención. De repente ya nos es molesto sentarnos a la mesa con esa persona, sea su esposo o sea su esposa. De repente esa mujer ya no se arregla como se arreglaba. De repente ese varón ya no llega a casa como cuando llegaba a visitarnos, o cuando llegaba de alguna manera a conquistarlos. Ya no se ve la misma alegría como cuando empezaba la relación. Ya no sientes el mismo gozo al llegar a la iglesia. Hay algo que se está corrompiendo. Hay algo que ya no está fuera, ya no está dentro del diseño divino. Dios sigue hablando a la humanidad. Dios sigue afirmando a su pueblo, no preparando, sigue afirmando. La preparación ya la tenemos. El día que llegamos a los pies de Cristo, Él nos preparó para reconciliarnos. Y cuando Él nos presentó, dijo: Padre, hay alguien que ya me confesó, hay alguien que ya me reconoció, hay alguien que no me exceptó, hay alguien que dijo: reconozco a Cristo Jesús como Señor y Salvador. Mira, aquí está su nombre, ya está escrito en el libro. El que antes peleaba contigo, hoy es considerado tu hijo.

Y algunas se quedaron calladas. Le dije, claro que no, todas ustedes son hermosas. Porque pues, somos el diseño de Dios. Y tal vez los varones no somos al gusto de muchas personas, pero la mujer que Dios preparó para mí, lo que Él diseñó para mi vida, es la mujer perfecta, es la mujer virtuosa. Entonces yo puedo estar pelón, panzón, chimuelo, puedo estar, no sé, chaparro, gordo, alto, flaco, moreno, güero, rojo, amarillo, pero soy un diseño divino. Es lo que Dios preparó para mi vida, es lo que Dios preparó para el propósito con el cual fui llamado. Porque para este tiempo fui creado. No menosprecies lo que Dios ha hecho en ti. A veces me dicen, es que usted realmente ni parece pastor. Es que el Señor no me dijo que me iba a parecer a un pastor. El Señor me dijo que me iba a parecer a Él. Porque soy su imagen y semejanza. El amor hacia usted es lo que me hace semejante a Él. La pasión con que hablo la palabra. La pasión con que lo busco. Es la misma pasión con que Él nos ha buscado, nos ha perdonado y nos ha redimido.

el cumplimiento de los tiempos. Es lo que nos hace semejante a él. Moisés subió al monte Sinaí. Y Dios le mostró, dijo, mira lo que te estoy mostrando. Hazlo así, Moisés. Hazlo conforme lo que has visto, conforme lo que se te ha mostrado.

como Dios lo da todo, nosotros lo damos todo. Así como Dios nos perdona, nosotros perdonamos a todos. Así como Dios olvida todo, nosotros olvidamos todo. Y seguimos perseverando a las promesas. La palabra de Dios en Josué 1:8. Y los que tenemos un tiempo aquí, cuando empezaba este ministerio hace 6 años. Recuerdo que estaba en aquella esquina de aquí de los estudios, el escritorio, y leíamos Josué 1:8. Y proclamábamos esta palabra que es un rema para nosotros. Nunca se aparte este libro de la ley de tu boca y de tu corazón, sino que meditarás en él de día y de noche, para que guardes y hagas conforme a lo que en él está escrito, conforme al diseño, porque entonces harás prosperar tu camino y todo te saldrá bien. ¿Cuántos dicen amén? Y si no te gusta el diseño, no te gusta sentarte a la mesa del Señor, no te gusta probar el alimento que Dios hace todos los días para alimentarte, para nutrirte, porque te parece cosa dura dejar el diseño del mundo, dejar el diseño terrenal por tomar el diseño divino. Así como muchos han retrocedido.

y nunca se aparte de tu boca este libro de la ley. Meditemos en la palabra, meditemos en el diseño. Dios nos ha hecho libres, no esclavos. Dios nos ha hecho más que vencedores. Y dice que las riquezas de Dios no añadirán tristeza a nuestras vidas. Medita bien dónde estás hoy y si eso es el diseño de Dios. Medita bien tu comportamiento en casa, tu comportamiento en el matrimonio, tu comportamiento como padre, como pastor, como ministro, como oveja, como líder, como obrero, como trabajador, como empresario, como jefe, como coordinador, supervisor, como gerente, como alcalde, policía, presidente. Considera si estás haciendo el diseño de Dios. Y si estás dentro del propósito. O eres sabio en tu propia opinión.

todo lo que hemos alterado del orden de Dios va a destruir. Cuando se altera el diseño, hay un desorden. Hay un deterioro. Y hay unas consecuencias. Cuando se altera el orden de Dios, siempre va a haber consecuencias. Pero cuando estamos dentro del diseño, solamente procuramos siempre estar preparados para ese momento. Siempre vamos a procurar estar listos. No prepararnos, estar listos. Esperemos la transformación. ¿Cuántos dicen amén? Padre, he dado tu buena palabra. Ahora, Señor, bendice este pueblo. Que la bendición venga de arriba. Que la bendición.

labios bendecimos a cada familia, cada hogar, cada persona que escucha, cada persona que nos ve, Señor, que te ve a ti. Son las almas del Padre como el de los hijos. Tú sabes quién es el que te sirve y el que no te sirve. Pero tu palabra dice que tú diste, Señor, el sacrificio por todos nosotros. Hoy te pido el perdón de la humanidad, te pido el perdón, Señor, de tu creación. Que todo el que vaya a escuchar hoy, el que esté escuchando y el que vaya a escuchar, Señor, en los próximos días, semanas, meses, horas, Señor, o años, sea alcanzado por esta palabra. Que cuando la palabra llegue a sus corazones, regrese con el fruto. En el nombre de Cristo Jesús. Viva Jehová, en cuya presencia estoy. Que tú eres nuestro creador, que tú eres nuestro Elohim. Y que no le damos gloria a lo creado, sino a ti que eres nuestro creador.

tu diseño, Señor, aquí en la tierra. Se cumple el propósito en nosotros. En el nombre de Cristo Jesús, la iglesia de Cristo dice amén, amén y amén. ¿Cuántos dicen amén? Paz de Cristo, hermana Mariluz. Dios les bendiga, familia. La paz de Cristo sea con nosotros. Yo me retiro. Tengo este compromiso. Estoy orando por este su servidor para que la palabra que Dios lleve a ese centro de rehabilitación aquí en la ciudad de Reynosa traiga fruto pronto. Que todos los que están ahí, que todos los que vienen a escuchar el mensaje sean alcanzados y sean formados al diseño. Que Dios te bendiga grandemente. Que la paz de Cristo sea con nosotros. Nuevamente te digo, es por aquí, por el libro de Efesios.

donde nos dice, aquí está, Efesios capítulo 1, versículo 4 al 6. Efesios capítulo 1, versículo 4 al 6. Aquí se lo pongo rápidamente, para que usted sepa, para que usted conozca, ¿para qué nos diseñó el Señor? Porque somos el diseño divino.

Efesios capítulo 1, versículo 3 al 6. Está conmigo, dice la palabra de Dios así, ya con esto cierro. Paz de Cristo, hermana Delmi Ramos, paz de Cristo, sierva, mucho gusto verlos, a nuestra hermana Edith, a nuestra hermana Miriam, a nuestra hermana Marilú también, hermana Iris Pérez allá en Washington, un fuerte abrazo, bendiciones, hermana Rosy Magaña, y a todos los que están aquí, escuche bien esto, porque ya me voy, dice, bendito sea. Bendito sea, ¿cuántos dicen amén? Bendito sea, y siete veces bendito sea el Dios y Padre de nuestro Señor Jesucristo, que nos bendijo, amén, que nos bendijo con toda bendición espiritual en lugares celestiales en Cristo, según, arrebate iglesia, según nos escogió en Él, antes de la fundación del mundo, para que fuésemos santos, sin mancha delante de Él, en amor, habiéndonos predestinado para ser adoptados hijos suyos por medio de Jesucristo, según el puro afecto de su voluntad. Versículo 6. Para alabanza de su gloria, de su gracia, con la cual nos hizo aceptos en el amado, en quien tenemos redención por su sangre, el perdón de pecados, según la riqueza de su gracia, porque fuimos hechos y labrados para alabanza. Aunque el mundo se acabara, y todo

yo creo que Él me va a levantar y creo que también te levantará a ti. Y a todos los que hoy acepten a Jesús, ven a Jesús, ven, ven, acéptalo. Vuelve al diseño. Vuelve al diseño. Hagámoslo conforme al diseño para que Él habite con nosotros. Templo somos. Somos el diseño, la labranza de Dios. Si hoy lo confiesas, tus pecados son quitados, no son cubiertos, no son tapados, son quitados, extraídos, son echados fuera.

Se bendiga, la paz de Cristo sea con nosotros. Somos ministerios, palabras de vida eterna. Somos una familia que le cree a Dios, llenos del Espíritu Santo. Y la iglesia de Cristo dice: amén, amén y amén. Que Dios te bendiga. Gracias por compartir, gracias por darle like a la página y gracias por ser parte de la familia de Cristo. Que Dios te bendiga. Amén.

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2: Son las 9:41, temperatura 29 grados, humedad 79%.

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0: Son las 10 en punto. Temperatura 29 grados. Humedad 79%.
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3: Capítulo 21. Vino a mí palabra de Jehová diciendo: Hijo de hombre, pon tu rostro contra Jerusalén y derrama palabras sobre los santuarios y profetiza contra la tierra de Israel. Dirás a la tierra de Israel: Así ha dicho Jehová: He aquí que yo estoy contra ti y sacaré mi espada de su vaina y cortaré de ti al justo y al impío. Y por cuanto he de cortar de ti al justo y al impío, por tanto mi espada saldrá de su vaina contra toda carne, desde el sur hasta el norte. Y sabrá toda carne que yo, Jehová, saqué mi espada de su vaina, no la envainaré más. Y tú, hijo de hombre, gime con quebrantamiento de tus lomos y con amargura, gime delante de los ojos de ellos. Y cuando te dijeren: ¿Por qué gimes tú?, dirás: Por una noticia que cuando llegue hará que desfallezca todo corazón y toda mano se debilitará y se angustiará todo espíritu, y toda rodilla será débil como el agua. He aquí que viene y se hará, dice Jehová el Señor. Vino a mí palabra de Jehová diciendo: Hijo de hombre, profetiza y di: Así ha dicho Jehová el Señor. Di: La espada está afilada y también pulida. Para degollar víctimas está afilada, pulida está para que relumbre. ¿Hemos de alegrarnos? Al cetro de mi hijo ha despreciado como a un palo cualquiera. Y la dio a pulir para tenerla a mano. La espada está afilada y está pulida para entregarla en mano del matador. Clama y lamenta, oh hijo de hombre, porque esta será sobre mi pueblo, será ella sobre todos los príncipes de Israel. Caerán ellos a espada juntamente con mi pueblo. Hiere pues tu muslo, porque está probado. ¿Y qué si la espada desprecia aún al cetro? Él no será más, dice Jehová el Señor. Tú, pues, hijo de hombre, profetiza, y bate una mano contra otra, y duplíquese y triplíquese el furor de la espada homicida. Esta es la espada de la gran matanza que los traspasará, para que el corazón desmaye y los estragos se multipliquen. En todas las puertas de ellos he puesto espanto de espada. Ah, dispuesta está para que relumbre y preparada para degollar. Corta a la derecha, hiere a la izquierda, a donde quiera que te vuelvas. Y yo también batiré mi mano contra mi mano, y haré reposar mi ira. Yo, Jehová, he hablado. Vino a mí palabra de Jehová diciendo: Tú, hijo de hombre, traza dos caminos por donde venga la espada del rey de Babilonia. De una misma tierra salgan ambos, y pon una señal al comienzo de cada camino que indique la ciudad a donde va. El camino señalarás por donde venga la espada a Rabá de los hijos de Amón, y a Judá contra Jerusalén, la ciudad fortificada. Porque el rey de Babilonia se ha detenido en una encrucijada al principio de los dos caminos para usar de adivinación. Ha sacudido las saetas, consultó a sus ídolos, miró el hígado. La adivinación señaló a su mano derecha sobre Jerusalén para dar la orden de ataque, para dar comienzo a la matanza, para levantar la voz en grito de guerra, para poner arietes contra las puertas, para levantar vallados y edificar torres de sitio. Mas para ellos esto será como adivinación mentirosa, ya que les ha hecho solemnes juramentos, pero él trae a la memoria la maldad de ellos para apresarlos. Por tanto, así ha dicho Jehová el Señor: Por cuanto habéis hecho traer a la memoria vuestras maldades, manifestando vuestras traiciones y descubriendo vuestros pecados en todas vuestras obras, por cuanto habéis venido en memoria, seréis entregados en su mano. Y tú, profano e impío príncipe de Israel, cuyo día ha llegado ya, el tiempo de la consumación de la maldad, así ha dicho Jehová el Señor: Depón la tiara, quita la corona. Esto no será más así. Sea exaltado lo bajo y humillado lo alto. Arruina, arruina, arruina lo reduciré, y esto no será más, hasta que venga aquel cuyo es el derecho, y yo se lo entregaré. Y tú, hijo de hombre, profetiza y di: Así ha dicho Jehová el Señor acerca de los hijos de Amón y de su oprobio. Dirás pues: La espada está desenvainada para degollar, para consumir está pulida con resplandor. Te profetizan vanidad, te adivinan mentira, para que la emplee sobre los cuellos de los malos sentenciados a muerte, cuyo día vino en el tiempo de la consumación de la maldad. ¿La volveré a su vaina? En el lugar donde te criaste, en la tierra donde has vivido, te juzgaré y derramaré sobre ti mi ira. El fuego de mi enojo haré encender sobre ti y te entregaré en mano de hombres temerarios, artífices de destrucción. Serás pasto del fuego, se empapará la tierra de tu sangre. No habrá más memoria de ti, porque...

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2: Son las 10 y 10 minutos, temperatura 29 grados, humedad 79%.

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0: Son las 10 con 29 minutos. Temperatura 29 grados. Humedad 79%.
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0: Capítulo 6. Todos los que están bajo el yugo de esclavitud, tengan a sus amos por dignos de todo honor, para que no sea blasfemado el nombre de Dios y la doctrina. Y los que tienen amos creyentes, no los tengan en menos por ser hermanos, sino sírvanles mejor, por cuanto son creyentes y amados los que se benefician de su buen servicio. Esto enseña y exhorta. Si alguno enseña otra cosa y no se conforma a las sanas palabras de nuestro Señor Jesucristo y a la doctrina que es conforme a la piedad, está envanecido, nada sabe y delira acerca de cuestiones y contiendas de palabras, de las cuales nacen envidias, pleitos, blasfemias, malas sospechas, disputas necias de hombres corruptos de entendimiento y privados de la verdad, que toman la piedad como fuente de ganancia. Apártate de los tales. Pero gran ganancia es la piedad acompañada de contentamiento, porque nada hemos traído a este mundo, y sin duda nada podremos sacar. Así que, teniendo sustento y abrigo, estemos contentos con esto. Porque los que quieren enriquecerse caen en tentación y lazo, y en muchas codicias necias y dañosas, que hunden a los hombres en destrucción y perdición. Porque raíz de todos los males es el amor al dinero, el cual codiciando a algunos se extraviaron de la fe y fueron traspasados de muchos dolores. Mas tú, oh hombre de Dios, huye de estas cosas y sigue la justicia, la piedad, la fe, el amor, la paciencia, la mansedumbre. Pelea la buena batalla de la fe, echa mano de la vida eterna a la cual asimismo fuiste llamado, habiendo hecho la buena profesión delante de muchos testigos. Te mando delante de Dios, que da vida a todas las cosas, y de Jesucristo, que dio testimonio de la buena profesión delante de Poncio Pilato, que guardes el mandamiento sin mácula ni reprensión, hasta la aparición de nuestro Señor Jesucristo, la cual a su tiempo mostrará el bienaventurado y solo soberano, Rey de reyes y Señor de señores, el único que tiene inmortalidad, que habita en luz inaccesible, a quien ninguno de los hombres ha visto ni puede ver, al cual sea la honra y el imperio sempiterno. Amén. A los ricos de este siglo manda que no sean altivos, ni pongan la esperanza en las riquezas, las cuales son inciertas, sino en el Dios vivo, que nos da todas las cosas en abundancia, para que las disfrutemos. Que hagan bien, que sean ricos en buenas obras, dadivosos, generosos, atesorando para sí buen fundamento para lo porvenir, que echen mano de la vida eterna. Oh Timoteo, guarda lo que se te ha encomendado, evitando las profanas pláticas sobre cosas vanas y los argumentos de la falsamente llamada ciencia, la cual profesando algunos se desviaron de la fe. La gracia sea contigo. Amén.
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3: Son las 10:38. Temperatura 29 grados. Humedad 79%.

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0: Son las 10 con 58 minutos.
1: Temperatura 29 grados. Humedad 79%.
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0: Capítulo 22. Y dijo David: Aquí estará la casa de Jehová Dios, y aquí el altar del holocausto para Israel. Después mandó David que se reuniese a los extranjeros que había en la tierra de Israel, y señaló de entre ellos canteros que labrasen piedras para edificar la casa de Dios. Asimismo preparó David mucho hierro para la clavazón de las puertas, y para las junturas, y mucho bronce sin peso, y madera de cedro 50. Porque los sidonios y tirios habían traído a David abundancia de madera de cedro. Y dijo David: Salomón mi hijo es muchacho y de tierna edad, y la casa que se ha de edificar a Jehová ha de ser magnífica por excelencia, para renombre y honra en todas las tierras. Ahora pues, yo le prepararé lo necesario. Y David antes de su muerte hizo preparativos en gran abundancia. Llamó entonces David a Salomón su hijo, y le mandó que edificase casa a Jehová Dios de Israel. Y dijo David a Salomón: Hijo mío, en mi corazón tuve el edificar templo al nombre de Jehová mi Dios. Mas vino a mí palabra de Jehová diciendo: Tú has derramado mucha sangre, y has hecho grandes guerras. No edificarás casa a mi nombre, porque has derramado mucha sangre en la tierra delante de mí. He aquí te nacerá un hijo, el cual será varón de paz, porque yo le daré paz de todos sus enemigos en derredor. Por tanto su nombre será Salomón, y yo daré paz y reposo sobre Israel en sus días. Él edificará casa a mi nombre, y él me será a mí por hijo, y yo le seré por padre. Y afirmaré el trono de su reino sobre Israel para siempre. Ahora pues, hijo mío, Jehová esté contigo, y seas prosperado, y edifiques casa a Jehová tu Dios, como él ha dicho de ti. Y Jehová te dé entendimiento y prudencia para que cuando gobiernes a Israel, guardes la ley de Jehová tu Dios. Entonces serás prosperado, si cuidares de poner por obra los estatutos y decretos que Jehová mandó a Moisés para Israel. Esfuérzate pues y cobra ánimo, no temas ni desmayes. He aquí yo con grandes esfuerzos he preparado para la casa de Jehová 100,000 talentos de oro y 1,000,000 talentos de plata y bronce y hierro sin medida, porque es mucho. Asimismo he preparado madera y piedra, a lo cual tú añadirás. Tú tienes contigo muchos obreros, canteros, albañiles, carpinteros y todo hombre experto en toda obra. Del oro, de la plata, del bronce y del hierro no hay cuenta. Levántate y manos a la obra, y Jehová esté contigo. Asimismo mandó David a todos los principales de Israel que ayudasen a Salomón su hijo, diciendo: ¿No está con vosotros Jehová vuestro Dios, el cual os ha dado paz por todas partes? Porque él ha entregado en mi mano a los moradores de la tierra, y la tierra ha sido sometida delante de Jehová y delante de su pueblo. Poned pues ahora vuestros corazones y vuestros ánimos en buscar a Jehová vuestro Dios, y levantaos y edificad el santuario de Jehová Dios, para traer el arca del pacto de Jehová, y los utensilios consagrados a Dios, a la casa edificada al nombre de Jehová.
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3: Son las 11:08, temperatura 29 grados, humedad 79%.

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0: Son las 11 y 28 minutos. Temperatura 29 grados. Humedad 79%.
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Capítulo 2. Tú, pues, hijo mío, esfuérzate en la gracia que es en Cristo Jesús. Lo que has oído de mí ante muchos testigos, esto encarga a hombres fieles que sean idóneos para enseñar también a otros. Tú, pues, sufre penalidades como buen soldado de Jesucristo. Ninguno que milita se enreda en los negocios de la vida a fin de agradar a aquel que lo tomó por soldado. Y también el que lucha como atleta no es coronado si no lucha legítimamente. El labrador, para participar de los frutos, debe trabajar primero. Considera lo que digo, y el Señor te dé entendimiento en todo. Acuérdate de Jesucristo, del linaje de David, resucitado de los muertos conforme a mi evangelio, en el cual sufro penalidades hasta prisiones a modo de malhechor, mas la palabra de Dios no está presa. Por tanto, todo lo soporto por amor de los escogidos, para que ellos también obtengan la salvación que es en Cristo Jesús con gloria eterna. Palabra fiel es esta: si somos muertos con Él, también viviremos con Él. Si sufrimos, también reinaremos con Él. Si le negáremos, Él también nos negará. Si fuéremos infieles, Él permanece fiel. Él no puede negarse a sí mismo. Recuérdales esto, exhortándoles delante del Señor a que no contiendan sobre palabras, lo cual para nada aprovecha, sino que es para perdición de los oyentes. Procura con diligencia presentarte a Dios aprobado, como obrero que no tiene de qué avergonzarse, que usa bien la palabra de verdad. Mas evita profanas y vanas palabrerías, porque conducirán más y más a la impiedad. Y su palabra carcomerá como gangrena, de los cuales son Himeneo y Fileto, que se desviaron de la verdad diciendo que la resurrección ya se efectuó y trastornan la fe de algunos. Pero el fundamento de Dios está firme, teniendo este sello: conoce el Señor a los que son suyos. Y apártese de iniquidad todo aquel que invoca el nombre de Cristo. Pero en una casa grande no solamente hay utensilios de oro y de plata, sino también de madera y de barro, y unos son para usos honrosos y otros para usos viles. Así que, si alguno se limpia de estas cosas, será instrumento para honra, santificado, útil al Señor y dispuesto para toda buena obra. Huye también de las pasiones juveniles y sigue la justicia, la fe, el amor y la paz, con los que de corazón limpio invocan al Señor. Pero desecha las cuestiones necias e insensatas, sabiendo que engendran contiendas. Porque el siervo del Señor no debe ser contencioso, sino amable para con todos, apto para enseñar, sufrido, que con mansedumbre corrija a los que se oponen, por si quizá Dios les conceda que se arrepientan para conocer la verdad y escapen del lazo del diablo en que están cautivos a voluntad de Él.

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2: Son las 11 y 41 minutos, temperatura 29 grados, humedad 79%.

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0: Son las 11:58. Temperatura 29 grados. Humedad 79%.
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0: los que él se merece. ¡Dáselo!
1: Capítulo 23. Ay de los pastores que destruyen y dispersan las ovejas de mi rebaño, dice Jehová. Por tanto, así ha dicho Jehová Dios de Israel a los pastores que apacientan mi pueblo. Vosotros dispersasteis mis ovejas y las espantasteis y no las habéis cuidado. He aquí que yo castigo la maldad de vuestras obras, dice Jehová. Y yo mismo recogeré el remanente de mis ovejas de todas las tierras a donde las eché y las haré volver a sus moradas, y crecerán y se multiplicarán. Y pondré sobre ellas pastores que las apacienten, y no temerán más, ni se amedrentarán, ni serán menoscabadas, dice Jehová. He aquí que vienen días, dice Jehová, en que levantaré a David renuevo justo, y reinará como rey, el cual será dichoso, y hará juicio y justicia en la tierra. En sus días será salvo Judá, e Israel habitará confiado, y este será su nombre con el cual le llamarán, Jehová, justicia nuestra. Por tanto, he aquí que vienen días, dice Jehová, en que no dirán más, vive Jehová que hizo subir a los hijos de Israel de la tierra de Egipto, sino, vive Jehová que hizo subir y trajo la descendencia de la casa de Israel de tierra del norte y de todas las tierras a donde yo los había echado, y habitarán en su tierra. A causa de los profetas mi corazón está quebrantado dentro de mí, todos mis huesos tiemblan. Estoy como un ebrio y como hombre a quien dominó el vino delante de Jehová y delante de sus santas palabras. Porque la tierra está llena de adúlteros, a causa de la maldición la tierra está desierta. Los pastizales del desierto se secaron, la carrera de ellos fue mala y su valentía no es recta. Porque tanto el profeta como el sacerdote son impíos, aún en mi casa hallé su maldad, dice Jehová. Por tanto, su camino será como resbaladeros en oscuridad. Serán empujados y caerán en él, porque yo traeré mal sobre ellos en el año de su castigo, dice Jehová. En los profetas de Samaria he visto desatinos, profetizaban en nombre de Baal e hicieron errar a mi pueblo de Israel. Y en los profetas de Jerusalén he visto tropezas, cometían adulterios y andaban en mentiras y fortalecían las manos de los malos para que ninguno se convirtiese de su maldad. Me fueron todos ellos como Sodoma y sus moradores como Gomorra. Por tanto, así ha dicho Jehová de los ejércitos contra aquellos profetas. He aquí que yo les hago comer ajenjos y les haré beber agua de hiel, porque de los profetas de Jerusalén salió la hipocresía sobre toda la tierra. Así ha dicho Jehová de los ejércitos. No escuchéis las palabras de los profetas que os profetizan, os alimentan con vanas esperanzas. Hablan visión de su propio corazón, no de la boca de Jehová. Dicen atrevidamente a los que me irritan, Jehová dijo, paz tendréis, y a cualquiera que anda tras la obstinación de su corazón dicen, no vendrá mal sobre vosotros. Porque ¿quién estuvo en el secreto de Jehová y vio y oyó su palabra? ¿Quién estuvo atento a su palabra y la oyó? He aquí que la tempestad de Jehová saldrá con furor, y la tempestad que está preparada caerá sobre la cabeza de los malos. No se apartará el furor de Jehová hasta que lo haya hecho y hasta que haya cumplido los pensamientos de su corazón. En los postreros días lo entenderéis cumplidamente. No envié yo a aquellos profetas, pero ellos corrían. Yo no les hablé, mas ellos profetizaban. Pero si ellos hubieran estado en mi secreto, habrían hecho oír mis palabras a mi pueblo, y lo habrían hecho volver de su mal camino y de la maldad de sus obras. ¿Soy yo Dios de cerca solamente, dice Jehová, y no Dios desde muy lejos? ¿Se ocultará alguno, dice Jehová, en escondrijos que yo no lo vea? ¿No lleno yo, dice Jehová, el cielo y la tierra? Yo he oído lo que aquellos profetas dijeron, profetizando mentira en mi nombre, diciendo, soñé, soñé. ¿Hasta cuándo estará esto en el corazón de los profetas que profetizan mentira y que profetizan el engaño de su corazón? ¿No piensan cómo hacen que mi pueblo se olvide de mi nombre con sus sueños que cada uno cuenta a su compañero, al modo que sus padres se olvidaron de mi nombre por Baal? El profeta que tuviere un sueño, cuente el sueño. Y aquel a quien fuere mi palabra, cuente mi palabra verdadera. ¿Qué tiene que ver la paja con el trigo? Dice Jehová. ¿No es mi palabra como fuego? Dice Jehová, y como martillo que quebranta la piedra. Por tanto, he aquí que yo estoy contra los profetas, dice Jehová, que hurtan mis palabras cada uno de su más cercano. Dice Jehová, he aquí que yo estoy contra los profetas que endulzan sus lenguas y dicen, Él ha dicho. He aquí, dice Jehová, Yo estoy contra los que profetizan sueños mentirosos y los cuentan y hacen errar a mi pueblo con sus mentiras y con sus lisonjas, y yo no los envié ni les mandé. Y ningún provecho hicieron a este pueblo, dice Jehová. Y cuando te preguntare este pueblo, o el profeta, o el sacerdote, diciendo, ¿cuál es la profecía de Jehová? Les dirás, esta es la profecía, os dejaré, ha dicho Jehová. Y al profeta, al sacerdote o al pueblo que dijere, profecía de Jehová, yo enviaré castigo sobre tal hombre y sobre su casa. Así diréis cada cual a su compañero y cada cual a su hermano, ¿qué ha respondido Jehová y qué habló Jehová? Y nunca más os vendrá a la memoria decir, profecía de Jehová, porque la palabra de cada uno le será por profecía, pues pervertisteis las palabras del Dios viviente, de Jehová de los ejércitos, Dios nuestro. Así dirás al profeta, ¿qué te respondió Jehová y qué habló Jehová? Mas si dijereis, profecía de Jehová, por eso Jehová dice así, porque dijisteis esta palabra, profecía de Jehová, habiendo yo enviado a deciros, no digáis profecía de Jehová, por tanto, he aquí que yo os echaré en olvido y arrancaré de mi presencia a vosotros y a la ciudad que di a vosotros y a vuestros padres, y pondré sobre vosotros afrenta perpetua y eterna confusión que nunca borrará el olvido.
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4: Son las 12:09. Temperatura 29 grados. Humedad 79%.

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0: Son las 12 con 29 minutos. Temperatura 29 grados. Humedad 79%.
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Segunda Epístola Universal de San Pedro Apóstol. Capítulo 1. Simón Pedro, siervo y apóstol de Jesucristo, a los que habéis alcanzado por la justicia de nuestro Dios y Salvador Jesucristo, una fe igualmente preciosa que la nuestra, gracia y paz os sean multiplicadas en el conocimiento de Dios y de nuestro Señor Jesús. Como todas las cosas que pertenecen a la vida y a la piedad nos han sido dadas por su divino poder, mediante el conocimiento de aquel que nos llamó por su gloria y excelencia, por medio de las cuales nos ha dado preciosas y grandísimas promesas, para que por ellas llegaseis a ser participantes de la naturaleza divina, habiendo huido de la corrupción que hay en el mundo a causa de la concupiscencia, vosotros también, poniendo toda diligencia por esto mismo, añadid a vuestra fe virtud, a la virtud conocimiento, al conocimiento dominio propio, al dominio propio paciencia, a la paciencia piedad, a la piedad afecto fraternal, y al afecto fraternal amor. Porque si estas cosas están en vosotros y abundan, no os dejarán estar ociosos ni sin fruto en cuanto al conocimiento de nuestro Señor Jesucristo. Pero el que no tiene estas cosas tiene la vista muy corta, es ciego, habiendo olvidado la purificación de sus antiguos pecados. Por lo cual, hermanos, tanto más procurad hacer firme vuestra vocación y elección, porque haciendo estas cosas no caeréis jamás. Porque de esta manera os será otorgada amplia y generosa entrada en el reino eterno de nuestro Señor y Salvador Jesucristo. Por esto, yo no dejaré de recordaros siempre estas cosas, aunque vosotros las sepáis y estéis confirmados en la verdad presente. Pues tengo por justo, en tanto que estoy en este cuerpo, el despertaros con amonestación, sabiendo que en breve debo abandonar el cuerpo, como nuestro Señor Jesucristo me ha declarado. También yo procuraré con diligencia que después de mi partida, vosotros podáis en todo momento tener memoria de estas cosas. Porque no os hemos dado a conocer el poder y la venida de nuestro Señor Jesucristo siguiendo fábulas artificiosas, sino como habiendo visto con nuestros propios ojos su majestad. Pues cuando Él recibió de Dios Padre honra y gloria, le fue enviada desde la magnífica gloria una voz que decía, «Este es mi Hijo amado, en el cual tengo complacencia». Y nosotros oímos esta voz enviada del cielo cuando estábamos con Él en el Monte Santo. Tenemos también la palabra profética más segura, a la cual hacéis bien en estar atentos como a una antorcha que alumbra en lugar oscuro, hasta que el día esclarezca y el lucero de la mañana salga en vuestros corazones, entendiendo primero esto, que ninguna profecía de la Escritura es de interpretación privada, porque nunca la profecía fue traída por voluntad humana, sino que los santos hombres de Dios hablaron siendo inspirados por el Espíritu Santo.

0: nace hoy el Espíritu de Dios. Él está aquí.
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0: Es la una, con un minuto. Temperatura 29 grados. Humedad 79%.
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3: Capítulo 12. Estos son los reyes de la tierra que los hijos de Israel derrotaron y cuya tierra poseyeron al otro lado del Jordán, hacia donde nace el sol, desde el arroyo de Arnón hasta el monte Hermón y todo el Arabá al oriente. Seón, rey de los amorreos, que habitaba en Hesbón y señoreaba desde Aroer, que está a la ribera del arroyo de Arnón, y desde en medio del valle y la mitad de Galaad hasta el arroyo de Jaboc, término de los hijos de Amón. Y el Arabá hasta el mar de Cineret, al oriente, y hasta el mar del Arabá, el mar salado, al oriente, por el camino de Bet-Jesimot, y desde el sur al pie de las laderas del Pisga. Y el territorio de Og, rey de Basán, que había quedado de los refaítas, el cual habitaba en Astarot y en Edrei, y dominaba en el monte Hermón, en Salca, en todo Basán, hasta los límites de Gesur y de Maaca, y la mitad de Galaad, territorio de Seón, rey de Hesbón. A estos derrotaron Moisés, siervo de Jehová, y los hijos de Israel, y Moisés, siervo de Jehová, dio aquella tierra en posesión a los rubenitas, a los gaditas y a la media tribu de Manasés. Y estos son los reyes de la tierra que derrotaron Josué y los hijos de Israel a este lado del Jordán hacia el...

0: cuando soy joven, estoy fuerte. Yo tengo que trabajar todas esas áreas, en el matrimonio, con los hijos, en lo económico y sobre todo en lo espiritual. Muchas veces llegamos a cierta edad, donde llegan los achaques, llegan los problemas económicos, ya no puedes trabajar, etc. Y no trabajaste en Dios lo que tenías que trabajar, siendo fiel en tus diezmos, en tu ofrenda, en tu servicio con Dios, para que en su momento Él te, bueno, te vea por ti en tu momento. Tenemos un testimonio, lo vamos a tomar. Dios le bendiga.
1: Dios lo bendiga, pastor.
0: Amén, hermanita. ¿Cómo está? Buenos días.
1: Dios lo bendiga, pastor. Pues gracias a Dios que ya amanecí bien, pastor.
0: ¿Qué le pasaba? Explíqueme, ¿qué le pasaba? ¿De dónde me llama?
1: De aquí, de Río Grande.
0: Río Grande, Oaxaca.
1: Sí, pastor.
0: Hermanita, ¿qué le pasaba? ¿Por qué me llamaron ayer?
1: Pues ayer le llamé, pastor, porque yo de repente me empecé a sentir mal. Estaba yo buena, que vine a trabajar todo el día. Pero ya llegando a la casa me senté a descansar, como todo el día no descansamos, pues. Llegué, me senté a descansar y ya de ahí hice mi cena. Y le dije yo a mi hija y a mi marido, le digo, vamos a comer, le dije, porque no hemos comido desde la mañana que almorzamos. Sí, y acabé, nos sentamos a comer, pues. Y acabando de comer estaba yo, cuando me llegó un olor muy, muy apestoso, como un animal muerto, pues. Y yo le echaba la culpa.
0: Espéreme. Le llegó un olor horrible de un animal muerto putrefacto. Ahora, ¿qué había alrededor? ¿Había algún animal? ¿Había algo muerto por ahí o qué pasó?
1: No, nada, no hay, pastor, porque el terrenito donde estamos viviendo está embardado, está limpio, no hay nada de animal muerto. Y llegó un perrito que tenemos y le di de cenar, pero yo le dije a mi hija, le dije, oye, le digo que el perro apesta. No, mami, dice, no apesta el perro, dice, el perro está limpio. Le digo, pero apesta mucho, dice, pero a mí no me llega ese olor. Ay, le dije, pero tengo mucha vasca. Conforme me llegó ese olor feo, luego me empezó la vasca, y vasca, y vasca.
0: Voy a explicar, la vasca para muchos es el vómito.
1: Ajá, el vómito, pues. Ajá. Me va a agarrar vómito, dice, no creo, mami, dice, si usted está buena. Le dije, sí, le dije, estoy buena y sana, le dije, pero de repente, cuando me llegó ese olor muy feo, le dije, me agarró vómito.
0: Ahora,
1: le dije
0: yo, quiero explicar un punto importante. Para mucha gente dice, pues qué importa que huela, pues es rancho, no. Cuando el que conoce el mundo espiritual, son señales, son alarmas, son pequeños detalles que nos alertan, ¿me entiende? El olor a putrefacto, sí. Los demonios apestan de cierta manera, tiene un olor horrible. So, prosiga.
1: Sí, pastor.
0: Diga.
1: Ajá, pues entonces me di la vuelta nomás y me fui a tomarme un sobrecito de sal. No, le dije, no se me quiere quitar ese vómito. Le dije, ya estoy vomitando. Le dije, estoy devolviendo. Le dije, sí, pero ¿qué tiene? No sé. Le dije, pero en la boca del estómago se me puso muy duro, pastor, como si fuera una piedra. Una piedra parecía mi estómago, bien duro, y se me inflamó el estómago. Y comencé, le dije, ya no aguanto, hija, dice, le voy a marcar al pastor. Sí, le dije, márcale, le dije, porque me doy cuenta, le dije que no es cosa buena lo que tiene mi cuerpo. Y de las rodillas para abajo me comenzó a temblar. Ya cuando mi hija le marcó a usted, que usted contestó, escuchando su voz de usted, mire cómo comencé a temblar y comencé a devolver más. Usted me comenzó a orar, pastor. Yo comencé a devolver, pero ya no ganaba yo vomitar, porque ya sentía yo que se me tapaba la garganta, ya no podía yo sacar nada de lo que yo estaba sacando, pura flema. Ah. Y demasiada agua saqué, pastor, no sé ni de dónde salió esa agua, pastor. Era pura agua, pura espuma lo que yo sacaba. Ah. Entonces, cuando yo me estaba liberando, comience mi hija a liberarse. Y mi marido estaba sentado a un lado, cuando me llevó la silla comience a liberarse. Pero los tres nos comenzamos a liberar, pastor, pero fue una cosa muy, muy grande, pastor, que ni yo me creía qué es lo que estaba pasando en mí, cómo yo estaba buena y de repente me empezó eso, dice mi marido, pero qué es lo que tenía, no sé, ya usted acabó de orar por mí, ya me quedé bien.
0: Eso fue un ataque de brujería, hermana. Cuando usted me dijo del olor, yo lo percibo, esto es ataque del diablo.
1: Sí, pastor, porque agarré y me senté adentro, que ya me iba yo a acostar, como a los 20 minutos que usted me acabó de orar, entonces me agarra el dolor de estómago, pastor, pero un dolor que hasta cerraba yo los ojos y se me levantó aquí mi estómago, arriba del ombligo se me levantó como una piedra. Dolor y dolor, ya no aguanto, hija, le dije, ¿qué tiene? Muy fuerte los dolores de estómago, le dije, ya no sé qué va a pasar conmigo, y comencé a temblar, entonces mi hija le volvió a marcar a usted, que le dijo mi marido, márcale al pastor, dice, pero le acabo de marcar, ya oró por mi mamá, dice, pero mira cómo está tu mamá, yo me encogía, yo me acostaba, yo me embrocaba, ya no aguanto, le dije, yo sentía que me iba yo a morir, pastor. Usted comenzó, entonces, cuando me dijo usted que iban a celebrar la Santa Cena. Mm. Pero yo, tomándome el jugo de uva, en eso comencé a vomitar otra vez, salió otra vez todo lo que yo tenía. No sé ni de dónde fue a salir tanto. Que
0: hermana, mire, permíteme, voy a mover un aparato acá. Vamos a salir de la cámara. Platíqueme todo en detalle y luego ponga a su hija y compártalo a la parte de ella. Voy a salir un momentito de la oficina rapidito, ¿ok? Sigan hablando, sí, está al aire.
1: Sí, pastor.
0: Continúe. Sigue adelante. Siga platicando, hermano.
1: Sí, pastor. Cuando usted celebró la Santa Cena, que yo me tomé primero, fue que me dijo usted que el pan. Y cuando yo me tomé el jugo de uva, cayendo jugo en mi estómago, se vino eso para mi boca, mire, pero yo sentía que algo, no tiene usted que ver, como si parece que algo así que raspaba mi garganta, yo sentía que me iba yo a ahogar, ya no sentía yo que iba yo a ganar sacar eso, pero usted comenzó a reprender ese espíritu que se metió a mi cuerpo, y cuando usted lo estaba reprendiendo, en mi oído clarito sentía yo que me decían que era una bruja que venía de Pochutla, sí, pero yo no le decía, pues, por lo que me decía que era una bruja, y yo sentía aquello, pastor, que yo sentía que en ese momento me iba a morir, pero como usted comenzó a reprender ese espíritu de muerte, yo comencé a devolver. Pero una cosa muy grande, pastor, que yo hasta al rato me puse a llorar, que gracias al Señor y gracias a usted, pastor, que usted ha orado por nosotros. Y cuando yo le marco, pastor, usted ha orado por mí. Yo me encuentro contenta y agradecida con el Señor, porque gracias al Señor y gracias a usted, pastor, que cuando yo le marco, usted luego contesta. Que si no fuera por eso, yo no sé, creo que yo me hubiera muerto en ese momento, porque yo sentía yo muy feo, pastor. Pero usted oró por mí, me prendió el espíritu de muerte, y comenzó mi hija otra vez a liberarse, que le dije que mi hija sentía muy grande la cabeza, comenzó a devolver bastante, devolvió mi hija. Cuando usted acabó de orar, yo quedé buena y sana, pastor, me metí para adentro, me acosté. Dice mi marido, ¿cómo te sientes? Le dije, siento mejor. Le dije, ahora que volvió a orar el pastor, le dije, yo siento, le dije, bien, se quitó el dolor de estómago, se me quitó el vómito, le dije, lo único que me quedó, le dije, el puro desguace de mi cuerpo, le dije, pero ya siento bien mi cuerpo, ya no tengo nada. Dice, yo por eso en la madrugada estaba yo soñando una cruz negra, así que estaba yo amarrando en la camioneta de tu yerno, me dijo. Le dije, ¿a poco? Sí, dice, así estaba yo soñando, dice, una cruz negra, y mira lo que te pasó. Le dije, si no hubiera sido que el pastor no hubiera contestado, le dije, no sé qué hubiera pasado conmigo, porque yo sentía que me iba yo a morir, pastor.
0: O sea que evitamos que fuera al hospital. Hermana, ¿y por qué no se arrancó emergencias? ¿Por qué llamó para acá en lugar de arrancarse emergencias y está tan mal al borde de la muerte?
1: ¿Qué me dijo, pastor?
0: ¿Por qué no se arrancó emergencia? ¿Por qué me llamó a mí sintiéndose al borde de la muerte? ¿Por qué poder en Cristo?
1: Porque hay poder en Cristo y mi confianza la pongo en nuestro Señor Jesucristo, que Él es el único que venció a la muerte y venció al mundo, y Él es el que ha hecho grandes obras, maravillas en mi vida.
0: Mire, cuando oramos la primera vez, que quedaron sanas, usted y su hija, se liberaron los tres, usted, su hija y su esposo, me llamó enseguida a llamar cómo seguía. Me dijo, hermano, me volvió el dolor de barriga, mi hija tiene la cabeza grande, ay, páseme su hija.
1: Sí, pastor, permíteme tantito, ya se la voy claro, a pasar.
0: Claro.
1: Dios.
0: Denos un momentito.
1: Sí, pastor.
0: ¿Está en el trabajo?
1: Sí, estamos trabajando. Sí, pastor, ahorita yo ya almorcé, me levanté temprano. Dice mi marido que vas a trabajar. Sí, le dije, voy a trabajar.
0: Es que la vio tan mal ayer que dijo, no, que el problema es que mañana la vieja no trabaja. La mujer no trabaja.
1: Ajá.
0: No, no.
1: Sí, pastor. Aquí le pasó a mi hija, pastor. Pásale. Y Dios lo bendiga, pastor.
0: Igualmente.
1: Dios le bendiga, pastor.
0: Amén, hermanita. Hermana, quiero que le platique la segunda oración. Allá oré primero, celebró su mamá, celebró usted, celebró su papá. Cuando les trajo la silla, también la unción lo tocó. Después de eso, volví a llamar a ver cómo seguían. Me dijo, hermano, mi mamá tiene un fuerte, le volvió un dolor de estómago y yo tengo la cabeza grande. ¿Qué pasaba? ¿Qué sentía?
1: Sí, pastor, cuando usted terminó de hacer la oración, pues le pregunté cómo usted sentía. Ella me dijo que ya sentía mejor. Pero a los pocos minutos ella se acostó, y cuando se acostó comenzó a quejarse que le dolía mucho su estómago, y su estómago al instante se le inflamó, se le hizo grande.
0: Ajá.
1: Y dice que ya no aguantaba el dolor y comenzó a llorar, dice ya no aguanto, marqué
0: a llorar, o sea que era algo serio.
1: Sí, era algo serio, pastor, que yo me preocupé porque me decía no aguanto, siento que voy a morir. Y entonces agarré y volví a llamarle a usted, y usted me pidió el jugo de uva y el pan.
0: Ajá.
1: Y se lo dimos la Santa Cena, y cuando, bueno, no sé, usted apenas estaba orando por el vino, cuando ella comenzó a liberarse nuevamente.
0: ¿Y qué pasó con el dolor de estómago, el dolor de cabeza, la cabeza que usted sentía, la cabeza grande? ¿Qué pasó con todo eso?
1: Al instante se me quitó, pastor, a mí al instante se me quitó cuando usted hizo la oración, comencé a liberarme, porque cuando usted le oró primero a mi mamá, yo comencé a sentir muy fuerte el dolor de cabeza y lo sentía ya grande. Y cuando volvió a orar otra vez, estaba orando por ella y yo también me comencé a liberar y se me quitó el dolor.
0: Para gloria de Cristo, amén.
1: Amén, pastor. Se
0: ¿quién me lo quitó hizo? El dolor de cabeza. ¿Quién lo hizo?
1: Cristo, pastor.
0: Jesucristo, el Señor. Pero nos gozamos, amén, porque Él respalda a sus siervos y atiende a su pueblo. Amén.
1: Amén, pastor. Así es, la honra y la gloria sea para nuestro Señor Jesucristo.
0: Para Él únicamente. No somos vasos inútiles, vasos imperfectos, pero a Él le place en su misericordia usarnos para gloria de su nombre. Amén.
1: Amén, pastor.
0: Gracias, hermanita. Dale duro al trabajo. Dios me le bendiga mucho.
1: Amén, pastor. Igualmente, Dios le bendiga.
0: Amén. Gracias por estar pendiente para testificar.
1: Amén, pastor.
0: Mire, este mes, nomás en este mes, he evitado a esta familia, ya no fue al hospital, ya no fue emergencias, al borde de la muerte, y Cristo se glorificó. Voy a citar otra persona que también le evité que fuera emergencia, que iba a emergencias y la bajé del freeway. Ya lo compartió, pero permita, voy a citar 4 personas que en este mes evitamos que fueran emergencia. Amén, al borde de... Ajá. Mana Merari, answer the phone, please. Could you answer the phone? I don't know, I use my Spanglish to kind of...
2: Bendiga, pastor.
0: Hermanita Merari.
2: Amén.
0: Dios me la bendiga.
2: Dios le bendiga.
0: Hermana, compártanos. Mencioné que hoy evité que este mes, evité que 4 personas fueran a emergencia. Ahorita traicionó una pareja, una hermanita con su hija. ¿Usted por qué iba a emergencia hace como 15 días?
2: Sí,
0: ¿por qué la llevaban de emergencia a emergencia? ¿Por qué?
2: Porque tenía un fuerte dolor en el estómago, en la boca del estómago.
0: Ah.
2: Hasta vomitaba del dolor y pues también estaba llorando, era del dolor.
0: Y luego recién parida, pues ¿cuánto tienes su nena? 2 meses.
2: 2 meses.
0: O sea, dije, uno piensa, pues la próstata. No, ¿cómo se llama la placenta, el parto? ¿Sí me entiende? Uno viene en pensamientos, algo quedó mal de

0: por compartirnos, por contestarnos. Tengo otras testimonios que compartir. Dios me la bendiga.
1: Dios le bendiga, pastor.
0: Amén. Gloria a Cristo. Tengo otra persona que voy a citar también, que hoy le pregunté en la mañana, ¿cómo se siente? No, ya bien, pastor. Muy bien. Porque ya también iba, el domingo pasado iba a emergencias también. A ver si nos contesta, hermana Araceli. Answer the phone, please. Mi hermana me llamó, le llamé el domingo. Bueno, hablamos el domingo. Ya había orado por ella. Trae un dolor terrible también en su abdomen. Y iba a ir a emergencias. Que le fue una clínica que era muy, muy, muy delicado lo que tenía, que se arrancara emergencias. Ni la atendieron, es más. A ver si nos contesta ahorita. Si no pasamos al siguiente, Simón, ahorita se nos llama. Ah, hermano, cuatro personas evitamos que al borde de emergencia. Bueno. Hermana Araceli, llámeme por favor, cuanto antes, llámeme. Tengo otro testimonio, a ver si la hermana me puede contestar, está trabajando. No sé si nos sea posible que nos conteste unos minutos, a ver si puede. Yo sé que está trabajando hoy en la mañana. Y si nos contesta, pues compartimos. También hermana Patti me llamó ayer en la tarde, que un dolor que ya ha sido emergencias. Y ahorita le llamé, ¿cómo estás? Bien, pastor, todo bien, no tuve que ir a emergencias. No se puede ni levantar de la silla. Hermana Patti, yo sé que está trabajando, hermanita, pero si puede llamarme y darme dos minutitos, le agradecería. O si puede mandar un audio testificando lo que Dios hizo en su vida el día de ayer para sacarlo al aire. Ahí la tenemos, vamos. Hermana Patti, déme la bendiga. Yo sé que está trabajando, no lo voy a tomar mucho tiempo.
1: Ah, sí, no se preocupe.
0: Hermanita Patti, ¿por qué hablamos ayer? ¿Por qué me llamó? Yo vi y me dijo, pastor, ore por mí, me duele mucho mi abdomen. ¿Qué pasaba? ¿Qué nivel le dolía? ¿Qué pasaba?
1: Ah, sí, es que me agarró un dolor bien feo así de repente en el vientre y sentía como que, pues como dolor de parto, sentía.
0: ¿Dolor de parto? Oiga, yo nunca he parido, pero yo veo los dolores de parto, que es terrible.
1: Sí, no me podía levantar de la cama, hasta me daba ganas de vomitar,
0: Hermana Patti, y... perdóneme, pero no es usted, ¿qué edad? No es por dolores de vejez, ¿qué edad tiene usted?
1: Pues yo tengo 36.
0: Nah, está joven, 36 años, apenas están haciendo la vida.
1: Sí.
0: Y oramos ayer, me acuerdo que la ministramos, oramos, usted casi me mencionó que casi la van a ganar y dice emergencia, ¿verdad? ¿Sí o no?
1: Sí,
0: era algo delicado.
1: Estaba tratando de ir, pero pues yo pues dije, no me puedo ni parar, ¿cómo voy a ir?
0: Tendría que llamar 911 para que la recogieran con ambulancia, ¿verdad?
1: Sí,
0: o sea, oramos, era muy fuerte. Oramos 5 o 10 minutos y ¿qué pasó? ¿Cómo durmió? ¿Cómo se siente hoy?
1: Pues sí, después de la oración se bajó y ya pude levantarme, pude hacer mis cosas y dormí así bien tranquila.
0: Gloria a Cristo.
1: Y ya cuando me levanté, pues ya no tenía nada, ya se había quitado.
0: Gloria a Cristo. Mire, hermana, si hubiera ido a emergencias, ahí la tienen una noche, un día, y le revisan, y le miran, y qué suero, y ahí la tienen, hermano, y al final no le dan nada.
1: Sí, así es.
0: Pues gracias, hermanita, porque creyó al Señor, ¿verdad? Nos llamó para que oráramos y Cristo se glorificó. Él honrado su fe, amén.
1: Amén.
0: Dios me la bendiga.
1: Gracias.
0: Amén. Bueno, un milagro más para la gloria de Cristo. Mi hermana Araceli quizás está ocupada, no sé, en la escuela. Y si nos llama, pues enseguida pasamos el testimonio. Para la gloria de Cristo. Bendiciones, pastor. Listo para escuchar palabra de Dios. Soy Virgilio de Momstle. Cerca de Nostepec. Saludos, amén, hermanito Virgilio. Saludos, un abrazo. Súbale porque es palabra de Jehová. De Mostle, cerca de Nostepec. Mapastepec se hace presente.
2: Pastor, Dios le bendiga. José Valdán, buenos días. Dios le bendiga, Mapastepec.
0: Mero. Entró la llamada, permítame. Mana Araceli, Dios me la bendiga. Hello.
3: Bendiciones, pastor.
0: Hermanita Araceli, quiere que nos comparta. Ya compartí tres testimonios de este mes que evitamos que iban a irse a emergencias. A ver, platíqueme usted, ¿qué le dolía, qué le pasaba y por qué quería ir a emergencias? ¿Qué le dijeron? Que era muy delicado, no, ni la atendieron a la clínica. Váyase a emergencias, a ver, platíquenos.
3: Ah, Amén, sí, pastor. Pues fue el sábado este que pasó ya.

0: 8 días.
1: 8 días.
0: Sí, yo fui porque tenía mucho dolor en el estómago, en el vientre y en la parte de la boca del estómago. Pero para eso yo también tenía mucha fiebre, el dolor de cabeza, escalofríos, dolor de huesos y ya, y desde un día antes no podía comer.
1: A ver, espéreme tantito. No podía comer, dolor de
0: No.
1: cabeza, dolor de huesos, escalofríos, fiebre y un dolor en el abdomen terrible.
0: Sí, pero lo que más sí era el dolor, que era muy, muy fuerte.
1: Me platicó que usted fue a una clínica y le dijeron, no, vete a emergencia, esto es grave.
0: Sí, pastor, eso fue el domingo. Ajá, yo fui porque le digo, así estuve desde el sábado, pero ya el domingo ya no aguanté. Y ya me fui a la clínica y sí, el doctor me revisó y me miró y me dijo que él no podía atenderme. Porque lo que yo traía, que era algo muy grave.
1: Que no sea
0: Entonces,
1: responsable.
0: sí, me dijo, dice, yo no me puedo hacer responsable de ti. Dice, lo que yo puedo hacer ahorita por ti es o llamarte los paramédicos para que vengan y te lleven a emergencias. Pero ya le digo, no, es que no vengo sola. No, mi esposo se había quedado en el carro con las niñas. Y ya, pero entonces como pues le digo, ya yo no aguantaba el dolor, ya luego él me dijo, dice, ¿quieres? Te puedo poner una inyección, pero es solo para dolor, para ayudarte un poquito con el dolor, en lo que llegas allá y te atienden. Él me hizo un papel grande, que por cierto, por aquí tengo los papeles de que yo iba pues grave y que para que me atendieran pues luego, luego. Pero no, ya de ahí me vine para la casa, pastor. Y veníamos a la casa porque íbamos a dejar
1: A
0: las
1: dejar a
0: niñas aquí.
1: niñas
0: Sí, dijo mi esposo, vamos
1: con
0: allá
1: el plan de irse a emergencias.
0: sí, para irnos a emergencias. Pero como le digo, entonces yo cuando veníamos ya miré que eran las 5 y ya no le llamé para que volviera a orar por mí.
1: Y yo le
0: Pero pues
1: marqué.
0: cuál mi sorpresa que usted me llamó, eran como
1: ¿Cómo es
0: las
1: el
0: 5 o
1: Espíritu
0: 10.
1: de Dios?
0: Sí, usted me llamó y entonces otra vez empezó a orar y a reprender. Yo empecé a liberarme. Y bueno, ya me sentí mejor y ya no me fui a emergencias. Y pues hasta el día de hoy, gracias a Dios, pues aquí sigo en mi casa
1: Ya
0: sin
1: pasó una
0: dolor.
1: semana y no ocupó emergencia, está tranquila en casa. ¿Cómo durmió anoche?
0: Ah, bueno, pastor, muy bien.
1: ¿Cómo desayunó hoy?
0: Bien también,
1: Ya
0: pastor,
1: la
0: gracias a
1: libró.
0: Dios. Sí, para la honra y gloria de nuestro
1: Cristo
0: Señor
1: tiene
0: Jesús.
1: poder, hermana. Usted es la cuarta persona de este mes que hemos librado de emergencia, que iban al borde de emergencia y las hemos librado y están en casita. Si tuviera
0: Ya,
1: emergencia, la
0: amén.
1: tuvieran con suero, con oxígeno, sacándole sangre y la tuvieran como rata de laboratorio, hermana.
0: Amén, pastor.
1: Así que damos gloria al Señor por su fidelidad. Dios ha honrado vuestra fidelidad.
0: Amén, pastor. Sí, es para la honra y gloria de nuestro Señor
1: Gracias
0: Jesucristo,
1: por
0: pastor.
1: contestarnos la llamada, hermanita. Dios me la bendiga.
0: Amén, pastor.
1: Amén.
0: Gracias por llamar.
1: Mire, qué lindo. Es que yo puedo platicarle, decirle, pero otra cosa es que la persona testifique personalmente. Vamos.
2: Chiapas, ya estamos listos, estamos al aire. Pues Dios me lo bendiga y adelante.
1: A ver.
2: Por el hermano Chele, saludo también al hermano Félix, bendiciones para ustedes.
1: Ándale, para que no haya mala gente. Hermano Félix, saludos, un abrazo a todos los siervos de Mapastepec. Dios me lo bendiga, así súbele porque es palabra de Jehová. Se reporta, Rigo.
3: Dios lo bendiga, Pastor José Beltrán, en esta hora, en este día, y bueno, pues un día más y un día menos, así que Dios bendiga a toda la audiencia que está en sintonía de la radio y los que están viendo el Face también. Dios los bendiga a
1: Saludos.
3: todos y cada uno de ustedes, y saludos desde la red de la fe 101.9, desde Hueyapa, Morelos,
1: Tierra
3: tierra
1: de
3: de
1: Jesucristo.
3: Jesucristo. Dios lo bendiga, Pastor. Gócense la presencia del Rey, que Cristo viene.
1: Amén. Amén, hermano Rigo. Amén, hermano Rigo. Dios te bendiga. Saludos, saludos a todo el pueblo que nos escucha a través de Radio Héroes de la Fe. A ver, ¿quién más anda por ahí? ¿Quién más se reporta? Pastor Félix de Vicente Guerrero Vieja, Chila.
4: Saludos, Pastor José Beltrán, Dios le bendiga. Estéreo Conquista 99.7 se hace presente, Pastor. Ya estamos aquí al pie del cañón. Bendiciones, Pastor, bendiciones.
1: Gracias, siervo. Dios le bendiga, Pastor Félix de Vicente Guerrero Vieja, Chila. Un abrazo. Alabado sea Cristo. La esposa, compañera, amiga, consejera del pastor Garriba nos manda los contactos.
5: Buenas tardes, pastor Beltrán. Amén. Dios me lo bendiga grandemente. Ya estamos listos con Gracias. Radio Vártice Dimensional a través de Radio Palabras de Vida Eterna 93.5 FM en Reynosa, Tamaulipas. Radio Palabras de Vida Eterna 93.5 FM ahí en Guatemala. También en Radio Príncipe de Paz 104.1 FM Huamantla, Tlaxcala. Radio Levitas México 94.1 FM La Escalera y en Gilitla, San Luis Potosí.
1: Amén.
5: Radio Visión 101.1 FM Pozo de Jarías, Zacatecas. También en Radio Palabras de Vida Eterna la 103.5 FM en Oaxaca. Dios me lo bendiga, pastor.
1: Saludos, hermana.
5: Un fuerte abrazo a la distancia y saludos a todos los que ya están ahí presentes. Bendiciones.
1: Amén, sierva. Dios me la bendiga. Dios la bendiga, siervita, un abrazo. Dios me la bendiga mucho. Saludos al galán. Bueno, ¿quién más anda por ahí? La familia Mirón se reporta. Buenas tardes, pastor. Ya listo aquí en Palabra de Dios. Saludos a la distancia del estado de Oaxaca por Facebook desde el centro de trabajo. Y ahí me tiene la foto de la pantalla, bien galán. Gracias, sierva. Un abrazo. Saludos. Ay, poder en Cristo. ¿Quién más, hermano Toluca? Hermanita Toluca, Dios la bendiga mucho. Vamos para adelante. Hermano Isidro se reporta.
6: Bendiciones, bendiciones, pastor. Buenos días. Ya estamos listos para escuchar el poroso mensaje, pastor. Saludos y bendiciones. Le escuchamos desde Washington.
1: Pastor Isidro Ventura, pastor de Washington, Iglesia Manantial. Saludos, un abrazo, mi hermano. Dios honre su fidelidad, su lealtad. Y lo bendiga abundantemente, lo respalde poderosamente. Saludos al pueblo de Washington. Mero. Bueno, entramos al mensaje. Nos queda media hora bien plantada. Ya algunos locutores se me durmieron, pero bueno. Es parte de... Hermano, mire. Agarre nuestro Facebook. Iglesia Manantial Fuente de Agua Viva. Facebook. Usted no puede escuchar y contemplar a la misma hora de la radio en Facebook. En caso de que alguna radio se la apaguen, se descomponga o salga del aire, usted no puede escuchar por Facebook. Please, Radio Manantial o Iglesia Manantial Fuente de Agua Viva. O llámenle, le mandamos una de las páginas para que sepa cómo entrar en Facebook. Y donde quiera que se encuentre, va Rusia, China, Japón, mientras tenga internet, nos puede contemplar y escuchar cada día. Amén. Hoy hemos orado, dice amén. Amén, perdón, permítame. Dios le bendiga, pastor, desde Radio Actitud 89.7 FM, Ciudad Victoria, Tamaulipas, México. Pastor Abel González. Pastor Abel González, Dios le bendiga, siervo, un abrazo. Dios honre su fidelidad, varón, su lealtad. Gracias por ayudarnos a compartir este mensaje ahí en Ciudad Victoria, Tamaulipas. Un abrazo, mi hermano, un abrazo fuerte. Dios honre los siervos que tienen visión y que nos ayuden a llevar este mensaje glorioso de la palabra del Señor. Empezamos el mensaje en esta mañana, ¿ok? Permítame apagar este aparato porque lo va a estar pillando. Labrando tu propio destino, tu propio futuro. Mi hermano, lamentablemente, cuando no somos sabios, y en nuestra primera etapa de vida, de los 20 a los 30, 40, es el tiempo que tenemos para labrar nuestro destino para ya los 50, 60, 70. ¿Ok? Que ya se casó, ya vio si mantuvo el matrimonio, si no lo mantuvo, si amó a los hijos, le dio amor, cariño, educación, moral, o si hizo económicamente lo suficiente para que, bueno, ya en su vejez usted pueda vivir de ello. Si no hacemos, si perdemos el tiempo, andamos de party, de fiesta, llegan los años, hermano, que ya no hay la vitalidad, la fuerza. Y es pura quejadera, pura quejumbrera. Eclesiastés capítulo 12, acompáñame. Por eso vamos a leer esta palabra en Eclesiastés. Eclesiastés 12, versículo 1. Acuérdate de tu creador en los días de tu juventud, en los cuales antes que vengan los días malos, y lleguen los años en los cuales diga no tengo contentamiento. Mire, cuando habla de tu juventud, no está hablando necesariamente del jovencito de 15, 20 años. Está hablando de toda persona cuando tiene vitalidad para trabajar, para hacer algo para la obra de Dios, para construir su futuro. ¿Ok? Porque llega el día que se acaba la juventud, se acaba la salud y se acaba el dinero y es puro llanto. ¡Ay! ¡Ayúdenme! ¡Ay! ¡Estoy solito! ¡Ay! ¡No tengo que comer! ¡Ay! ¡Me van a correr del apartamento! ¡Etcétera, etcétera, etcétera! ¿Qué hiciste tú los días de tu juventud? Le mencionaba, yo recuerdo que la iglesia trajeron un hombre. ¡Mire ese hombre! Una hermana rentaba una recámara, escucha. Y una muchacha rentó la recámara. Y cuando rentó la recámara, llegó al papá de visita. Un señor ya de unos 75, 80 años. Se ve que el hombre era alto, se ve que fue muy bien parecido, un galán. Pero ya apenas caminaba, ya había que sacarlo al sol. Y la muchacha lo llevó de visita y ya se fue. Y lo dejó ahí tirado. Y la hermana, cuando la hija se fue, y se fue y lo dejó ahí tirado en la recámara. La hermana lo trajo a la iglesia porque oraba por él. Y me di cuenta que era medio mañosón. El hombre había sido enamorado. Un galán de telenovela. Había dejado no sé cuántas mujeres por ahí. Un montón de hijos regados. Creo que tenía 9 hijos, pero todos regados. De una mujer cada uno. Y nadie quiso hacerse cargo de él. Nadie le tuvo el amor y el cariño para atenderlo ya en su vejez. Tanto que la hermana quería botarlo a la calle porque ya no había que pagar la renta y lo botaron. La policía le dijo, si lo bota a la calle, le arrestamos. Pues la hermana ya no sabía qué hacer con ese hombre que le dejaron ahí. Por fin, un asilo lo aceptó. Y ahí murió, solo, completamente solo. Porque cuando la persona es bonita, la mujer es bonita, o el hombre guapo, y en su juventud anda de tingo al tango, nada les llena, nada les conforta, nada les satisface, y no forja un destino seguro, apropiado, con sabiduría. Llega el día que los hijos se van, no le tienen el cariño necesario y queda solo o queda sola. Y es el momento que si no forjó un destino económico y sobre todo un destino con Dios, que haya gracia ante los ojos, termina botado. Versículo 2. Antes que se oscurezca el sol y la luz y la luna y las estrellas y vuelvan las nubes tras la lluvia, cuando tiemblen los guardas de la casa, o sea, cuando pierde la fuerza, y se encorvarán los hombres fuertes y cesarán las muelas porque han disminuido, y se oscurecerán los que miran por la ventana, y las puertas de afuera se cerrarán por lo bajo del ruido de la muela, o sea, cuando ya pierde el apetito. Cuando se levantaron la voz del ave y todas las hijas del canto serán abatidas. Cuando también temerán de lo que es alto y habrá temores en el camino, y florecerá el almendro y la langosta, será una carga y se perderá el apetito, porque el hombre va a su morada eterna y los endechadores andarán al borde de sus calles. Antes que la cadena de plata se quiebre y se rompa el cuenco de oro, y el cántaro se quiebre junto a la fuente, y la rueda se rompa junto al pozo, y el polvo vuelva a la tierra como era, y el espíritu vuelva a Dios que lo dio. Vanidad de vanidades, todo de vanidad, es el predicador. Mire, yo sin querer, yo aunque no quiera, trato con tantas personas diariamente, consejería, exhortación, etcétera. Cada cabecita es un mundo. Yo trato con muchas personas diariamente. Tengo 20 años, soy un poco psicólogo, psiquiatra, exorcista, lo que usted quiera llamar. Maestro de la palabra, de la escritura, sacerdote. So, trato con muchas mentes, muchas vidas, muchas actitudes. Y de repente, por ejemplo, conozco mujeres solteronas, entre los 50, 60 años. Y bueno, ¿por qué esta hermana está soltera? Es guapa. Es de bonito cuerpo, claro. Ocupo ser, ¿entiende? Muy observador para, bueno. Es guapa, se ve elegante. ¿Por qué está sola? Y yo me pongo a meditar. Y el espíritu empieza a hablar. Lo que pasa que la mujer cuando es guapa y le sobran miradas y piropos, piensa que muchos hombres andan tras ella. Muchos piropos, muchos galanes. Y no toma decisiones sabias. Nada le llena, cree que es mucha mujer para un hombre. Y agarra uno, y lo suelta, agarra otro, y lo suelta, agarra otro. Hasta que llegan los años. Y ya por más cuidadita que esté, y por más guapa que haya sido, llegan los años. Y ya no es una muchachita, señorita, ya no es una... ya es una abuela, para que me entienda. Ya una abuela. Y ya llegan a... se empiezan a perder los piropos, las miradas. Y terminan solas muchas veces. Porque no se conforman. Quieren un galán, joven, fuerte, atlético, con dinero y con fama, hasta eso. Los hombres también. Hay hombres no mal parecidos, pero terminan solos. Porque ninguna mujer les llena. Todas las mujeres de la época, mujer, para porque tan guapo. No me diga. Bueno, el ser humano forja su propio destino. Madres que tienen hijos ya adultos. Y ahora en lugar de que los hijos vean por ellos, porque la mamá ya está cansada, el papá ya está cansado, en lugar de que los hijos vean por ella, los hijos se apartan, ya no quieren saber nada, ya no contestan al teléfono. Porque cometimos el grave error de no forjar a nuestros hijos amor, cariño, respeto, moral, para que ya de grande los hijos digan, mi papá me cuidó, y mi papá me amó, yo amo a mi padre, yo amo a mi madre, yo voy a ver por él, yo voy a ver por ella. No, hermano, destruimos el destino de tus hijos con la mala crianza, los malos tratos, el descuido, el desamor. Mi hijo no me ama porque no le mostré amor. A los hijos se les pone una línea. A los hijos les da amor, cariño, importancia para que cuando, bueno, tú demandes derecho, demandes obediencia, demandes, ¿me entiende? Bueno, lo que tiene que demandarse como padre, como madre, ellos respondan. Nosotros criamos a los hijos, ellos son los que nosotros permitimos. Es cierto, hay madres solteras, por ejemplo, que no tuvo a sus hijos con ella, se la llevó el padre, es otra historia, hay que trabajar con ellos ahora. No tuvo la culpa que se la llevó el padre, pero hay mujeres y hombres que tienen los hijos con ellos 100% y no supieron construir su futuro. No supieron construir su futuro. Por eso el hijo anda en drogas, anda tomando, anda de vago, no trabaja, porque no supimos educarlo, entiéndalo, es usted. El culpable no es él, es usted. El niño va creciendo conforme yo le eduque. Uno de ellos, mi hijo Yachua, nació, creció conmigo. Y un día, ya grandecito, ya a los 18, 19, sentía fuerte el hombre. Iba a revisar su carro porque tiene un problema. Íbamos en el patio y no me acuerdo qué le pregunté. Y me habló con tono, me habló con actitud. Y le volteé y lo miré. Y dije, que sea la última vez que tú me hablas así. Te voy a revisar tu carro y entonces me sale con tu actitud. Y él se sorprendió porque yo nunca, no tuve que pegarle, yo nunca le pegué porque no me dio la razón, no me dio motivo. Pero ese día, que vi que me subió de tono, como si fuera un igual que yo, le digo, oh, a mí no me hablas así, que sea la última vez que me hablas así. Después, empezó de novio, y me empezó a llegar 11, 12 de la noche, con la novia, se iba. Le dije, ven para acá, tú vives bajo mi techo, yo trabajo para Cristo. Tú vives aquí, comes aquí. O te compones y me llegas temprano. Y si me sale con domingo 7, que te vayas, lleves a la muchacha, ese día te saco de la casa. Solito agarró camino. Digo, pa, mejor me voy. Ok, adelante. Ahorita tiene dos trabajos, tiene buen trabajo. ¿Por qué? Porque le puse una línea. No, esta línea a mí no me la pasas. Y el muchacho me habla y dice, labio, pa, me besa, cuando mira me besa. Me besa, me agradeció lo que hice por él. Me agradeció el cariño que le di. Está sano, tiene buen trabajo. Está con su esposa. Él le agarró camino. Cuando vio que no le iba a pasar una vagancia, no, dijo, mamá, me voy. Ándele pues. A trabajar, se ha dicho. So, Iglesia de Cristo, nosotros forjamos nuestro propio destino. Sea matrimonial, quiere que tu mujer te ame, te respete, bueno, ámale, respétala. ¿Ah? A tratarla como tu esposa. Marido, mujer, haga lo suyo el trabajo con los hijos, déle muestra amor, pero también enséñele modales, respeto, moral, enséñeles a temer a Cristo. Amén. Y en lo económico, como usted sabe, si usted ahorita malgasta su vida en party, viajes y lo que usted quiera, cuando llegue la vejez que no pueda trabajar, vea quién va a ver por usted. Así que nosotros forjamos nuestro propio destino, entiéndalo. Mire, Salmo 39, vamos. Salmo 39. Pero digo, ¡ay, el diablo! No. Muchas veces no es el diablo ni la bruja, somos nosotros. Los maleducados, los que no supimos educar a nuestros hijos. Salmo 39, 4. David entendía la gran importancia de, bueno, entender quién soy. Soy frágil, no soy eterno. David decía, hazme saber, Jehová, mi fin. Mire, hay gente que tiene pavor que el médico le diga que tiene una enfermedad mortal, que ya le queda poco tiempo. David no, David preguntaba, Señor, ¿cuánto tiempo me queda? Hazme saber mi fin, ¿cuánto tiempo me queda? ¿Para qué? Para aprovecharlo. Amar a mis hijos, amar a mi esposa, amarte a ti, Señor, hacer tu voluntad el tiempo que me queda. Sepa yo cuál es la medida de mis días. Sepa yo cuán frágil soy. Hay gente, hermano, que se le olvida que es frágil, que es mortal. He aquí, diste mis días término corto, y mi edad es como nada delante de ti. Ciertamente es completa vanidad todo hombre que vive. Ciertamente, como una sombra es el hombre. Ciertamente en vano se afana y amontona riquezas y no sabe quién la recogerá. Hay gente, hermano, con 70, 80 años y están de avariciosos todavía. Ávaros, tacaños, cuiden el peso que... Uy, hermano, si te vas a morir, ¿quién se va a quedar con todo lo que tienes? Honra a Dios, apoya la obra de Dios, siembra con otros que necesitan, para cuando tú necesites una mano amiga, la tengas ahí. David decía, sepa yo cuán frágil soy, que soy mortal. Hermano, no importa lo joven que seas, no importa lo sano que estés, no importa lo fuerte que estés, eres débil, eres frágil, eres mortal. Acuérdate, aprovecha cada momento, cada instante. Aprovechalo ahorita que puedes. No seas avaro. No sabes quién va a amontonar la riqueza que dejes. ¿Cómo estás peleando tu batalla? Según Timoteo 4:7. Vamos. Todos en esta vida tenemos una batalla que pelear, una carrera que correr. Todos. Cada quien tiene lo suyo. Según Timoteo 4:7. Dijo el apóstol Pablo, miren, 4:6. Según Timoteo 4:6. Porque yo estoy para ser sacrificado, el tiempo de mi partida está cercano. Pablo sabía que ya iba a morir físicamente. A él le dijeron, Pablo, ya llegó la hora. Y Pablo dijo, porque yo estoy para ser sacrificado y el tiempo de mi partida está cercano. He peleado la buena batalla. He acabado mi carrera. Y he guardado la fe. He peleado la buena batalla. Yo te pregunto, ¿cómo peleaste la batalla? Si ya ahorita estás en la tercera edad, y si no peleaste la buena batalla de los 30, los 40, ya tronaste. Perdóname. Ya no te estás lamentando y lloriqueando. Estás viviendo lo que hiciste en esos primeros 30 años, de los 20 a los 50. Si no peleaste la buena batalla espiritual, económica y moral con tu familia, ya estuvo. He peleado la buena batalla. ¿Qué sembraste en esos 30 años? Odio, rencor, malcriadez, infidelidad. ¿Qué sembraste? He peleado la buena batalla. He acabado mi carrera. Todos tenemos una carrera que correr. ¿Cómo la estás corriendo, hermano, hermana? ¿Cómo la estás corriendo? he acabado la carrera y he guardado la fe. ¿Qué has hecho con tu fe? ¿La has ejercitado? ¿La has desarrollado? ¿La has aplicado? ¿Qué has hecho con tu fe? Pablo estaba presto, listo para morir físicamente y para partir al reino de los cielos. Versículo 8. Por lo demás, me está guardada la corona de justicia, la cual dará el Señor juez justo en aquel día, no solo a mí, sino a todos aquellos que esperan su venida. Pablo estaba presto ya para partir de esta tierra. Lo estuvo lloriqueando. ¡Ay, hermanos, oren por mí! ¡Me dice el médico que me voy a morir! No, Pablo dijo, ya estoy para ser sacrificado. He peleado la buena batalla. He acabado mi carrera y he guardado mi fe. Punto. Me está esperando la corona de justicia que Dios me dará. ¿Por qué? Porque peleó la buena batalla. Porque acabó su carrera, porque guardó su fe. Por eso, si usted, hermano o hermana, no pelea la buena batalla, no corre bien la carrera, bien, y no guarda su fe, lo siento mucho, ¿qué quiere que le diga? ¿Qué le quiere que le diga yo? ¿Qué quiere que le diga? Tú malgastando el tiempo en mitotes, en chismes, en pleitos, qué sé yo. Eso fue lo que usted labró, así labró su destino, así construyó su futuro, y es lo que va a tener en el futuro. Cansado de ver gente ya adulta, que ya no tiene más que lo que le dan seguro si acaso, y ningún hijo quiere ver por ellos, ningún hijo responde, ningún hijo le interesa su vida, porque fue lo que sembramos: desprecio, desamor, descuido. Por eso estamos batallando. Y no le eche la culpa al diablo ni al brujo, no se engañe. Muchos están perdiendo el tiempo en vanidades ahora, pero lamentarán. Habrá queja, llanto, a llegar los tiempos malos. Salmo 21, mira lo que es Salmo 21. Salmo capítulo 20, versículo 1. Acompáñeme. Abra su Biblia. Jehová te oiga en el día de conflicto. El nombre de Dios de Jacob te defienda. Te envíe ayuda de su santuario. Desde el sol te sostenga. Haga memoria de todas tus ofrendas y acepto tu holocausto. Jehová te oiga en el día de conflicto. Jehová te oiga en el día malo. Jehová te oiga en el día de enfermedad. Jehová te oiga en el día que no te has quebrado. Jehová te oiga en el día que te amenaza el diablo, para que Él te defienda. Él te defienda, Él te supla, Él te provea, Él te sane, Él te libere. Pero haga memoria de tus ofrendas y tu holocausto. ¿Cómo ofrendas? ¿Cómo diezmas? ¿Cómo apoya la obra de Dios? Mezquinamente, murmurando, quejándote. La ofrenda, el diezmo de la ley, cállate, ávaro, mezquino, miserable. ¿Con qué va a avanzar la obra de Dios? ¿Cómo va a avanzar la obra de Dios? Con un montón de ávaros. ¿Cuán importante? Hay muchos que claman, pero no todos recibirán respuesta. ¿Por qué, pastor? Hay muchos que claman, pero no todos recibirán respuesta. Escuche, 1 Samuel 2:30, se lo voy a comprobar bíblicamente, para que no piense que soy yo, que sea la palabra que le hable. 1 Samuel 2:30. Por tanto, Jehová, el Dios de Israel, dice así: yo había dicho que tú, tu casa y la casa de tu padre andarían delante de mí perpetuamente. Ahora digo, ahora ha dicho Jehová, nunca yo haga tal cosa, porque yo honraré a los que me honran, y los que me desprecian serán tenidos en poco. Yo honraré a los que me honran, y los que me menosprecian serán tenidos en poco. Yo honro a los que me honran. El que honra a Dios va a recibir respuesta, respaldo, ayuda. Lo van a escuchar y le van a responder. El que honra a Dios, ¿en qué, pastor? En todo. En todo. Diemos, ofrendas, apoyo a la obra, fidelidad, obediencia, temor de Dios. Él honra a los que le honran. Y el que no, pues lo siento mucho. Hasta la vista, baby, dice el abuelo. Isaías 55:6. Isaías 55:6. Acompáñeme. Buscad a Jehová en tanto que pueda ser hallado. Llamadle en tanto que está cercano. Deje el impío su camino y el hombre inicuo su pensamiento. Y vuélvase a Jehová, el cual tendrá de él misericordia y será amplio en perdonar. Buscad a Jehová en tanto que pueda ser hallado. Muchos lo buscan cuando ya viene el cáncer, la leucemia. Muchos lo buscan cuando ya no hay remedio. El médico dice que no sirve el hígado, que no sirve el páncreas, que la próstata. ¡Ay! ¿Y usted sirve a Cristo? Sí, me acabo de regresar, sí, porque lo que es la muerte del pelo. Venimos cuando ya venimos, hermano, apaleados, enfermos. Mientras le dio vuelo a la hilacha, mientras bailó Juan la cubana, mientras anduvo pisteando y cotorreando, de party, de fiesta. Y vienen cuando ya el diablo los trae de una oreja, que se los quiere llevar. Ahora sí, Dios, vengo a ti, me reconcilio, sí, porque lo traen del pelo. No por arrepentimiento, viene porque no le queda otra. Ya no le queda otra. No cometa ese error. Busca a Jehová en tanto puede ser hallado. Busca a Jehová en los días de tu juventud, cuando puede, cuando tiene fuerza. Cuando tú puedes apoyar la obra, búscale, sírvele. Ahorita que puede. Y después viene el puro gabazo. El puro gabazo. Exprimido por el diablo. Ay, pastor, no diga eso. Proverbios 1.24. Proverbios 1.24. ¿Qué dice? ¿Qué dice la palabra? Vamos. Proverbios 1.24. ¿Qué dice? Proverbios 1.24. Por cuanto llamé y no quisiste oír, extendí mi mano y no hubo quien atendiese, sino que desechaste todo consejo mío y mi reprensión no quisiste. También yo me reiré en vuestra calamidad, me burlaré cuando viniere lo que teméis, cuando viniere como destrucción y lo que teméis, y vuestra calamidad llegare como un torbellino, cuando sobre vosotros viniere tribulación y angustia. Entonces me llamarán, no responderé, me buscarán de mañana y no me hallarán. Por cuanto ofrecieron la sabiduría y no escogieron el temor de Jehová. Muchos claman a Dios cuando no hay a la puerta. Vienen corriendo a la iglesia porque no tienen para comer, para la renta. Porque ya el médico ya le dijo que ya. Entonces sí viene corriendo. Y muchas veces ya no hay respuesta. Hay gente que me llama para oración y cuando voy, el Señor me hace saber que no lo va a sanar, que se va a morir. Y le digo, prepare el café porque este se muere. Y se muere. Y se muere. ¿Por qué? Porque muchas veces Dios nos llama a tiempo, fuera de tiempo. No queremos, no queremos, no queremos. Andamos bailando fuera de la cubana. Hasta cuando llega el día malo y ya no hay respuesta. Llega el día malo y ya no hay respuesta. Por cuanto llamé, dice el Señor, lo quisiste oír. Extendí mi mano, no me quiera atendiese. Mire, yo aquí tengo una hermana, varios, varios. Una hermana se quedó acá con nosotros. El Señor la tocaba, la liberaba, sensible al espíritu. Pero de repente puso un negocio y se, ya no vino. Anda bailando la zumba. Votó al Señor, lo despreció por la zumba. Y si me está escuchando, vale que se arrepienta, hoy que es tiempo. Votó al Señor por la zumba. Ahorita anda moviendo el bote bien a gusto. Cuando venga la enfermedad, la calamidad, lo que viene sobre el mundo, ahí van a estar llorando. Pero el Señor va a decir, ahora no. Cuando te llamé no quisiste. Cuando te hablé no quisiste, ahora no. Cuando venga la calamidad, muchos van a venir llorando. Pastor, perdí el trabajo. No tengo para la renta. No tengo para comer. Le voy a decir, haga cola ante el gobierno allá. Hay una cola. Mira, hay un lugar donde dan comida. Hay hasta 100 carros para que le den algo de comida. 100 carros. Y se va a hacer cola. Pero usted, pastor, no va a hacer cola. Porque somos rebeldes. Somos rebeldes a la voz de Dios. Somos rebeldes a la voz de Dios. Así que les recuerdo que tenemos vigilia este próximo sábado 22. Prepárense, piden al trabajo tiempo, cambia el día para que no falte. Que Dios me lo bendiga a todos. Será esta mañana, si uno concede la vida y la salud con la ayuda del Señor.

0: las montañas, en los valles, en el Arabá, en las laderas, en el desierto y en el Negev, el Eteo, el Amorreo, el Cananeo, el Fereseo, el Heveo y el Jebuseo. El rey de Jericó, uno. El rey de Ai, que está al lado de Betel, otro. El rey de Jerusalén, otro. El rey de Hebrón, otro. El rey de Jarmut, otro. El rey de Laquis, otro. El rey de Eglón, otro. El rey de Geser, otro. El rey de Debir, otro. El rey de Gerer, otro. El rey de Orma, otro. El rey de Arad, otro. El rey de Libna, otro. El rey de Adulam, otro. El rey de Maceda, otro. El rey de Betel, otro. El rey de Tapúa, otro. El rey de Efer, otro. El rey de Afec, otro. El rey de Sarón, otro. El rey de Madón, otro. El rey de Azor, otro. El rey de Simrón Merón, otro. El rey de Aksaf, otro. El rey de Taanac, otro. El rey de Megiddo, otro. El rey de Sedes, otro. El rey de Jocneam del Carmelo, otro. El rey de Dor, de la provincia de Dor, otro. El rey de Goim en Gilgal, otro. El rey de Tirsa, otro.
1: Capítulo 23. Reyes por todos. Habló Jehová a Moisés diciendo: Habla a los hijos de Israel y diles: Las fiestas solemnes de Jehová, las cuales proclamaréis como santas convocaciones, serán estas. 6 días se trabajará, mas el séptimo día será de reposo, santa convocación, ningún trabajo haréis. Día de reposo es de Jehová en donde quiera que habitéis. Estas son las fiestas solemnes de Jehová, las convocaciones santas a las cuales convocaréis en sus tiempos. En el mes primero, a los 14 del mes, entre las 2 tardes, Pascua es de Jehová. Y a los 15 días de este mes es la fiesta solemne de los panes sin levadura a Jehová. 7 días comeréis panes sin levadura. El primer día tendréis santa convocación, ningún trabajo de siervos haréis. Y ofreceréis a Jehová 7 días ofrenda encendida. El séptimo día será santa convocación, ningún trabajo de siervo haréis. Y habló Jehová a Moisés diciendo: Habla a los hijos de Israel y diles: Cuando hayáis entrado en la tierra que yo os doy, y seguéis su mies, traeréis al sacerdote una gavilla por primicia de los primeros frutos de vuestra siega. Y el sacerdote mecerá la gavilla delante de Jehová, para que seáis aceptos. El día siguiente del día de reposo la mecerá. Y el día que ofrezcáis la gavilla, ofreceréis un cordero de 1 año, sin defecto, en holocausto a Jehová. Su ofrenda será 2 décimas de efa de flor de harina amasada con aceite, ofrenda encendida a Jehová en olor gratísimo. Y su libación será de vino, la 1/4 de un hin. No comeréis pan, ni grano tostado, ni espiga fresca, hasta este mismo día, hasta que hayáis ofrecido la ofrenda de vuestro Dios. Estatuto perpetuo es por vuestras edades en donde quiera que habitéis. Y contaréis desde el día que sigue al día de reposo, desde el día en que ofrecisteis la gavilla de la ofrenda mecida, 7 semanas cumplidas serán. Hasta el día siguiente del séptimo día de reposo contaréis 50 días. Entonces ofreceréis el nuevo grano a Jehová. De vuestras habitaciones traeréis 2 panes para ofrenda mecida, que serán de 2 décimas de efa de flor de harina, cocidos con levadura, como primicias para Jehová. Y ofreceréis con el pan 7 corderos de 1 año, sin defecto, 1 becerro de la vacada y 2 carneros. Serán holocausto a Jehová, con su ofrenda y sus libaciones, ofrenda encendida de olor grato para Jehová. Ofreceréis además 1 macho cabrío por expiación y 2 corderos de 1 año en sacrificio de ofrenda de paz. Y el sacerdote los presentará como ofrenda mecida delante de Jehová, con el pan de las primicias y los 2 corderos. Serán cosa sagrada a Jehová para el sacerdote. Y convocaréis en este mismo día santa convocación. Ningún trabajo de siervos haréis. Estatuto perpetuo en donde quiera que habitéis por vuestras generaciones. Cuando segareis la mies de vuestra tierra, no segaréis hasta el último rincón de ella, ni espigarás tu siega. Para el pobre y para el extranjero la dejarás. Yo, Jehová, vuestro Dios. Y habló Jehová a Moisés diciendo: Habla a los hijos de Israel y diles: En el mes séptimo, al primero del mes tendréis día de reposo, una conmemoración al son de trompetas y una santa convocación. Ningún trabajo de siervos haréis, y ofreceréis ofrenda encendida a Jehová. También habló Jehová a Moisés diciendo: A los 10 días de este mes séptimo será el día de expiación.
0: Tendréis santa convocación, y afligiréis vuestras almas, y ofreceréis ofrenda encendida a Jehová. Ningún trabajo haréis en este día, porque es día de expiación para reconciliaros delante de Jehová vuestro Dios. Porque toda persona que no se afligiere en este mismo día será cortada de su pueblo. Y cualquiera persona que hiciere trabajo alguno en este día, yo destruiré a la tal persona de entre su pueblo. Ningún trabajo haréis. Estatuto perpetuo es por vuestras generaciones en donde quiera que habitéis. Día de reposo será a vosotros, y afligiréis vuestras almas, comenzando a los 9 días del mes en la tarde, de tarde a tarde guardaréis vuestro reposo. Y habló Jehová a Moisés diciendo, habla a los hijos de Israel y diles, a los 15 días de este mes séptimo será la fiesta solemne de los tabernáculos a Jehová por 7 días. El primer día habrá santa convocación, ningún trabajo de siervos haréis. 7 días ofreceréis ofrenda encendida a Jehová. El 8º día tendréis santa convocación y ofreceréis ofrenda encendida a Jehová. Es fiesta, ningún trabajo de siervos haréis. Estas son las fiestas solemnes de Jehová, a las que convocaréis santas reuniones, para ofrecer ofrenda encendida a Jehová, holocausto y ofrenda, sacrificio y libaciones, cada cosa en su tiempo, además de los días de reposo de Jehová, de vuestros dones, de todos vuestros votos, y de todas vuestras ofrendas voluntarias que acostumbráis dar a Jehová. Pero a los 15 días del mes séptimo, cuando hayáis recogido el fruto de la tierra, haréis fiesta a Jehová por 7 días. El primer día será de reposo, y el 8º día será también día de reposo. Y tomaréis el primer día ramas con fruto de árbol hermoso, ramas de palmeras, ramas de árboles frondosos, y sauces de los arroyos, y os regocijaréis delante de Jehová vuestro Dios por 7 días. Y le haréis fiesta a Jehová por 7 días cada año. Será estatuto perpetuo por vuestras generaciones. En el mes séptimo la haréis. En tabernáculos habitaréis 7 días. Todo natural de Israel habitará en tabernáculos, para que sepan vuestros descendientes que en tabernáculos hice yo habitar a los hijos de Israel cuando los saqué de la tierra de Egipto. Yo, Jehová vuestro Dios. Así habló Moisés a los hijos de Israel sobre las fiestas solemnes de Jehová.
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4: Son las 2:12. Temperatura, 29 grados. Humedad, 79%.

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0: Son las 2:31.
1: Temperatura 29 grados. Humedad 79%.
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4: Capítulo 13. Sométase toda persona a las autoridades superiores, porque no hay autoridad sino de parte de Dios, y las que hay, por Dios han sido establecidas. De modo que quien se opone a la autoridad, a lo establecido por Dios resiste, y los que resisten acarrean condenación para sí mismos. Porque los magistrados no están para infundir temor al que hace el bien, sino al malo. ¿Quieres, pues, no temer la autoridad? Haz lo bueno y tendrás alabanza de ella, porque es servidor de Dios para tu bien. Pero si haces lo malo, teme, porque no en vano lleva la espada, pues es servidor de Dios, vengador para castigar al que hace lo malo. Por lo cual es necesario estarle sujetos, no solamente por razón del castigo, sino también por causa de la conciencia. Pues por esto pagáis también los tributos, porque son servidores de Dios que atienden continuamente a esto mismo. Pagad a todos lo que debéis, al que tributo, tributo, al que impuesto, impuesto, al que respeto, respeto, al que honra, honra. No debáis a nadie nada, sino el amaros unos a otros, porque el que ama al prójimo ha cumplido la ley. Porque no adulterarás, no matarás, no hurtarás, no dirás falso testimonio, no codiciarás, y cualquier otro mandamiento, en esta sentencia se resume: amarás a tu prójimo como a ti mismo. El amor no hace mal al prójimo, así que el cumplimiento de la ley es el amor. Y esto, conociendo el tiempo, que es ya hora de levantarnos del sueño, porque ahora está más cerca de nosotros nuestra salvación que cuando creímos. La noche está avanzada y se acerca el día. Desechemos, pues, las obras de las tinieblas y vistámonos las armas de la luz. Andemos como de día, honestamente, no en glotonerías y borracheras, no en lujurias y lascivias, no en contiendas y envidia, sino vestíos del Señor Jesucristo, y no proveáis para los deseos.

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2: Son las 2:41, temperatura 29 grados, humedad 79%.

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0: Son las 3 en punto. Temperatura 29 grados. Humedad 79%.
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3: Capítulo 3. Dicen, si alguno dejare a su mujer, y yéndose esta de él se juntare a otro hombre, ¿volverá a ella más? ¿No será tal tierra del todo mancillada? Tú pues has fornicado con muchos amigos, mas vuélvete a mí, dice Jehová. Alza tus ojos a las alturas, y ve en qué lugar no te hayas prostituido. Junto a los caminos te sentabas para ellos como árabe en el desierto, y con tus fornicaciones y con tu maldad has contaminado la tierra. Por esta causa las aguas han sido detenidas, y faltó la lluvia tardía, y has tenido frente de ramera, y no quisiste tener vergüenza. A lo menos desde ahora, ¿no me llamarás a mí, padre mío, guiador de mi juventud? ¿Guardará su enojo para siempre? ¿Eternamente lo guardará? He aquí que has hablado y hecho cuantas maldades pudiste. Me dijo Jehová en días del rey Josías, ¿has visto lo que ha hecho la rebelde Israel? Ella se va sobre todo monte alto, y debajo de todo árbol frondoso, y allí fornica. Y dije, después de hacer todo esto, se volverá a mí. Pero no se volvió, y lo vio su hermana la rebelde Judá. Ella vio que por haber fornicado la rebelde Israel, yo la había despedido y dado carta de repudio. Pero no tuvo temor la rebelde Judá su hermana, sino que también fue ella y fornicó. Y sucedió que por juzgar ella cosa liviana su fornicación, la tierra fue contaminada y adulteró con la piedra y con el leño. Con todo esto, su hermana la rebelde Judá no se volvió a mí de todo corazón, sino fingidamente, dice Jehová. Y me dijo Jehová, ha resultado justa la rebelde Israel en comparación con la desleal Judá. Ve y clama estas palabras hacia el norte y di, vuélvete, oh rebelde Israel, dice Jehová. No haré caer mi ira sobre ti, porque misericordioso soy yo, dice Jehová, no guardaré para siempre el enojo. Reconoce, pues, tu maldad, porque contra Jehová tu Dios has prevaricado y fornicaste con los extraños debajo de todo árbol frondoso, y no oíste mi voz, dice Jehová. Convertíos, hijos rebeldes, dice Jehová, porque yo soy vuestro esposo, y os tomaré uno de cada ciudad y dos de cada familia, y os introduciré en Sión. Y os daré pastores según mi corazón, que os apacienten con ciencia y con inteligencia. Y acontecerá que cuando os multipliquéis y crezcáis en la tierra, en esos días, dice Jehová, no se dirá más, arca del pacto de Jehová, ni vendrá al pensamiento, ni se acordarán de ella, ni la echarán de menos, ni se hará otra. En aquel tiempo llamarán a Jerusalén, trono de Jehová, y todas las naciones vendrán a ella en el nombre de Jehová en Jerusalén, ni andarán más tras la dureza de su malvado corazón. En aquellos tiempos irán de la casa de Judá a la casa de Israel, y vendrán juntamente de la tierra del norte a la tierra que hice heredar a vuestros padres. Yo preguntaba, ¿cómo os pondré por hijos y os daré la tierra deseable, la rica heredad de las naciones? Y dije, me llamaréis, padre mío, y no os apartaréis de en pos de mí. Pero como la esposa infiel abandona a su compañero, así prevaricasteis contra mí, oh casa de Israel, dice Jehová. Voz fue oída sobre las alturas, llanto de los ruegos de los hijos de Israel, porque han torcido su camino, de Jehová su Dios se han olvidado. Convertíos, hijos rebeldes, y sanaré vuestras rebeliones. He aquí nosotros venimos a ti, porque tú eres Jehová nuestro Dios. Ciertamente vanidad son los collados, y el bullicio sobre los montes. Ciertamente en Jehová nuestro Dios está la salvación de Israel. Confusión consumió el trabajo de nuestros padres desde nuestra juventud, sus ovejas, sus vacas, sus hijos y sus hijas. Yacemos en nuestra confusión y nuestra afrenta nos cubre, porque pecamos contra Jehová nuestro Dios, nosotros y nuestros padres, desde nuestra juventud y hasta este día, y no hemos escuchado la voz de Jehová nuestro Dios.

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3: Son las 3 y 10 minutos. Temperatura 29 grados. Humedad 79%.

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0: Son las 3 y 28 minutos.
1: Temperatura 29 grados. Humedad 79%.
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1: Capítulo 5. Ruego a los ancianos que están entre vosotros, yo anciano también con ellos, y testigo de los padecimientos de Cristo, que soy también participante de la gloria que será revelada, apacentad la grey de Dios que está entre vosotros, cuidando de ella, no por fuerza, sino voluntariamente, no por ganancia deshonesta, sino con ánimo pronto, no como teniendo señorío sobre los que están a vuestro cuidado, sino siendo ejemplos de la grey. Y cuando aparezca el príncipe de los pastores, vosotros recibiréis la corona incorruptible de gloria. Igualmente, jóvenes, estad sujetos a los ancianos, y todos sumisos unos a otros, revestíos de humildad, porque Dios resiste a los soberbios y da gracia a los humildes. Humillaos, pues, bajo la poderosa mano de Dios, para que Él os exalte cuando fuere tiempo, echando toda vuestra ansiedad sobre Él, porque Él tiene cuidado de vosotros. Sed sobrios y velad, porque vuestro adversario el diablo, como león rugiente, anda alrededor buscando a quien devorar, al cual resistid firmes en la fe, sabiendo que los mismos padecimientos se van cumpliendo en vuestros hermanos en todo el mundo. Mas el Dios de toda gracia, que nos llamó a su gloria eterna en Jesucristo, después que hayáis padecido un poco de tiempo, Él mismo os perfeccione, afirme, fortalezca y establezca. A Él sea la gloria y el imperio por los siglos de los siglos. Amén. Por conducto de Silvano, a quien tengo por hermano fiel, os he escrito brevemente, amonestándoos y testificando que esta es la verdadera gracia de Dios en la cual estáis. La iglesia que está en Babilonia, elegida juntamente con vosotros, y Marcos mi hijo, os saludan. Saludaos unos a otros con ósculo de amor. Paz sea con todos vosotros los que estáis en Jesucristo.

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2: Son las 3:42, temperatura 29 grados, humedad 79%.

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0: Son las 4, con un minuto.
1: Temperatura 29 grados. Humedad 79%.
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4: Capítulo 5. Después Moisés y Aarón entraron a la presencia de Faraón y le dijeron: Jehová, el Dios de Israel, dice así: deja ir a mi pueblo a celebrarme fiesta en el desierto. Y Faraón respondió: ¿quién es Jehová para que yo oiga su voz y deje ir a Israel? Yo no conozco a Jehová, ni tampoco dejaré ir a Israel. Y ellos dijeron: el Dios de los hebreos nos ha encontrado. Iremos pues ahora, camino de 3 días por el desierto, y ofreceremos sacrificios a Jehová nuestro Dios, para que no venga sobre nosotros con peste o con espada. Entonces el rey de Egipto les dijo: Moisés y Aarón, ¿por qué hacéis cesar al pueblo de su trabajo? Volved a vuestras tareas. Dijo también Faraón: he aquí, el pueblo de la tierra es ahora mucho, y vosotros les hacéis cesar de sus tareas. Y mandó Faraón aquel mismo día a los cuadrilleros del pueblo que lo tenían a su cargo, y a sus capataces, diciendo: de aquí en adelante no daréis paja al pueblo para hacer ladrillo, como hasta ahora. Vayan ellos y recojan por sí mismos la paja. Y les impondréis la misma tarea de ladrillo que hacían antes, y no les disminuiréis nada, porque están ociosos. Por eso levantan la voz diciendo: vamos y ofrezcamos sacrificios a nuestro Dios. Agrávese la servidumbre sobre ellos, para que se ocupen en ella y no atiendan a palabras mentirosas. Y saliendo los cuadrilleros del pueblo y sus capataces, hablaron al pueblo diciendo: así ha dicho Faraón, yo no os doy paja. Id vosotros y recoged la paja donde la halléis, pero nada se disminuirá de vuestra tarea. Entonces el pueblo se esparció por toda la tierra de Egipto para recoger rastrojo en lugar de paja. Y los cuadrilleros los apremiaban diciendo: acabad vuestra obra, la tarea de cada día en su día, como cuando se os daba paja. Y azotaban a los capataces de los hijos de Israel que los cuadrilleros de Faraón habían puesto sobre ellos, diciendo: ¿por qué no habéis cumplido vuestra tarea de ladrillo ni ayer ni hoy, como antes? Y los capataces de los hijos de Israel vinieron a Faraón y se quejaron a él, diciendo: ¿por qué lo haces así con tus siervos? No se da paja a tus siervos, y con todo nos dicen: haced ladrillo. Y he aquí, tus siervos son azotados, y el pueblo tuyo es el culpable. Y él respondió: estáis ociosos, sí, ociosos, y por eso decís: vamos y ofrezcamos sacrificios a Jehová. Id pues ahora y trabajad, no se os dará paja, y habéis de entregar la misma tarea de ladrillo. Entonces los capataces de los hijos de Israel se vieron en aflicción al decírseles: no se disminuirá nada de vuestro ladrillo, de la tarea de cada día. Y encontrando a Moisés y a Aarón, que estaban a la vista de ellos cuando salían de la presencia de Faraón, les dijeron: mire Jehová sobre vosotros y juzgue, pues nos habéis hecho abominables delante de Faraón y de sus siervos, poniéndoles la espada en la mano para que nos maten. Entonces Moisés se volvió a Jehová y dijo: Señor, ¿por qué afliges a este pueblo? ¿Para qué me enviaste? Porque desde que yo vine a Faraón para hablarle en tu nombre, ha afligido a este pueblo, y tú no has librado a tu pueblo.

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2: Son las 4:10, temperatura 29 grados, humedad 79%.

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0: Son las 4 con 30 minutos. Temperatura 29 grados. Humedad 79%.
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0: Capítulo 3. Por lo demás, hermanos, gozaos en el Señor. A mí no me es molesto el escribiros las mismas cosas, y para vosotros es seguro. Guardaos de los perros, guardaos de los malos obreros, guardaos de los mutiladores del cuerpo. Porque nosotros somos la circuncisión, los que en espíritu servimos a Dios y nos gloriamos en Cristo Jesús, no teniendo confianza en la carne. Aunque yo tengo también de qué confiar en la carne. Si alguno piensa que tiene de qué confiar en la carne, yo más. Circuncidado al octavo día, del linaje de Israel, de la tribu de Benjamín, hebreo de hebreos, en cuanto a la ley fariseo, en cuanto a celo, perseguidor de la iglesia, en cuanto a la justicia que es en la ley, irreprensible. Pero cuantas cosas eran para mí ganancia, las he estimado como pérdida por amor de Cristo. Y ciertamente, aún estimo todas las cosas como pérdida por la excelencia del conocimiento de Cristo Jesús, mi Señor, por amor del cual lo he perdido todo y lo tengo por basura para ganar a Cristo, y ser hallado en Él, no teniendo mi propia justicia que es por la ley, sino la que es por la fe de Cristo, la justicia que es de Dios por la fe, a fin de conocerle y el poder de su resurrección y la participación de sus padecimientos, llegando a ser semejante a Él en su muerte, si en alguna manera llegase a la resurrección de entre los muertos. No que lo haya alcanzado ya, ni que ya sea perfecto, sino que prosigo por ver si logro hacer aquello para lo cual fui también asido por Cristo Jesús. Hermanos, yo mismo no pretendo haberlo ya alcanzado, pero una cosa hago, olvidando ciertamente lo que queda atrás y extendiéndome a lo que está delante, prosigo a la meta, al premio del supremo llamamiento de Dios en Cristo Jesús. Así que todos los que somos perfectos, esto mismo sintamos, y si otra cosa sentís, esto también os lo revelará Dios. Pero en aquello a que hemos llegado, sigamos una misma regla, sintamos una misma cosa. Hermanos, sed imitadores de mí, y mirad a los que así se conducen según el ejemplo que tenéis en nosotros. Porque por ahí andan muchos de los cuales os dije muchas veces, y aún ahora lo digo llorando, que son enemigos de la cruz de Cristo, el fin de los cuales será perdición, cuyo Dios es el vientre y cuya gloria es su vergüenza, que solo piensan en lo terrenal. Mas nuestra ciudadanía está en los cielos, de donde también esperamos al Salvador, al Señor Jesucristo, el cual transformará el cuerpo de la humillación nuestra, para que sea semejante al cuerpo de la gloria suya, por el poder con el cual puede también sujetar a sí mismo todas las cosas.
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3: Son las 4:39. Temperatura, 29 grados. Humedad, 79%.

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0: Son las 5 con un minuto. Temperatura 29 grados. Humedad 79%.
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3: Capítulo 20. Entonces salieron todos los hijos de Israel, y se reunió la congregación como un solo hombre, desde Dan hasta Beer-Seba, y la tierra de Galaad, a Jehová en Mizpa. Y los jefes de todo el pueblo, de todas las tribus de Israel, se hallaron presentes en la reunión del pueblo de Dios, 400,000 hombres de a pie que sacaban espada. Y los hijos de Benjamín oyeron que los hijos de Israel habían subido a Mizpa. Y dijeron los hijos de Israel: «Decid, ¿cómo fue esta maldad?». Entonces el varón levita, marido de la mujer muerta, respondió y dijo: «Yo llegué a Gabá de Benjamín con mi concubina para pasar allí la noche. Y levantándose contra mí los de Gabá, rodearon contra mí la casa por la noche con idea de matarme, y a mi concubina la humillaron de tal manera que murió. Entonces, tomando yo mi concubina, la corté en pedazos y la envié por todo el territorio de la posesión de Israel, por cuanto han hecho maldad y crimen en Israel. He aquí, todos vosotros sois hijos de Israel, dad aquí vuestro parecer y consejo». Entonces todo el pueblo, como un solo hombre, se levantó y dijeron: «Ninguno de nosotros irá a su tienda, ni volverá ninguno de nosotros a su casa. Mas esto es ahora lo que haremos a Gabá: contra ella subiremos por sorteo. Tomaremos 10 hombres de cada 100 por todas las tribus de Israel, y 100 de cada 1,000, y 1,000 de cada 10,000, que lleven víveres para el pueblo, para que yendo a Gabá de Benjamín le hagan conforme a toda la abominación que ha cometido en Israel». Y se juntaron todos los hombres de Israel contra la ciudad, ligados como un solo hombre. Y las tribus de Israel enviaron varones por toda la tribu de Benjamín, diciendo: «¿Qué maldad es esta que ha sido hecha entre vosotros? Entregad pues ahora a aquellos hombres perversos que están en Gabá, para que los matemos y quitemos el mal de Israel». Mas los de Benjamín no quisieron oír la voz de sus hermanos, los hijos de Israel, sino que los de Benjamín se juntaron en las ciudades en Gabá, para salir a pelear contra los hijos de Israel. Y fueron contados en aquel tiempo los hijos de Benjamín de las ciudades, 26,000 hombres que sacaban espada, sin los que moraban en Gabá, que fueron por cuenta 700 hombres escogidos. De toda aquella gente había 700 hombres escogidos, que eran zurdos, todos los cuales tiraban una piedra con la honda a un cabello y no erraban. Y fueron contados los varones de Israel, fuera de Benjamín, 400,000 hombres que sacaban espada, todos estos hombres de guerra. Luego se levantaron los hijos de Israel, y subieron a la casa de Dios, y consultaron a Dios, diciendo: «¿Quién subirá de nosotros el primero en la guerra contra los hijos de Benjamín?». Y Jehová respondió: «Judá será el primero». Se levantaron pues los hijos de Israel por la mañana contra Gabá, y salieron los hijos de Israel a combatir contra Benjamín, y los varones de Israel ordenaron la batalla contra ellos junto a Gabá. Saliendo entonces de Gabá, los hijos de Benjamín derribaron por tierra aquel día 22,000 hombres de los hijos de Israel. Mas reanimándose el pueblo, los varones de Israel volvieron a ordenar la batalla en el mismo lugar donde la habían ordenado el primer día. Porque los hijos de Israel subieron y lloraron delante de Jehová hasta la noche, y consultaron a Jehová diciendo: «¿Volveremos a pelear con los hijos de Benjamín nuestros hermanos?». Y Jehová les respondió: «Subid contra ellos». Por lo cual se acercaron los hijos de Israel contra los hijos de Benjamín el segundo día. Y aquel segundo día, saliendo Benjamín de Gabá contra ellos, derribaron por tierra otros 18,000 hombres de los hijos de Israel, todos los cuales sacaban espada. Entonces subieron todos los hijos de Israel y el pueblo, y vinieron a la casa de Dios, y lloraron y se sentaron allí en presencia de Jehová, y ayunaron aquel día hasta la noche, y ofrecieron holocaustos y ofrendas de paz delante de Jehová. Y los hijos de Israel preguntaron a Jehová, pues el arca del pacto de Dios estaba allí en aquellos días, y Finés, hijo de Eleazar, hijo de Aarón, ministraba delante de ella en aquellos días, y dijeron: «¿Volveremos aún a salir contra los hijos de Benjamín nuestros hermanos para pelear, o desistiremos?». Y Jehová dijo: «Subid, porque mañana yo os los entregaré. Y puso Israel emboscadas alrededor de Gabá. Subiendo entonces los hijos de Israel contra los hijos de Benjamín el tercer día, ordenaron la batalla delante de Gabá como las otras veces. Y salieron los hijos de Benjamín al encuentro del pueblo, alejándose de la ciudad, y comenzaron a herir a algunos del pueblo, matándolos como las otras veces por los caminos, uno de los cuales sube a Betel y el otro a Gabá en el campo. Y mataron unos 30 hombres de Israel. Y los hijos de Benjamín decían, «Vencidos son delante de nosotros como antes». Mas los hijos de Israel decían, «Huiremos y los alejaremos de la ciudad hasta los caminos». Entonces se levantaron todos los de Israel de su lugar y se pusieron en orden de batalla en Baal Tamar, y también las emboscadas de Israel salieron de su lugar, de la pradera de Gabá. Y vinieron contra Gabá 10,000 hombres escogidos de todo Israel, y la batalla arreciaba, mas ellos no sabían que ya el desastre se acercaba a ellos. Y derrotó Jehová a Benjamín delante de Israel, y mataron los hijos de Israel aquel día a 25,100 hombres de Benjamín, todos los cuales sacaban espada. Y vieron los hijos de Benjamín que eran derrotados, y los hijos de Israel cedieron campo a Benjamín, porque estaban confiados en las emboscadas que habían puesto detrás de Gabá. Y los hombres de las emboscadas acometieron prontamente a Gabá, y avanzaron e hirieron a filo de espada a toda la ciudad. Y era la señal concertada entre los hombres de Israel y las emboscadas, que hiciesen subir una gran humareda de la ciudad. Luego pues que los de Israel retrocedieron en la batalla, los de Benjamín comenzaron a herir y matar a la gente de Israel como 30 hombres, y ya decían, «Ciertamente ellos han caído delante de nosotros, como en la primera batalla». Mas cuando la columna de humo comenzó a subir de la ciudad, los de Benjamín miraron hacia atrás, y he aquí que el humo de la ciudad subía al cielo. Entonces se volvieron los hombres de Israel, y los de Benjamín se llenaron de temor, porque vieron que el desastre había venido sobre ellos. Volvieron por tanto la espalda delante de Israel hacia el camino del desierto, pero la batalla los alcanzó, y los que salían de las ciudades los destruían en medio de ellos. Así cercaron a los hijos de Benjamín y los acosaron y hollaron desde Menúa hasta enfrente de Gabá, hacia donde nace el sol. Y cayeron de Benjamín 18,000 hombres, todos ellos hombres de guerra. Volviéndose luego huyeron hacia el desierto a la peña de Rimón, y de ellos fueron abatidos 5,000 hombres en los caminos. Y fueron persiguiéndolos aún hasta Gidom, y mataron de ellos a 2,000 hombres. Fueron todos los que de Benjamín murieron aquel día, 25,000 hombres que sacaban espada, todos ellos hombres de guerra. Pero se volvieron y huyeron al desierto a la peña de Rimón 600 hombres, los cuales estuvieron en la peña de Rimón 4 meses. Y los hombres de Israel volvieron sobre los hijos de Benjamín, y los hirieron a filo de espada, así a los hombres de cada ciudad como las bestias y todo lo que fue hallado. Asimismo pusieron fuego a todas las ciudades que hallaban.
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0: Son las 5:10. Temperatura 29 grados. Humedad 79%.

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0: Son las 5 y 28 minutos.
1: Temperatura 29 grados. Humedad 79%.
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Capítulo 5. Porque sabemos que si nuestra morada terrestre, este tabernáculo, se deshiciere, tenemos de Dios un edificio, una casa no hecha de manos, eterna, en los cielos. Y por esto también gemimos, deseando ser revestidos de aquella nuestra habitación celestial, pues así seremos hallados vestidos y no desnudos. Porque asimismo los que estamos en este tabernáculo gemimos con angustia, porque no quisiéramos ser desnudados, sino revestidos, para que lo mortal sea absorbido por la vida. Mas el que nos hizo para esto mismo es Dios, quien nos ha dado las arras del Espíritu. Así que vivimos confiados siempre, y sabiendo que entre tanto que estamos en el cuerpo, estamos ausentes del Señor, porque por fe andamos, no por vista. Pero confiamos, y más quisiéramos estar ausentes del cuerpo, y presentes al Señor. Por tanto procuramos también, o ausentes o presentes, serle agradables. Porque es necesario que todos nosotros comparezcamos ante el tribunal de Cristo, para que cada uno reciba según lo que haya hecho mientras estaba en el cuerpo, sea bueno o sea malo. Conociendo pues el temor del Señor, persuadimos a los hombres, pero a Dios le es manifiesto lo que somos, y espero que también lo sea a vuestras conciencias. No nos recomendamos pues otra vez a vosotros, sino os damos ocasión de gloriaros por nosotros, para que tengáis con qué responder a los que se glorían en las apariencias y no en el corazón. Porque si estamos locos, es para Dios, y si somos cuerdos, es para vosotros. Porque el amor de Cristo nos constriñe pensando esto, que si uno murió por todos, luego todos murieron. Y por todos murió, para que los que viven ya no vivan para sí, sino para aquel que murió y resucitó por ellos. De manera que nosotros de aquí en adelante a nadie conocemos según la carne, y aun si a Cristo conocimos según la carne, ya no lo conocemos así. De modo que si alguno está en Cristo, nueva criatura es. Las cosas viejas pasaron, he aquí todas son hechas nuevas. Y todo esto proviene de Dios, quien nos reconcilió consigo mismo por Cristo y nos dio el ministerio de la reconciliación, que Dios estaba en Cristo reconciliando consigo al mundo, no tomándoles en cuenta a los hombres sus pecados, y nos encargó a nosotros la palabra de la reconciliación. Así que somos embajadores en nombre de Cristo, como si Dios rogase por medio de nosotros. Os rogamos en nombre de Cristo, reconciliaos con Dios. Al que no conoció pecado, por nosotros lo hizo pecado, para que nosotros fuésemos hechos justicia de Dios en él.

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2: Son las 5:42, temperatura 29 grados, humedad 79%.

¡Cristo! ¡Oh, sí, Cristo! Oh, muchos van a decir, pero ¿por qué solo Cristo, Cristo, Cristo? Solo Cristo y Cristo y Cristo. Solo Cristo salva, mi hermano. ¡Aleluya! Y nuestra boca tiene que estar llena de alabanza todo el tiempo. Y nuestra boca tiene que decir Cristo, Jesús, Padre, Abba.

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0: Son las 6:01. Temperatura 29 grados. Humedad 79%.
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3: Capítulo 43. El hambre era grande en la tierra, y aconteció que cuando acabaron de comer el trigo que trajeron de Egipto, les dijo su padre: «Volved y comprad para nosotros un poco de alimento». Respondió Judá diciendo: «Aquel varón nos protestó con ánimo resuelto, diciendo: No veréis mi rostro si no traéis a vuestro hermano con vosotros. Si enviares a nuestro hermano con nosotros, descenderemos y te compraremos alimento. Pero si no le enviares, no descenderemos, porque aquel varón nos dijo: No veréis mi rostro si no traéis a vuestro hermano con vosotros». Dijo entonces Israel: «¿Por qué me hicisteis tanto mal, declarando al varón que teníais otro hermano?». Y ellos respondieron: «Aquel varón nos preguntó expresamente por nosotros y por nuestra familia, diciendo: ¿Vive aún vuestro padre? ¿Tenéis otro hermano?». Y le declaramos conforme a estas palabras. ¿Acaso podíamos saber que él nos diría: Haced venir a vuestro hermano? Entonces Judá dijo a Israel su padre: Envía al joven conmigo, y nos levantaremos e iremos, a fin de que vivamos y no muramos nosotros y tú y nuestros niños. Yo te respondo por él: A mí me pedirás cuenta. Si yo no te lo vuelvo a traer, y si no lo pongo delante de ti, seré para ti el culpable para siempre. Pues si no nos hubiéramos detenido, ciertamente hubiéramos ya vuelto dos veces. Entonces Israel, su padre, les respondió: Pues que así es, hacedlo. Tomad de lo mejor de la tierra en vuestros sacos, y llevad a aquel varón un presente, un poco de bálsamo, un poco de miel, aromas y mirra, nueces y almendras. Y tomad en vuestras manos doble cantidad de dinero, y llevad en vuestra mano el dinero vuelto en las bocas de vuestros costales. Quizá fue equivocación. Tomad también a vuestro hermano y levantaos, y volved a aquel varón. Y el Dios omnipotente os dé misericordia delante de aquel varón, y os suelte al otro vuestro hermano y a este Benjamín. Y si he de ser privado de mis hijos, séalo. Entonces tomaron aquellos varones el presente y tomaron en su mano doble cantidad de dinero y a Benjamín, y se levantaron y descendieron a Egipto y se presentaron delante de José. Y vio José a Benjamín con ellos, y dijo al mayordomo de su casa: Lleva a casa a esos hombres y degüella una res y prepárala, pues estos hombres comerán conmigo al mediodía. E hizo el hombre como José dijo, y llevó a los hombres a casa de José. Entonces aquellos hombres tuvieron temor cuando fueron llevados a casa de José, y decían: Por el dinero que fue devuelto en nuestros costales la primera vez, nos han traído aquí para tendernos lazo y atacarnos y tomarnos por siervos a nosotros y a nuestros asnos. Y se acercaron al mayordomo de la casa de José y le hablaron a la entrada de la casa, y dijeron: Ay, señor nuestro, nosotros en realidad de verdad descendimos al principio a comprar alimentos. Y aconteció que cuando llegamos al mesón y abrimos nuestros costales, he aquí el dinero de cada uno estaba en la boca de su costal, nuestro dinero en su justo peso, y lo hemos vuelto a traer con nosotros. Hemos también traído en nuestras manos otro dinero para comprar alimentos. Nosotros no sabemos quién haya puesto nuestro dinero en nuestros costales. Él les respondió: Paz a vosotros, no temáis. Vuestro Dios y el Dios de vuestro padre os dio el tesoro en vuestros costales. Yo recibí vuestro dinero. Y sacó a Simeón a ellos. Y llevó aquel varón a los hombres a casa de José, y les dio agua y lavaron sus pies, y dio de comer a sus asnos. Y ellos prepararon el presente entre tanto que venía José a mediodía, porque habían oído que allí habrían de comer pan. Y vino José a casa, y ellos le trajeron el presente que tenían en su mano dentro de la casa, y se inclinaron ante él hasta la tierra. Entonces les preguntó José cómo estaban, y dijo: Vuestro padre, el anciano que dijisteis, ¿lo pasa bien? ¿Vive todavía? Y ellos respondieron: Bien va tu siervo nuestro padre, aún vive. Y se inclinaron e hicieron reverencia. Y alzando José sus ojos, vio a Benjamín su hermano, hijo de su madre, y dijo: ¿Es este vuestro hermano menor de quien me hablasteis? Y dijo: Dios tenga misericordia de ti, hijo mío. Entonces José se apresuró porque se conmovieron sus entrañas a causa de su hermano y buscó dónde llorar, y entró en su cámara y lloró allí. Y lavó su rostro y salió y se contuvo y dijo, poned pan. Y pusieron para él aparte y separadamente para ellos, y aparte para los egipcios que con él comían, porque los egipcios no pueden comer pan con los hebreos, lo cual es abominación a los egipcios. Y se sentaron delante de él, el mayor conforme a su primogenitura, y el menor conforme a su menor edad. Y estaban aquellos hombres atónitos mirándose el uno al otro. Y José tomó viandas de delante de sí para ellos, mas la porción de Benjamín era 5 veces mayor que cualquiera de la de ellos. Y bebieron y se alegraron con él.

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0: Son las 6:32. Temperatura 29 grados. Humedad 79%.
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3: Capítulo 15. Además os declaro, hermanos, el evangelio que os he predicado, el cual también recibisteis, en el cual también perseveráis, por el cual asimismo, si retenéis la palabra que os he predicado, sois salvos si no creísteis en vano. Porque primeramente os he enseñado lo que asimismo recibí, que Cristo murió por nuestros pecados conforme a las Escrituras, y que fue sepultado, y que resucitó al tercer día conforme a las Escrituras, y que apareció a Cefas, y después a los 12. Después apareció a más de 500 hermanos a la vez, de los cuales muchos viven aún, y otros ya duermen. Después apareció a Jacobo, después a todos los apóstoles, y al último de todos, como a un abortivo, me apareció a mí. Porque yo soy el más pequeño de los apóstoles, que no soy digno de ser llamado apóstol, porque perseguí a la iglesia de Dios. Pero por la gracia de Dios soy lo que soy, y su gracia no ha sido en vano para conmigo, antes he trabajado más que todos ellos, pero no yo, sino la gracia de Dios conmigo. Porque o sea yo o sean ellos, así predicamos y así habéis creído. Pero si se predica a Cristo, que resucitó de los muertos, ¿cómo dicen algunos entre vosotros que no hay resurrección de muertos? Porque si no hay resurrección de muertos, tampoco Cristo resucitó. Y si Cristo no resucitó, vana es entonces nuestra predicación, vana es también vuestra fe. Y somos hallados falsos testigos de Dios, porque hemos testificado de Dios que Él resucitó a Cristo, al cual no resucitó, si en verdad los muertos no resucitan. Porque si los muertos no resucitan, tampoco Cristo resucitó. Y si Cristo no resucitó, vuestra fe es vana, aún estáis en vuestros pecados. Entonces también los que durmieron en Cristo perecieron. Si en esta vida solamente esperamos en Cristo, somos los más dignos de conmiseración de todos los hombres. Mas ahora Cristo ha resucitado de los muertos, primicias de los que durmieron es hecho. Porque por cuanto la muerte entró por un hombre, también por un hombre la resurrección de los muertos. Porque así como en Adán todos mueren, también en Cristo todos serán vivificados. Pero cada uno en su debido orden. Cristo las primicias, luego los que son de Cristo en su venida. Luego el fin, cuando entregue el reino al Dios y Padre, cuando haya suprimido todo dominio, toda autoridad y potencia. Porque preciso es que Él reine hasta que haya puesto a todos sus enemigos debajo de sus pies, y el postrer enemigo que será destruido es la muerte. Porque todas las cosas las sujetó debajo de sus pies, y cuando dice que todas las cosas han sido sujetadas a Él, claramente se exceptúa aquel que sujetó a él todas las cosas. Pero luego que todas las cosas le estén sujetas, entonces también el Hijo mismo se sujetará al que le sujetó a él todas las cosas, para que Dios sea todo en todos. De otro modo, ¿qué harán los que se bautizan por los muertos, si en ninguna manera los muertos resucitan? ¿Por qué, pues, se bautizan por los muertos? ¿Y por qué nosotros peligramos a toda hora? Os aseguro, hermanos, por la gloria que de vosotros tengo en nuestro Señor Jesucristo, que cada día muero. Si como hombre batallé en Éfeso contra fieras, ¿qué me aprovecha? Si los muertos no resucitan, comamos y bebamos porque mañana moriremos. No erréis, las malas conversaciones corrompen las buenas costumbres. Velad debidamente y no pequéis, porque algunos no conocen a Dios. Para vergüenza vuestra lo digo. Pero dirá alguno, ¿cómo resucitarán los muertos? ¿Con qué cuerpo vendrán? Necio, lo que tú siembras no se vivifica si no muere antes. Y lo que siembras no es el cuerpo que ha de salir, sino el grano desnudo, ya sea de trigo o de otro grano. Pero Dios le da el cuerpo como Él quiso, y a cada semilla su propio cuerpo. No toda carne es la misma carne, sino que una carne es la de los hombres, otra carne la de las bestias, otra la de los peces, y otra la de las aves, y hay cuerpos celestiales y cuerpos terrenales, pero una es la gloria de los celestiales y otra la de los terrenales. Una es la gloria del sol, otra la gloria de la luna y otra la gloria de las estrellas, pues una estrella es diferente de otra en gloria. Así también es la resurrección de los muertos. Se siembra en corrupción, resucitará en incorrupción. Se siembra en deshonra, resucitará en gloria. Se siembra en debilidad, resucitará en poder. Se siembra cuerpo animal, resucitará cuerpo espiritual. Hay cuerpo animal y hay cuerpo espiritual. Así también está escrito: fue hecho el primer hombre Adán, alma viviente, el postrer Adán, espíritu vivificante. Mas lo espiritual no es primero sino lo animal, luego lo espiritual. El primer hombre es de la tierra, terrenal. El segundo hombre, que es del Señor, es del cielo. Cual el terrenal, tales también los terrenales, y cual el celestial, tales también los celestiales. Y así como hemos traído la imagen del terrenal, traeremos también la imagen del celestial. Pero esto digo, hermanos, que la carne y la sangre no pueden heredar el reino de Dios, ni la corrupción hereda la incorrupción. He aquí os digo un misterio: no todos dormiremos, pero todos seremos transformados, en un momento, en un abrir y cerrar de ojos, a la final trompeta, porque se tocará la trompeta, y los muertos serán resucitados incorruptibles, y nosotros seremos transformados. Porque es necesario que esto corruptible se vista de incorrupción, y esto mortal se vista de inmortalidad. Y cuando esto corruptible se haya vestido de incorrupción, y esto mortal se haya vestido de inmortalidad, entonces se cumplirá la palabra que está escrita: sorbida es la muerte en victoria. ¿Dónde está, oh muerte, tu aguijón? ¿Dónde, oh sepulcro, tu victoria? Ya que el aguijón de la muerte es el pecado, y el poder del pecado la ley. Mas gracias sean dadas a Dios, que nos da la victoria por medio de nuestro Señor Jesucristo. Así que, hermanos míos amados, estad firmes y constantes, creciendo en la obra del Señor siempre, sabiendo que vuestro trabajo en el Señor no es en vano.
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0: Son las 6:40. Temperatura 29 grados. Humedad 79%.

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0: Son las 6:59. Temperatura 29 grados. Humedad 79%.
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3: Te pedimos que hagas llover sobre nuestra tierra. Haz llover sobre nuestra nación, Señor.